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8: Las 8:08.

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1: Las 9:50.

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1: Las 11:11.

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2: El ingreso del requerimiento a la moneda, de la moneda al Tribunal Constitucional por la Ley de Reconstrucción dejó en evidencia la descoordinación interna del equipo político del gobierno. La sala del Senado dio luz verde a los tres vetos presidenciales a la mega reforma, revirtiendo el revés sufrido previamente la Comisión de Hacienda. Parlamentarios comunistas impulsaron un proyecto para establecer como feriado el próximo 17 de septiembre. El embajador de China en Chile criticó duramente los aranceles aplicados por Estados Unidos y llamó a respetar las normas acordadas. El socialismo democrático expresó su molestia con Gabriel Boric luego de que el exmandatario descartara que Carolina Tohá haya asumido para corregir el rumbo de su administración. Las autoridades determinaron suspender las clases hasta el viernes en la región de Atacama debido al avance del sistema frontal que ha dejado a tres familias damnificadas y cerca de 3.000 personas aisladas en el norte. El carabinero activo que quedó en prisión preventiva por su presunta participación en una red narco internacional que operaba en el puerto de San Antonio se desempeñaba en labores de seguridad y logística. En noticias del exterior, la presidenta encargada de Venezuela, Delcy Rodríguez, celebró el primer paso en el proceso de diálogo entre el chavismo y un sector de la oposición. Irak ha reiterado que su territorio no servirá como plataforma para lanzar ataques contra países vecinos en medio de una creciente tensión con las milicias proiraníes del país. En el deporte, Coquimbo Unido igualó los descuentos frente a Platense en Buenos Aires por los octavos de final de la Copa Libertadores. Y antes del cierre del libro de pases, Universidad Católica está a detalles de fichar al defensa argentino Agustín García Basso, mientras Universidad de Chile contará con el regreso de Igor Lichnowsky.
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3: 12 de la noche, 5 minutos.
2: ¿Cómo están? Muy buenos días. Bienvenidos a la revisión de las noticias en Radiograma. Saludamos a quienes nos escuchan a través de las 43 estaciones de Biobío, la radio en todo el país y a quienes nos ven a través de la televisión digital de libre recepción en Biobío TV y a los diferentes cable operadores, además de nuestras plataformas digitales. Los invitamos a interactuar con nosotros a través de nuestro número de WhatsApp al más 569-9207888 o también nos pueden llamar a nuestra línea directa al 800-810-810. Es gratuita desde cualquier teléfono celular, desde cualquier teléfono de red fija. Vamos a la noticia. De este momento les ofrecemos información independiente. Las autoridades realizaron un nuevo balance por el avance del sistema frontal en la zona norte del país. La comuna de Alto del Carmen, en Atacama, registró intensas precipitaciones con cerca de 69 milímetros de agua caída, registrándose la activación de quebradas y el envío de mensajes SAE. En el sector del Valle del Tránsito, unas 3.000 personas se encuentran aisladas por cortes de rutas y que dentro de las próximas horas se podrá tener claridad sobre las afectaciones a viviendas. Frente a la activación de las quebradas, la directora nacional del SENAPRED, Alicia Cebrián, hizo el llamado a la precaución de la ciudadanía y evitar acercarse a estos lugares.
4: Insistir en la precaución, los organismos están trabajando, esa conducta es altamente riesgosa y va en contra del llamado que estamos haciendo todos los organismos y las autoridades.
2: En toda Atacama, las clases se mantendrán suspendidas hoy jueves y mañana viernes. Al menos hasta este domingo se prolongaría preliminarmente el cierre del paso fronterizo Los Libertadores. El pronóstico meteorológico de fuertes vientos y nevazones ha obligado a aplazar la reapertura. Nos informa Fernando Ríos desde Radio Biobío, la región de Valparaíso.
5: A un mes cerrado se acerca el paso fronterizo Los Libertadores ante las históricas nevadas que se han registrado en la cordillera. La delegación presidencial provincial de los Andes adelantó que, pese a lograrse su despeje, la reapertura debió aplazarse debido a las adversas condiciones meteorológicas. La Dirección Meteorológica de Chile anticipa fuertes vientos, chubascos de nieve y probabilidad de ventisca al menos hasta el domingo. Pablo Galleguillos, especialista en vialidad y operación en alta montaña, advirtió de los riesgos del actual pronóstico.
6: El viento blanco, como ha estado ocurriendo provoca una oscuridad. A pesar de que es blanco, no se ve nada. Uno pierde, la persona pierde la orientación.
5: La Asociación Nacional de Funcionarios de Aduanas ya adelantó que una vez que se reabra el paso, se generará una sobrecarga operativa. Si bien algunos camiones se han desviado a otros complejos fronterizos, los que permanecen a la espera de los libertadores se han estimado en 5.000. El tránsito de vehículos fue suspendido el pasado 14 de julio y ambas coordinaciones, chilena y argentina, concordaron mantener el cierre hasta asegurar condiciones seguras y transitabilidad.
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3: 12 de la noche, 8 minutos.
2: La Moneda intentó desdramatizar el episodio de descoordinación interna que se originó luego de que el gobierno recurriera al Tribunal Constitucional sin informar la decisión al viceministro Claudio Alvarado. Los detalles los tiene Bárbara Payal.
7: Las descoordinaciones comunicacionales persisten dentro de La Moneda. Ello quedó en evidencia tras el requerimiento que el gobierno presentó ante el Tribunal Constitucional para impugnar la norma que obliga a las empresas de servicios básicos a reconectar gratuitamente a clientes morosos en zonas de catástrofe. El recurso fue firmado por los ministros de Despresa, Hacienda, Energía y Transportes, visado por el presidente José Antonio Kast, pero no fue informado públicamente ni incluido en la vocería de Alvarado del pasado lunes, quien reconoció luego desconocer la decisión. La Moneda había evaluado recurrir al TC desde el 3 de agosto y tras descartar otras alternativas, el requerimiento fue presentado el pasado sábado. El ministro de Hacienda, Jorge Quirós, calificó el episodio como un incidente menor y aseguró que existe coordinación mientras se desligó de responsabilidades. Alvarado, en tanto, dijo no ver mala intención, pero llamó a sus pares a revisar su agenda telefónica.
8: No, no es buena intención de informar. No es mi responsabilidad tener estarme haciendo cargo de informar a cada una de las personas.
9: Y alguien simplemente se le pasó tomar el teléfono y avisar, ingresamos el requerimiento.
10: Yo creo que el único cambio es reiterarle a los ministros cuál es mi número de teléfono.
7: La oposición aprovechó el episodio para cuestionar el rol de Alvarado y pedir cambios, pero desde el gobierno mantienen el respaldo al diseño del gabinete.
2: Un total de 56 organizaciones y entidades se expusieron a favor y en contra de los requerimientos presentados por la oposición ante el Tribunal Constitucional en el marco de la Ley de Reconstrucción. Los detalles los tiene Javier Pardo.
11: 56 organizaciones que expusieron a favor y en contra de la Ley de Reconstrucción Nacional ante el Tribunal Constitucional. Durante cerca de 5 horas, representantes de gremios y asociaciones presentaron, en intervenciones de 5 minutos, sus posiciones respecto de los requerimientos relacionados con la invariabilidad tributaria y las modificaciones ambientales a la resolución de calificación ambiental. El exministro de Seguridad Pública, Luis Cordero, en representación de Salmón Chile, defendió ante el TC la microrelocalización de concesiones de 350 metros y el financiamiento privado de estudios, asegurando que ambos cuentan con resguardos legales y no afectan la evaluación. En contraste, la directora ejecutiva de la Fundación Terran, Flavia Liberona, señaló que la reforma implica retrocesos ambientales e inconstitucionalidades, especialmente en materia salmonera.
12: Es que la microlocalización es un asunto respecto al cual existe ya medidas previas que ha adoptado el Servicio de Evaluación Ambiental. El sistema de financiamiento de estudios por parte de privados no sesga la evaluación final.
13: Dado que una concesión salmonera ha sido evaluada ambientalmente y el moverse 350 metros significa, digamos, permitirles contaminar.
11: Esta jornada se llevarán a cabo los alegatos de las partes, instancia en la que el Pleno del Tribunal Constitucional escuchará a los intervinientes antes de resolver el fondo de los requerimientos.
2: La Sala del Senado aprobó los 3 vetos al plan de reconstrucción y terminó así su tramitación en el Congreso a la espera de las resoluciones del Tribunal Constitucional. Cristóbal López con el informe.
14: Tras meses de tramitación, el gobierno logró cerrar el paso del Plan de Reconstrucción Nacional en el Congreso con la aprobación de los 3 vetos supresivos en la Sala del Senado. Así, el fin del anatocismo, el olvido financiero y el pago a 30 días a las pymes no formarán parte del articulado final del proyecto. Pese a que la Comisión de Hacienda había rechazado las 2 últimas supresiones, la Sala logró enmendar el rumbo para el gobierno, que logró la mayoría sin mayores sobresaltos. El proyecto ahora queda a la espera de la resolución del Tribunal Constitucional sobre los 3 requerimientos que ingresó la oposición y con el que concurrió el Ejecutivo en los últimos días. Tras las votaciones, el ministro de Hacienda, Jorge Quirós, valoró que al fin lograron salir del Congreso y abrió la puerta a poder legislar en un futuro sobre el pago a 30 días a las pymes.
15: Salimos del Congreso, finalmente. Creo que aquí se dio una discusión muy interesante, con temas que quedan pendientes para que nos sigamos trabajando en futuro, especialmente el pago a 30 días a las pymes.
14: El proyecto termina así su paso por el Congreso Nacional y queda a la espera de las resoluciones que emanen desde el Tribunal Constitucional. Constitucional. El gobierno, en tanto, evalúa la posibilidad de promulgar de manera parcial la mega reforma, dependiendo de la duración de los procesos de deliberación.
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3: 12 de la noche, 13 minutos.
2: El expresidente Gabriel Boric generó críticas en el socialismo democrático tras plantear que Carolina Toá no llegó a salvar los muebles de su gobierno. Los detalles los tiene Gabriela Piña.
16: El expresidente Gabriel Boric generó molestia en sectores del socialismo democrático al cuestionar la idea de que Carolina Toá haya llegado a salvar los muebles de su gobierno. En el marco de la presentación del libro de Eugenio Tironi, La Resaca, el exmandatario defendió una conducción colectiva junto a Toá y la entonces vocera de gobierno Camila Vallejo, pero dirigentes del socialismo democrático destacaron el papel de la exministra del Interior en ordenar la gestión. El timonel del PPD, Raúl Soto, sostuvo que el socialismo democrático tuvo un rol clave para corregir el rumbo de la administración. Y una postura similar planteó el senador del Partido Socialista, Gastón Saavedra.
17: Creo que es un hecho bastante evidente que el socialismo democrático vino, si no a salvar los muebles, al menos a corregir el rumbo de un gobierno que estaba en serias dificultades el primer año.
18: Contribuyó a poner el acento en temas que eran principales, tal como la agenda de seguridad pública.
16: Pese a ello, la propia Toá coincidió con Boric en que el gobierno fue resultado de un trabajo colectivo y señaló que muchas personas contribuyeron a sacarlo adelante.
2: Con miras al aniversario del rechazo y al 11 de septiembre, libertarios y republicanos intensificaron los llamados al presidente José Antonio Kast para avanzar con los indultos en fechas emblemáticas para el sector. Los detalles con Francisca Cárez.
19: La agenda de septiembre ya comenzó a moverse al interior de la derecha. A menos de un mes del aniversario del triunfo del rechazo y del 11 de septiembre, los partidos oficialistas preparan cómo enfrentar ambas fechas, mientras vuelve a tomar fuerza una discusión que La Moneda todavía no logra cerrar: los indultos a uniformados. Según ha podido conocer la radio, representantes de las colectividades comenzaron a coordinar una conmemoración conjunta para el 4 de septiembre. Entre las alternativas está realizar una actividad en la sede del Congreso en Santiago o en la Plaza Baquedano, aunque el formato todavía permanece abierto. Pero es el 11 de septiembre el que empieza a cruzarse con el debate por los indultos. En Republicanos surgieron voces que ven en esa jornada una oportunidad para que el presidente José Antonio Kast entregue una señal. El senador Ignacio Urrutia aseguró que sería una fecha especialmente significativa para anunciar los beneficios.
20: Si tiene realmente considerado indultarlo, la mejor fecha para poderlo hacer es precisamente el 11 de septiembre, porque es una fecha simbólica para precisamente para los propios militares.
19: Hasta ahora el gobierno no ha modificado su fórmula. Cada solicitud será evaluada individualmente y de acuerdo con sus antecedentes. Pese a ello, en la interna republicana comienza a crecer la expectativa de que septiembre pueda convertirse en el mes en que lleguen las primeras definiciones del presidente sobre los indultos.
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2: Parlamentarios del Partido Comunista se sumaron a la iniciativa del Partido de la Gente y presentaron un proyecto de ley que busca decretar el 17 de septiembre como feriado legal. Los detalles los tiene Camila Vargas.
16: Diputados del Partido Comunista e independientes presentaron un proyecto de ley que, tal como lo hizo la diputada del Partido de la Gente, Sandra Parisi, busca decretar el jueves 17 de septiembre de este año como feriado legal de fiestas patrias. La iniciativa firmada por los diputados Marcos Barraza y Natalie Castillo describe que el proyecto es de carácter excepcional y acotado a una fecha determinada, sin vocación de permanencia y se inscribe en una práctica reiterada de la República. El diputado Marcos Barraza dijo que la iniciativa pretende reactivar la economía en zonas afectadas por diversas emergencias, como los últimos temporales que han afectado a las regiones de Atacama y Coquimbo.
21: Y que las zonas afectadas requieren de activación turística, de emprendimientos. Entonces es un 18 de septiembre y en este caso un 17 de septiembre que puede ser muy virtuoso.
16: Desde el gobierno nuevamente descartaron apoyar este tipo de iniciativas parlamentarias que, afirman, ya se discutieron en su momento en el Congreso, mientras que los parlamentarios esperan que el Ejecutivo cambie de opinión respecto al feriado.
2: El gobierno prepara ajustes a la implementación de la ley Karin tras reconocer que la normativa no ha funcionado como se esperaba. El ministro del Trabajo, Tomás Rau, admitió que estamos llegando tarde con las respuestas. Los detalles los tiene Montserrat Tapia.
0: El gobierno se encuentra trabajando los cambios al reglamento de la ley Karim con el objetivo de modificar el procedimiento para tramitar denuncias por acoso laboral, acoso sexual y violencia en el trabajo. El ministro del Trabajo, Tomás Rau, explicó que la normativa no se está implementando como se esperaba debido al alto número de denuncias que recibe la Dirección del Trabajo y a los tiempos de respuesta.
4: Tenemos un exceso de demanda, estamos llegando tarde con las respuestas de la Dirección del Trabajo.
0: Desde la entrada en vigencia de la ley Karim en agosto de 2024 se han presentado cerca de 70.000 denuncias ante la DT. De estas, poco más de 27.000 fueron preclasificadas como ley Karim, mientras que otras 30.565 no fueron catalogadas bajo esta normativa. El borrador presentado por el gobierno contempla incorporar una etapa de admisibilidad antes de iniciar una investigación para revisar si las denuncias cumplen con requisitos mínimos y cuentan con antecedentes suficientes. Por ahora, el borrador todavía debe continuar su tramitación antes de ser enviado a la Contraloría, por lo que los cambios aún no están vigentes.
2: En conversación con la radio, el viceministro de Economía y Minería, Daniel Mas, mantuvo la meta del gobierno de crear 50.000 empleos al mes de octubre. Sebastián Catalán nos informa.

0: a todos los trabajadores.
1: Ya empezamos a notar creación de empleo, no son suficientes, hay casi un millón de personas que hoy día están buscando empleo. Estos 50.000 empleos que vamos a crear de aquí a octubre van a ser una señal inicial.
0: En materia

0: perspectiva de empleo los próximos meses.
1: El embajador de China en nuestro país, Niu Qingbao, criticó los aranceles que impuso Estados Unidos a las importaciones nacionales, calificando la medida como una forma de diplomacia coercitiva. Los detalles en el informe de María Gramunt.
2: El embajador de China en Chile, Niu Qingbao, criticó el nuevo arancel del 12,5% que impuso Estados Unidos a las importaciones nacionales el pasado 23 de julio. El diplomático señaló que este tipo de medidas afectan la prosperidad global, defendiendo el libre comercio y el multilateralismo. Además, calificó la determinación como una forma de diplomacia coercitiva, advirtiendo que es necesario respetar las normas del comercio internacional para entregar estabilidad a los negocios.
3: Soy crítico de los aranceles unilaterales y de la diplomacia coercitiva. Vengan de donde vengan. La prosperidad global depende del libre comercio. Debemos seguir las normas y las reglas que han sido acordadas por la mayoría de los países. Si las políticas cambian de un día para otro, los negocios se vuelven muy difíciles.
2: Junto a la crítica, también el embajador destacó la relación que Chile mantiene con China y calificó a nuestro país como un país amigo, justo cuando se conmemoran los 20 años del Tratado de Libre Comercio entre ambos países. Mientras autoridades internacionales destacan la cooperación entre países, Estados Unidos revive la doctrina Monroe o Donroe en alusión al nombre del presidente Donald Trump con el fin de crear un protectorado hemisférico que incluiría a Chile.
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1: Tras una investigación que se extendió por aproximadamente 11 meses, la Policía de Investigaciones, en coordinación con el Ministerio Público, detuvo a 10 personas por su participación en una organización transnacional que pretendía usar el puerto de San Antonio para introducir droga a Europa y Oceanía. Fabián Corrotea tiene la información desde Radio Bio Bio en Valparaíso.
5: 2 mexicanos, 3 colombianos y 5 chilenos, entre ellos un carabinero activo, fueron formalizados por su participación en una red de narcotráfico internacional con base operativa en el puerto de San Antonio. De acuerdo con las diligencias, se estaba preparando un importante envío de droga hacia Oceanía, el cual consistía en más de 300 kilos de cocaína de alta pureza exportada desde el puerto de San Antonio. José Uribe, fiscal jefe del sistema de análisis criminal SAC en Valparaíso, mencionó que la red operaba para diversos carteles internacionales, tanto en América, Europa y Oceanía.
6: Tantos carteles europeos, americanos como de Oceanía. Sí trabajaban con quien les pagara por sus servicios.
5: Según detalló Uribe, la banda era liderada por un ciudadano chileno que había tenido residencia en Estados Unidos, Canadá y México. En tanto, respecto a la participación del carabinero activo, el fiscal nacional Ángel Valencia afirmó que se trata de una situación muy excepcional.
7: No enterrar la cabeza en la arena como el avestruz cada vez que encontremos a uno de los nuestros, en el caso de la fiscalía o algún policía que esté involucrado en un hecho criminal, lo vamos a perseguir.
5: El funcionario de carabineros prestaba labores de seguridad y logística, como el arriendo de inmuebles para la red de narcotráfico internacional. En la región de Valparaíso, Bio Bio, la radio.
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1: La presidenta encargada de Venezuela, Delcy Rodríguez, celebró el primer paso en el proceso de diálogo entre el chavismo y un sector de la oposición que cerró su primer ciclo con el acuerdo de renovar el Tribunal Supremo de Justicia y la recuperación de los activos depositados en el Banco de Inglaterra. Asimismo, llamó a todas las fuerzas políticas a que se sumen a este proceso, poniendo siempre por delante, aseguró, el bienestar, la paz, la estabilidad y el desarrollo de Venezuela, según indicó en un comunicado. El gobierno de Irak ha reiterado que su territorio y que su espacio no servirán como plataforma para lanzar ataques contra países vecinos en medio de una creciente tensión con las milicias proiraníes del país que han atacado el Golfo Pérsico durante la guerra en Oriente Medio. El primer ministro iraquí, Ali al-Saidi, dijo que Irak no permitirá que su territorio ni ningún espacio se utilicen como esta plataforma. Durante una visita anoche al Centro de Operaciones del Comando de Defensa Aérea, según recogió este jueves la agencia de noticias iraquí, Al-Saidi añadió que ninguna violación del espacio aéreo iraquí, ninguna infracción a su seguridad serán toleradas, vengan de donde vengan.
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4: 12 de la noche, 25 minutos.
1: Joaquín Munido logró un empate en los descuentos frente a Platense en Buenos Aires y definirá el pase a los cuartos de final de la Copa Libertadores el miércoles próximo en el estadio Francisco Sánchez Rumoroso. El portero del cuadro pirata, Diego Sánchez, contuvo el lanzamiento penal en el segundo tiempo y fue una de las figuras del compromiso. Y sobre el cierre del libro de pases de esta noche, Universidad Católica está a detalles de oficializar al defensa argentino Agustín García Basso, mientras que Universidad de Chile aseguró el regreso del marcador central Igor Lichnowsky. Todo el deporte, la actualidad, con Diego Osorio.
11: Coquimbo Unido logró un empate agónico, lo descuento frente a Platense en Argentina, con un gol de Guido Badalá luego de una gran asistencia de Cristian Zavala en un partido que comenzó perdiendo en el primer tiempo y que tuvo como gran figura Diego Sánchez, que volvió a contener un lanzamiento penal en el segundo periodo. El entrenador del cuadro pirata, Hernán Caputo, consideró que el resultado fue justo y el pase a cuartos de final de la Copa Libertadores se va a definir el miércoles próximo en el estadio Francisco Sánchez Rumoroso.
12: Creo que es justo, de verdad, no es demagogia, es la realidad. El trámite del partido se dio que nosotros intentamos jugar e intentamos jugar de igual a igual, nos encontramos con un gol que estaba en un buen momento nuestro y bueno, después sabíamos que teníamos que tratar de que no nos convirtieran, porque somos un equipo que intentamos y vamos hacia adelante. Nos dimos cuenta que podíamos competir y nada, lo hicimos.
11: Coquimbo y Universidad Católica, que debían jugar el fin de semana por el torneo nacional, postergaron su compromiso para la última semana de este mes y tendrán más tiempo de preparar sus partidos de vuelta de la semana próxima. Con una novedad en los cruzados de último momento sobre el cierre del libro de pases de hoy, está detalle de oficializar al defensa argentino ex Racing Club Agustín García Basso, de 34 años, y que incluso antes de viajar a Santiago ya se fotografió con hinchas de la Católica que regresaban desde La Plata. La U también hará noticia confirmando, cuestión de horas, el regreso del defensa Igor Lichnowsky, de último paso por el fútbol turco, y fue el mismo jugador que ya adelantó el viaje en sus redes sociales. El que tuvo la posibilidad de estrenarse el último fin de semana con el cuadro azul fue el volante argentino Tobias Reinhardt, que expresó las sensaciones que tuvo con el público en el Estadio Nacional.
13: Es un ambiente muy muy lindo, la gente te lo hace notar, obviamente, se siente mucho el calor del hincha, entonces es algo muy lindo, algo muy motivador, así que nada, muy contento, como te digo, de poder aportar desde donde me toque.
11: En Colo Colo oficializaron el defensa Iván Román, ex palestino, que arriba a préstamo desde Atlético Mineiro, reconociendo que busca continuidad futbolística para tener opciones a futuro de seguir siendo parte de la selección chilena.
14: Me siento parte de la selección, y también fue por eso una de mis decisiones. Quiero estar en un buen ritmo, sumar la mayor cantidad de minutos para las fechas FIFA, que ya tenemos que empezar a cambiar lo que fue el último año de la selección y poder darle alegría a la gente y clasificar a los mundiales, que es lo que todo jugador quiere y lo que todo jugador sueña.
11: Lo más destacado de la jornada de la Liga del Ascenso, el puntero Cobreloa igualó a 2 goles frente a Magallanes en San Bernardo para mantener la diferencia de 1 punto en relación a Santiago Wanderers, que también empató en Antofagasta. En el viejo continente, el Paris Saint-Germain logró la Supercopa Europea tras superar por 2-1 al Aston Villa en un partido que se disputó en la ciudad de Leipzig, Alemania. Al cierre, la selección femenina sub-17 de voleibol volvió a perder, en este caso por 3-1 frente a Brasil, y mañana se trasladará a San Felipe para medirse ante Argelia en la fase que define los lugares entre el 21º y 24º puesto del Mundial de la categoría, que se lleva a cabo en el país.

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2: Hasta acá la revisión de las noticias. Los dejamos invitados para que continúen en la sintonía de Bio Bio la radio. Ya llega el trasnoche hasta las 6 de la mañana. Y recuerde que a cada hora nos volvemos a reencontrar con las noticias en El Informador. Todos los detalles ya están en nuestro sitio web biobiochile.cl. Gracias por estar ahí. Que tengan todos una excelente jornada.
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Las 12:32.

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1: Las 3:02.

0: fuerte ese aplauso para mi amiga Julieta. ¡Viva México, cabrones!
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2: Las 3:59.

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Las 4:38.

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1: Las 4:59.

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6: Completamente enredada quedó la moneda con la decisión de acudir al Tribunal Constitucional por la Ley de Reconstrucción. Acción que desconocía el biministro Claudio Alvarado.
7: No hay ninguna duda de que alguna dificultad de comunicación interna más formal debemos haber tenido.
8: Yo creo que el único cambio es reiterarle a los ministros cuál es mi número de teléfono.
9: Ante la sede constitucional que lidera María Pía Silva, 56 organizaciones expusieron por los requerimientos en contra de la también llamada ley miscelánea.
6: Sorpresa provocó la aparición del exministro de Seguridad Pública, Luis Cordero, en representación de Salmon Chile.
10: El argumento central es que la microlocalización es un asunto respecto al cual existe ya medidas previas que ha adoptado el Servicio de Evaluación Ambiental.
11: Esta ley fue creada a la medida de los más poderosos del país.
9: La sala del Senado aprobó los tres vetos presidenciales a la mega reforma, revirtiendo el traspié que se registró en la Comisión de Hacienda.
12: Salió con eso, finalmente. Le agradezco a todos los parlamentarios de todos los sectores por su contribución, sus discusiones.
6: Sumándose al Partido de la Gente, parlamentarios comunistas presentaron un proyecto que busca declarar como feriado legal el próximo 17 de septiembre.
13: Las zonas afectadas requieren de activación turística, de emprendimientos. Entonces es un 18 de septiembre y en este caso un 17 de septiembre que puede ser muy virtuoso.
9: El Ejecutivo defendió la confección de un nuevo reglamento de la ley Karin, actualmente presentado al Consejo Superior Laboral.
14: Tenemos una excesa demanda, estamos llegando tarde con las respuestas de la Dirección del Trabajo, entonces nosotros tenemos que trabajar en una mejor implementación.
15: Están ocurriendo muchas denuncias, muchas de ellas son totalmente legítimas.
6: El embajador de China en Chile arremetió contra los aranceles impuestos por Estados Unidos y pidió respetar las normas acordadas.
16: Soy crítico de los aranceles unilaterales y de la diplomacia coercitiva. Vengan de donde vengan. La prosperidad global depende del libre comercio. Debemos seguir las normas y las reglas que han sido acordadas por la mayoría de los países.
9: El socialismo democrático se molestó con el expresidente Gabriel Boric, quien descartó que Carolina Toá haya llegado a enmendar el rumbo de su administración.
17: Fue significativo para corregir el rumbo y para que el gobierno terminara mejor de lo que podría haber terminado. Yo creo que un gobierno solo del Frente Amplio podría haber sido un desastre.
18: Contribuyó a poner el acento en temas que eran principales.
6: A la espera de que ingrese la reforma constitucional por la agenda de seguridad, el ministro Martín Arrau destacó la valoración ciudadana a las propuestas planteadas.
19: Por lo tanto, la mejoría en esta encuesta de percepción sobre delincuencia va en el mismo camino. Nos queda un largo camino por delante, nos quedan muchas acciones que realizar.
20: La Constitución no está para administrar venganzas.
9: En la 11ª jornada de formalización del caso Sartor, la Fiscalía mantuvo la solicitud de prisión preventiva en contra del expresidente de Azul Azul, Michael Clark.
20: Y que efectivamente entonces, su señoría, la Fiscalía mantiene respecto de todas las peticiones de cautelares, las prisiones preventivas y el arresto domiciliario total y arraigo nacional respecto del señor Juan Carlos.
6: La exministra de la Corte Suprema, Ángela Vivanco, negó ante la Fiscalía haber comentado con los abogados Mario Vargas y Eduardo Lagos Herrera detalles de la disputa entre Codelco y el consorcio bielorruso Belazmovitec.
21: Tienen revisión de medida cautelar y por lo pronto en juicio del Ministerio Público en los antecedentes que hizo en relación con la necesidad de cautela de ellos no han variado, por lo que nosotros vamos a mantener la misma postura que ha sido en toda la audiencia.
9: Las autoridades suspendieron las clases hasta el día de mañana, viernes, en la región de Atacama por el paso del sistema frontal, que en el norte ha dejado 3.000 personas aisladas.
22: Si bien es cierto, hubo activación de quebradas, el trabajo preventivo que se ha llevado adelante ha permitido tomar este importante evento con mayor efectividad.
6: Labores de seguridad y logística prestaba el carabinero activo que quedó en prisión preventiva por participar en una red narco internacional que operaba en el puerto de San Antonio.
23: Cada vez que encontremos a uno de los nuestros, en caso de la fiscalía o algún policía que esté involucrado en un hecho criminal, lo vamos a perseguir. Pero quiero insistir que hasta el momento son siempre, siempre, hasta acá, situaciones muy excepcionales.
9: En grave permanece un carabinero quien fue baleado en medio de un operativo antidrogas en la ciudad de Antofagasta.
6: En el exterior, al menos 265 muertos y 496 desaparecidos es el último balance del terremoto en Colombia. El gobierno declaró emergencia económica.
24: Por ello, le informo al país que he decidido hacer uso de la emergencia económica para poder enfrentar esta crisis como corresponde.
9: Venezuela, la presidenta encargada, Delcy Rodríguez, celebró el primer paso en el proceso de diálogo entre el chavismo y un sector de la oposición.
6: El secretario de Guerra de Estados Unidos, Pete Hegseth, afirmó que Washington no descarta una intervención militar en Cuba.
9: El Japón presentó hoy una protesta enérgica tras la visita del presidente ruso, Vladimir Putin, al archipiélago de los Kuriles, bajo control de Moscú y reclamado por Tokio.
6: En el deporte, Coquimbo Unido igualó en los descuentos frente a Platense en Buenos Aires por los octavos de final de la Copa Libertadores.
25: Épico, como lo dice, parte de la historia, lo mismo que Platense, que también siempre cada paso que vamos dando, somos equipo que hacemos historia, nos dejan un buen pie, pero sabemos que esta es la manera.
9: A poco del cierre del libro de pases, Universidad Católica está a detalles de fichar al defensa argentino Agustín García Basso, mientras que la Universidad de Chile contará con el regreso de Igor Lichnowsky.
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4: De la mañana, 7 minutos.
6: Muy buenos días, bienvenidos a Radiograma. Junto a Catherine Cubillo estamos comienzo a esta edición. Vamos a comenzar a revisar noticias importantes, noticias relevantes ocurridas tanto en Chile como en el mundo las últimas horas. Estaremos hasta las 10 de esta mañana y nuestro compromiso es que usted quede totalmente informado. Le ofrecemos desde ahora información independiente. Catherine, buenos días.
9: ¿Cómo estás, Tomás? Buenos días. Buenos días también a nuestros auditores, a todos quienes ya están con nosotros y van a estar acompañándonos en esta revisión de las noticias. Saludamos siempre a esta hora a todos ahí en las 43 estaciones de Biobío, la radio en todo el país, que están conectadas para informarse. También, por supuesto, a quienes están en la plataforma digital, es biobiochile.cl, y por supuesto, a quienes nos escuchan y nos ven a través de Biobío TV.
6: Santiago, en estos instantes está con nubosidad parcial. La temperatura alcanza los 4,8 grados. La humedad es del 94%. Para esta jornada, Santiago espera un día que va a estar nublado todo el día. En la noche va a estar nublado con chubascos aislados y recordemos que durante todo el día de mañana va a haber chubascos débiles que se van a prolongar durante el sábado y que se van a prolongar, aunque con menor intensidad, el día domingo. Por lo tanto, esta noche comienza a caer agua sobre Santiago y esta agua va a seguir cayendo por lo menos hasta el día domingo con distintas intensidades sobre la capital. En Viña del Mar y Valparaíso, en estos instantes, el cielo está nublado, la temperatura es de 13 grados, la humedad del 62%. En Viña del Mar y Valparaíso se espera un día nublado en la mañana. En la tarde va a estar nublado con chubascos débiles y probable tormenta eléctrica y una temperatura máxima de 18 grados. Va a caer agua en Viña del Mar y Valparaíso hasta la madrugada de mañana y nuevamente comienza a caer agua en la noche de mañana, que se va a prolongar sábado, domingo y hasta la mañana del lunes con intensidades bajas, simplemente chubascos e incluso en algunos momentos chubascos aislados. En la ciudad de Concepción, en estos instantes, el cielo está... La temperatura, perdón, es de 6 grados, la humedad es del 87% y el cielo está nublado. ¿Qué se espera para hoy? En Concepción, nublado todo el día, en la noche cubierto y una temperatura máxima de 15 grados. Mañana va a haber chubascos en Concepción que se van a prolongar hasta la noche del día sábado.
9: Revisemos la calidad del aire. En toda la zona centro y sur del país es regular en la mayor parte del país. Región metropolitana, Valle Central de O'Higgins, Valle Central de la provincia de Curicó, Talca y Maule, Linares, Chillán y Chillán Viejo, Concepción, Metropolitano y Los Ángeles. Todos con aire regular. Con alerta ambiental hoy está Valdivia, también está Osorno, Puerto Montt y Puerto Varas. Con preemergencia ambiental hoy está Coyhaique. El aire está bueno solo en Temuco y Padre Las Casas. Acá en la región metropolitana, con este aire regular, rige la restricción vehicular, comienza a las 7:30 de la mañana, está vigente hasta las 21 horas en toda la provincia de Santiago, más San Bernardo y Puente Alto. Hoy jueves, los dígitos afectos a restricción son 4 y 5. Recuerde que es para autos y motos con sello verde, pero inscritos antes del 1 de septiembre del año 2011.
6: Para vehículos sin sello verde y en el exterior del anillo Américo Vespucio, los dígitos son 8901. 8901. Nos vamos de inmediato a las noticias.
9: Un policía ante las últimas horas. Hay una persona que murió luego de una colisión múltiple. Esto se registró en la ruta 5 hacia el norte, justo en el límite de Renca con Conchalí. Ese accidente involucró 4 vehículos y mantuvo además la autopista cerrada durante cerca de 5 horas.
6: En un segundo hecho, en Matucana con Rosas, en el centro de Santiago, un conductor abandonó su automóvil tras chocar con un semáforo. El vehículo quedó totalmente destruido y por ahora no se conoce el paradero de ese conductor. Vicente Aguilar, muy buenos días.
0: Hola, Vicente. ¿Cómo están? Muy buenos días. Sí, comenzamos la revisión de las noticias de estas últimas horas con este hecho lamentable donde una persona murió en una colisión múltiple que se registró cerca de las 22 horas en la ruta 5, esto hacia el norte, a la altura del kilómetro 7,1 en el límite de Conchalí con Renca. Este accidente involucró 4 vehículos, 2 SUV, un tracto camión que circulaba sin remolque y una camioneta SsangYong Action Sport gris, que de acuerdo a los antecedentes recopilados en el lugar, este camión habría impactado al segundo SUV de estos 4 vehículos, en tanto la camioneta que circulaba detrás terminó chocando violentamente la parte posterior del tracto camión que podemos ver en imágenes de Bio TV, que quedó también incrustada en una de las barreras, un vehículo mayor que termina siendo quien provoca, ¿no?, la muerte de esta persona tras esa fuerte colisión. Producto de este último impacto, murió el conductor de esta camioneta, un hombre adulto que viajaba solo en ese vehículo. Los ocupantes de los demás vehículos resultaron ilesos y se retiraron por sus propios medios del lugar. El camionero, en tanto, no presentaba lesiones aparentes y fue trasladado por carabineros hasta una unidad policial para las diligencias correspondientes al COTEST de drogas. La CIAT realizó los peritajes, aunque todavía a esta hora no existe una versión oficial sobre la dinámica de este accidente, pero como antecedente, media hora antes de este accidente, la autopista central ya reportaba congestión en ese mismo tramo a través de su cuenta de X, lo que podría haber provocado baja velocidad en ese lugar y esta coalición por alcance. La ruta permaneció cerrada cerca de 5 horas y todas sus pistas fueron habilitadas cercano a las 3 de la mañana. Y en otro hecho, un Hyundai i10 gris permaneció abandonado en Matucana con Rosas, esto en el centro de Santiago, luego de impactar cerca de las 2:30 de la madrugada uno de los postes del sistema de semáforos que está instalado en este bandejón central. Podemos ver en imágenes este vehículo que termina completamente destruido en su parte frontal, radiador, parachoque, el capó también, y este poste que queda incrustado en la parte de abajo. ¿Cómo se da este accidente? Este auto dobla desde Rosas hacia Matucana en dirección al sur cuando, por causas que se investigan, chocó contra este poste y quedó con su parte frontal completamente destruida, como podemos ver, y este poste marcado también en el capó. El conductor, en tanto, abandonó el lugar, no se sabe su paradero, no ha sido encontrado. Lo que sí pudimos ver al llegar a este lugar es que había un papel con un pago de un estacionamiento reservado de calle Centeno, en el centro de Santiago, por lo tanto ese también es un antecedente que podría dilucidar el paradero, la dirección de esta persona. El vehículo no mantenía encargo por robo y no tenía todos sus documentos al día, pero todavía no se establece si el conductor, el propietario, es quien conducía este vehículo. Durante un recorrido en este lugar consultamos algunas cámaras de distintos edificios, pero no había ninguna que tuviera el ángulo exacto, pero lo que es claro es que dobla desde Rosas a Matucana en dirección al sur y termina chocando este poste donde había un semáforo. Me acaban de confirmar una fuente que estaba en el lugar, que el vehículo fue retirado, por lo tanto el tránsito está habilitado, y es importante también señalar que los semáforos, los demás semáforos no se vieron afectados, por lo tanto, en este sector, ya que no está el vehículo, no habría problemas para circular, esto en Matucana con Rosas en el centro de Santiago.
1: Muchas gracias, Vicente.
0: Que esté muy bien.
9: Roberto, muchas gracias, Vicente.
6: Con 15 detenidos terminó un operativo de copamiento de carabineros en las comunas del Bosque y San Ramón. Ahora nos trasladamos hasta una de nuestras unidades móviles en la región metropolitana.
9: Ampliamos la información, ya estamos con Rodrigo Pino. Hola, Rodrigo, buenos días.
2: Hola, buenos días. Se trata de un trabajo de fiscalización de carabineros en la zona sur de la capital, puntualmente en las comunas del Bosque y de San Ramón, con un despliegue no solamente de los carabineros de las unidades territoriales de estas comunas, sino que también con apoyo de unidades como el OS7 Antidrogas, también el Grupo de Operaciones Policiales Especiales y también la Brigada Aeropolicial. Fueron más de 450 controles que se desarrollaron durante las últimas horas en este punto de la capital, con 316 controles de identidad, 138 controles de vehiculares y más de 13 fiscalizaciones con el resultado de 15 personas detenidas por diversos delitos. Un operativo que busca sacar de las calles a aquellas personas que pueden tener algún tipo de antecedentes policiales, órdenes de detención vigente, también que estén vinculadas a diversos ilícitos. Escuchemos las palabras por parte del coronel Manuel Aguilera de la Prefectura Santiago Sur de Carabineros, que le entregó detalles del alcance de este operativo que se concretó en las últimas horas en la capital.
5: A raíz de este servicio extraordinario, se ha logrado la detención de 15 personas por distintos delitos, órdenes vigentes, ley de armas, ley de droga, por amenazas y por agresiones a carabineros de servicio. Además, se ha decomisado un vehículo que mantenía en cargo por robo, armamento de grueso calibre y además droga.
2: Y también hubo levantamiento de otras evidencias como armas de distinto tipo, armas blancas, también armas de fuego y, como señalaba también el oficial de carabineros, drogas de distinto tipo. Estas 15 personas que están detenidas en torno a este operativo desarrollado en la zona sur van a quedar durante esta jornada a disposición del Ministerio Público. Un plan de copamiento que se busca desplazar durante los próximos días de esta semana a otros puntos de la capital con el fin de reducir aquellas zonas que están consideradas como sensibles en materia de presencia de hechos delictivos y que genera, por supuesto, sensación de inseguridad en los vecinos de estos sectores afectados. 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
4: 6:17.
6: Personal del Departamento Antidrogas de Carabineros detuvo a 14 personas tras allanar 11 inmuebles en las comunas de Lo Prado, Huechuraba y Cerro Navia.
9: El operativo permitió incautar droga como clorhidrato de cocaína, pasta base de marihuana y además un arma de fuego.
6: En la comuna del Bosque, en tanto, un incendio destruyó completamente un local comercial. Cristian Borkowski, buenos días.

de Capitán Javer, que justamente es el límite entre las, digamos, instalaciones de gendarmería de Chile y también el Centro de Justicia. Ustedes pueden ver el Centro de Justicia a través de Bio TV en horas de esta madrugada, y también la gran cantidad de presencia policial en un procedimiento mixto entre gendarmería, carabineros y también...

0: está Carabineros acá en el lugar. Ya ha llegado GOPE, personal de control de orden público, y por supuesto todos están realizando las maniobras para poder realizar todo el protocolo de la manera más correcta. Los vehículos ya están dentro, van a salir, entendemos, con estas personas y posteriormente las van a trasladar entonces en una comitiva extensa de vehículos que van a ir escoltando en la carretera la ruta 5 sur con dirección a Talca, producto del traslado de estos aproximadamente 100 reos que van a ser, como decíamos, trasladados a la cárcel de Talca. Sabemos que allá el presidente de la República, José Antonio Kast, en horas de esta mañana no nos han confirmado qué hora precisamente va a realizar un punto de prensa, porque esto tiene que ver justamente con un trabajo y un tratamiento que está desarrollando el gobierno justamente en las cárceles de Chile. Así que esto tendría que ver con una redistribución de reos en recinto. Lo sacan de acá entonces, de Capitán Yáver, para trasladarlos a la cárcel de Talca. Mientras eso sucede, y nosotros compartimos las imágenes que están desarrollándose completamente en vivo acá, en la comuna de Santiago, Pedro Montt precisamente, vamos a ir a lo que ustedes señalaban, y que tiene que ver con este procedimiento policial del OS-7 de Carabineros, del Departamento Antidrogas, que terminó deteniendo a 14 personas y allanó 11 inmuebles en las comunas de Lo Prado, Huechuraba y Cerro Navia. Ahí se encontró cocaína, pasta base de cocaína, marihuana, y por cierto, toda esta situación que fue desarrollada por personal del OS-7, habló con nosotros la capitán Belén Galás, que es justamente la funcionaria, la oficial del OS-7 de Carabineros, que entregó más antecedentes.
1: Carabineros interminó 11 inmuebles en las comunas de Huechuraba, Cerro Navia y Nobrao, logrando detener a 14 individuos, donde se logra incautar clorhidrato de cocaína, pasta base de cocaína, marihuana, más de 2 millones de pesos, un revólver, el cual mantenía en cargo vigente por intento de robo.
0: También habló con nosotros la titular de la Fiscalía Centro Norte, que es, esta unidad del Ministerio Público, que estuvo también coordinando con Carabineros el allanamiento a todos estos domicilios. Ahora van a escuchar a Lina Escudero, que es la titular de la Fiscalía Centro Norte.
2: En esta investigación, el foco estaba puesto en el levantamiento patrimonial y a su vez el desbaratamiento de bandas o clanes semiestructurados que se dedicaban respecto al tráfico y a conductas también de la Ley de Control de Armas. Fueron formalizados por delitos de la Ley de Drogas,

0: con Cristian Borkowski, lo podemos retomar en cualquier instante.
1: Pero a propósito de uno de los temas que él mencionaba hace algunos minutos, el presidente José Antonio Kast utilizó su cuenta de X para referirse a este traslado de reos, que era lo primero que nos contaba Cristian, de lo que está pasando a esta hora, ahí en las afueras de la cárcel que está en Pedro Montt. El presidente había escrito, y ahí ustedes lo ven en Bio Vida TV, saliendo temprano a la región del Maule, junto a los ministros Rabat y Arrau, para seguir avanzando en nuestra agenda contra el crimen organizado y terrorismo, dice el presidente. ¿Qué es lo que va a pasar hoy? Y como nos mencionaba Cristian, el presidente visita el recinto penitenciario La Laguna, junto con los ministros Alvarado, que es el ministro del Interior, el ministro de Seguridad Pública, Martín Arrau, y también el ministro de Justicia, que es el ministro Fernando Rabat. Esto va a ser en los próximos minutos, en una hora y media más, allá en Talca, por supuesto que les vamos a estar contando más detalles.
0: Dejó a 3 personas lesionadas en la comuna de San Antonio. Ahora nos trasladamos hasta una de las unidades móviles de Radio Bio Bio en la región de Valparaíso.
1: Ya estamos con Lucas Peña. Lucas, buenos días.
2: Hola, ¿qué tal? Muy buenos días. Y claro, porque vamos a repasar los antecedentes que dejó esta emergencia que movilizó los diferentes equipos del Cuerpo de Bomberos de la comuna de San Antonio, personal del SAMU del municipio y también funcionarios de Carabineros por este incendio que se registró en horas de la noche en la comuna de San Antonio. Esto ocurrió específicamente en la intersección de las calles Litoral con Marta Brunet, esto correspondiente al sector de Bellavista de la comuna de San Antonio, desde San Antonio, donde inicia este siniestro en un tercer piso de un bloc de departamentos. Al momento de llegar, bomberos al lugar se percataron que el incendio se encontraba en fase de libre combustión, se encontraba descontrolado este incendio, y dadas las dificultades que tenía esta emergencia, se procedió a declarar la primera alarma de incendio estructural, y eso generó que se desplegaran diferentes equipos del Cuerpo de Bomberos de la comuna de San Antonio para combatir esta emergencia, que afortunadamente ya fue controlada después del trabajo de los diferentes voluntarios que llegaron al sector de Bellavista de la comuna de San Antonio. Sin embargo, un departamento sufrió de daños mayores, producto del fuego, y otros departamentos también se vieron afectados, pero producto del agua, obviamente en el contexto del combate de este incendio que inició en este departamento ubicado en el tercer piso de este bloque ubicado en el sector de Bellavista de San Antonio. Otro antecedente que podemos entregar es que este incendio dejó a 3 personas lesionadas, producto de quemaduras generadas por las llamas, personas lesionadas que fueron posteriormente trasladadas al hospital Claudio Vicuña de la comuna de San Antonio. Además, hay que recalcar que para resguardar, obviamente, el trabajo que estaba realizando bomberos en horas de la noche, Chilquinta cortó la luz en el sector de Bellavista, una situación que normalmente se realiza al momento de combatir una emergencia, pero ya por lo menos la información que ha sido entregada es que el servicio de la luz en el sector de Bellavista ya poco a poco se ha ido normalizando y ha llegado ya a un punto de llegar a un 98% ya del sector que se encuentra actualmente con luz después de que se cortara la electricidad debido a los trabajos que estaba realizando el Cuerpo de Bomberos. Pero eso por lo menos la información que podemos entregar hasta el momento. Dejó 3 personas lesionadas esta emergencia producto de quemaduras, y una casa resultó con daños mayores debido a este incendio que se registró en la comuna de San Antonio. En la región de Valparaíso, Bio Bio, la radio.
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3: 6:26 a.m.
0: Las autoridades realizaron un nuevo balance por el avance del sistema frontal en la zona norte del país.
1: La comuna de Alto del Carmen, en la región de Atacama, registró intensas precipitaciones con cerca de 69 milímetros de agua caída, registrándose la activación de quebradas y el envío de mensajes SAE.
0: En el sector de Valle del Tránsito, unas 3.000 personas se encuentran aisladas por cortes de ruta y que dentro de las próximas horas se podrá tener claridad sobre afectaciones a viviendas.
1: Frente a la activación de las quebradas, la directora nacional de SENAPRED, Alicia Cebrián, hizo el llamado a la precaución de la ciudadanía y evitar acercarse a esos lugares.
5: insistir en la precaución, los organismos están trabajando, esa conducta es altamente riesgosa y va en contra del llamado que estamos haciendo todos los organismos y las autoridades.
0: En toda Atacama, las clases se mantendrán suspendidas hoy jueves y mañana viernes.
1: Porque al menos hasta este domingo se prolongaría preliminarmente el cierre del paso fronterizo a los Libertadores. El pronóstico meteorológico de fuertes vientos y nevazones ha obligado a aplazar constantemente la reapertura.
6: A un mes cerrado se acerca el paso fronterizo Los Libertadores ante las históricas nevadas que se han registrado en la cordillera. La delegación presidencial provincial de los Andes adelantó que, pese a lograrse su despeje, la reapertura debió aplazarse debido a las adversas condiciones meteorológicas. La Dirección Meteorológica de Chile anticipa fuertes vientos, chubascos de nieve y probabilidad de ventisca al menos hasta el domingo. Pablo Galleguillos, especialista en vialidad y operación en alta montaña, advirtió de los riesgos del actual pronóstico.
7: El viento blanco, como ha estado ocurriendo, provoca una oscuridad. A pesar de que es blanco, no se ve nada. Uno pierde, la persona pierde la orientación.
6: La Asociación Nacional de Funcionarios de Aduanas ya adelantó que una vez que se reabra el paso, se generará una sobrecarga operativa. Si bien algunos camiones se han desviado a otros complejos fronterizos, los que permanecen a la espera de los Libertadores se han estimado en 5.000. El tránsito de vehículos fue suspendido el pasado 14 de julio y ambas coordinaciones, chilena y argentina, concordaron mantener el cierre hasta asegurar condiciones seguras y transitabilidad.
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3: 6:28 a.m.
0: La Moneda intentó desdramatizar el episodio de descoordinación interna que se originó luego de que el gobierno recurriera al Tribunal Constitucional sin informar la decisión al viceministro Claudio Alvarado.
9: Las descoordinaciones comunicacionales persisten dentro de La Moneda. Ello quedó en evidencia tras el requerimiento que el gobierno presentó ante el Tribunal Constitucional para impugnar la norma que obliga a las empresas de servicios básicos a reconectar gratuitamente a clientes morosos en zonas de catástrofe. El recurso fue firmado por los ministros de Despresa, Hacienda, Energía y Transportes, visado por el presidente José Antonio Kast, pero no fue informado públicamente ni incluido en la vocería de Alvarado del pasado lunes, quien reconoció luego desconocer la decisión. La Moneda había evaluado recurrir al TC desde el 3 de agosto y tras descartar otras alternativas, el requerimiento fue presentado el pasado sábado. El ministro de Hacienda, Jorge Quirós, calificó el episodio como un incidente menor y aseguró que existe coordinación mientras se desligó de responsabilidades. Alvarado, en tanto, dijo no ver mala intención, pero llamó a sus pares a revisar su agenda telefónica.
10: No hubo ninguna intención de informar. No es mi responsabilidad estarme haciendo cargo de informar a cada una de las personas.
11: Y a alguien simplemente se le pasó tomar el teléfono y avisar, ingresamos el requerimiento.
12: Yo creo que el único cambio es reiterarle a los ministros cuál es mi número de teléfono.
9: La oposición aprovechó el episodio para cuestionar el rol de Alvarado y pedir cambios, pero desde el gobierno mantienen el respaldo al diseño del gabinete.
3: 6:30 a.m.
1: Un total de 56 organizaciones y entidades se expusieron a favor y también en contra de los requerimientos presentados por la oposición ante el Tribunal Constitucional, esto en el marco de la Ley de Reconstrucción.
13: 56 organizaciones que expusieron a favor y en contra de la Ley de Reconstrucción Nacional ante el Tribunal Constitucional. Durante cerca de 5 horas, representantes de gremios y asociaciones presentaron, en intervenciones de 5 minutos, sus posiciones respecto de los requerimientos relacionados con la invariabilidad tributaria y las modificaciones ambientales a la resolución de calificación ambiental. El exministro de Seguridad Pública, Luis Cordero, en representación de San Monchile, defendió ante el TC la microrelocalización de concesiones de 350 metros y el financiamiento privado de estudios, asegurando que ambos cuentan con resguardos legales y no afectan la evaluación. En contraste, la directora ejecutiva de la Fundación Terram, Flavia Liberona, señaló que la reforma implica retrocesos ambientales e inconstitucionalidades, especialmente en materia salmonera.
14: Es que la microrelocalización es un asunto respecto al cual existe ya medidas previas que ha adoptado el Servicio de Evaluación Ambiental. El sistema de financiamiento de estudios por parte de privados no sesga la evaluación final.
15: Dado que una concesión salmonera ha sido evaluada ambientalmente y el moverse 350 metros significa, digamos, permitirles contaminar.
13: Esta jornada se llevarán a cabo los alegatos de las partes, instancia en la que el Pleno del Tribunal Constitucional escuchará a los intervinientes antes de resolver el fondo de los requerimientos.
3: 6:31 a.m.
0: La Sala del Senado aprobó por los tres vetos al plan de reconstrucción y terminó así su tramitación en el Congreso a la espera de las resoluciones del Tribunal Constitucional.
16: Tras meses de tramitación, el gobierno logró cerrar el paso del Plan de Reconstrucción Nacional en el Congreso con la aprobación de los 3 vetos supresivos en la sala del Senado. Así, el fin del anatocismo, el olvido financiero y el pago a 30 días a las pymes no formarán parte del articulado final del proyecto. Pese a que la Comisión de Hacienda había rechazado las 2 últimas supresiones, la sala logró enmendar el rumbo para el gobierno, que logró la mayoría sin mayores sobresaltos. El proyecto ahora queda a la espera de la resolución del Tribunal Constitucional sobre los 3 requerimientos que ingresó la oposición y con el que concurrió el Ejecutivo en los últimos días. Tras las votaciones, el ministro de Hacienda, Jorge Quirós, valoró que al fin lograron salir del Congreso y abrió la puerta a poder legislar en un futuro sobre el pago a 30 días a las pymes.
17: Salimos del Congreso, finalmente. Creo que aquí se dio una discusión muy interesante, con temas que quedan pendientes para que nos sigamos charlando futuro, especialmente el pago a 30 días a las pymes.
16: El proyecto termina así su paso por el Congreso Nacional y queda a la espera de las resoluciones que emanen desde el Tribunal Constitucional. El gobierno, en tanto, evalúa la posibilidad de promulgar de manera parcial la mega reforma, dependiendo de la duración de los procesos de deliberación.
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19: Para Radio Bio Bio, desde Arica, les informo. Calles anegadas, aquí no soportamos ni siquiera una pequeña llovizna, sectores sin energía eléctrica, y está, sí, dialogando bastante fuerte. Casi, casi lluvia. Buenos días, Bio Bio. Andrea Cose para ustedes.
20: 6:33.
0: Ahora vamos a hacer un pequeño alto, luego tendremos información del deporte y un completo panorama internacional.

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2: 6:39
3: Joaquín Munido logró un empate en los descuentos frente a Platense en Buenos Aires y definirá el pase a los cuartos de final de la Copa Libertadores el miércoles próximo en el estadio Francisco Sánchez Rumoroso. El portero del cuadro pirata, Diego Sánchez, contuvo un lanzamiento penal en el segundo tiempo y fue una de las figuras del compromiso.
4: Y sobre el cierre del libro de pases de esta noche, Universidad Católica está a detalles de oficializar al defensa argentino Agustín García Basso. Y la Universidad de Chile aseguró ya el regreso del marcador central Igor Lichnowsky. Nos informa Diego Osorio.
5: Coquimbo Unido logró un empate agónico en los descuentos frente a Platense en Argentina con un gol de Guido Badalá luego de una gran asistencia de Cristian Zavala en un partido que comenzó perdiendo en el primer tiempo y que tuvo como gran figura Diego Sánchez, que volvió a contener un lanzamiento penal en el segundo periodo. El entrenador del cuadro pirata, Hernán Caputo, consideró que el resultado fue justo y el pase a cuartos de final de la Copa Libertadores se va a definir el miércoles próximo en el estadio Francisco Sánchez Rumoroso.
6: Creo que es justo, de verdad, no es demagogia, es la realidad. El trámite del partido se dio que nosotros intentamos jugar e intentamos jugar de igual a igual, nos encontramos con un gol que estaba en un buen momento nuestro y bueno, después sabíamos que teníamos que tratar de que no nos convirtieran, porque somos un equipo que intentamos y vamos hacia adelante. Nos dimos cuenta que podíamos competir y nada, lo hicimos.
5: Coquimbo y Universidad Católica, que debían jugar el fin de semana por el torneo nacional, postergaron su compromiso para la última semana de este mes y tendrán más tiempo de preparar sus partidos de vuelta de la semana próxima. Con una novedad en los cruzados de último momento sobre el cierre del libro de pases de hoy, está detalle de oficializar al defensa argentino ex Racing Club Agustín García Basso, de 34 años, y que incluso antes de viajar a Santiago ya se fotografió con hinchas de la Católica que regresaban desde La Plata. La U también hará noticia confirmando cuestión de horas el regreso del defensa Igor Lichnowsky, de último paso por el fútbol turco, y fue el mismo jugador que ya adelantó el viaje en sus redes sociales. El que tuvo la posibilidad de estrenarse el último fin de semana con el cuadro azul fue el volante argentino Tobias Reinhardt, que expresó las sensaciones que tuvo con el público en el Estadio Nacional.
7: Es un ambiente muy muy lindo, la gente te lo hace notar, obviamente, se siente mucho el calor del hincha, entonces es algo muy lindo, algo muy motivador, así que nada, muy contento, como te digo, de poder aportar desde donde me toque.
5: En Colo Colo oficializaron el defensa Iván Román, ex palestino, que arriba a préstamo desde Atlético Mineiro, reconociendo que busca continuidad futbolística para tener opciones a futuro de seguir siendo parte de la selección chilena.
8: Me siento parte de la selección y también fue por eso una de mis decisiones. Quiero estar en un buen ritmo, sumar la mayor cantidad de minutos para las fechas FIFA, que ya tenemos que empezar a cambiar lo que fue el último año de la selección y poder darle alegría a la gente y clasificar a los mundiales, que es lo que todo jugador quiere y lo que todo jugador sueña.
5: Y lo más destacado de la jornada de la Liga del Ascenso, el puntero Cobreloa igualó a 2 goles frente a Magallanes en San Bernardo para mantener la diferencia de 1 punto en relación a Santiago Wanderers, que también empató en Antofagasta. En el viejo continente, el Paris Saint-Germain logró la Supercopa Europea tras superar por 2-1 al Aston Villa en un partido que se disputó en la ciudad de Leipzig, Alemania. Al cierre, la selección femenina sub-17 de voleibol volvió a perder, en este caso por 3-1 frente a Brasil, y mañana se trasladará a San Felipe para medirse ante Argelia en la fase que define los lugares entre el 21º y 24º puesto del Mundial de la categoría, que se lleva a cabo en el país.
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2: Buenos días, Radio Bio Bio, aquí le habla Pablo, informando sobre el incendio que hay en el bosque. Es entre San Francisco, la calle San Francisco, entre Los Martínez y Observatorio. Para que tengan alternativa a los autos, está cerrado. Así que tengan un buen día. 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
1: 6:44 a.m.
4: El terremoto de magnitud 7,4 que golpeó el centro y occidente de Colombia dejó 265 personas fallecidas, 3.494 heridas y otras 496 desaparecidas, según el último balance entregado por el presidente Abelardo de la Espriella.
5: Este sismo ocurrió, recordemos, a las 7:34 a.m. del lunes, tuvo su epicentro en las cercanías de San José de Palmar, en el departamento del Chocó. A más de 2 días ya de esta emergencia, los equipos de rescate concentran sus esfuerzos en aprovechar las primeras 72 horas que son consideradas clave para encontrar sobrevivientes bajo los escombros.
4: Las autoridades contabilizan además 11.347 viviendas destruidas y más de 53.000 con daños, junto con 140 edificios colapsados y más de 1.800 establecimientos educacionales afectados. En total, más de 53.000 personas se encuentran o han resultado damnificadas.
5: Cali y Pereira continúan entre las ciudades más golpeadas. En la capital del Valle del Cauca, cientos de rescatistas trabajan en edificios donde todavía existirían posibilidades de encontrar personas con vida. Hasta ahora, más de 80 personas han sido rescatadas entre los escombros.
4: En Quindío, las autoridades reportan más de 10.000 viviendas afectadas y 330 personas heridas, además de daños en cerca del 70% de los establecimientos educacionales. En Chocó, en tanto, la gobernadora Nubia Carolina Córdoba informó de 13 fallecidos y 182 heridos y señaló que ya no quedan operaciones de búsqueda bajo estructuras colapsadas.
5: La Defensoría del Pueblo pidió acelerar los censos de damnificados, especialmente en el Chocó, en donde todavía existen sectores rurales e indígenas sobre los que no se cuenta con información completa respecto de los daños provocados por el terremoto.
4: El presidente Abelardo de la Espriella declaró la emergencia económica para enfrentar las consecuencias del terremoto.
5: La medida permitirá crear un fondo especial para canalizar recursos nacionales e internacionales destinados a la reconstrucción de hospitales, colegios, viviendas, carreteras y aeropuertos. El gobierno también anunció subsidios de arriendo, alivios tributarios y financieros y el pago temporal de servicios básicos para las familias damnificadas.
4: La respuesta internacional también comenzó a aumentar. El Salvador envió 50 toneladas de ayuda humanitaria a Cali, mientras Perú aportó otras 8 toneladas. Estados Unidos desplegó un equipo especializado DART y México envió rescatistas y decenas de toneladas de asistencia.
5: A estos apoyos se sumarán equipos especializados procedentes de otros países. Israel anunció el envío de una delegación de ayuda, mientras Naciones Unidas prepara recursos de emergencia y ya moviliza alimentos y suministros médicos a través de distintas agencias.
4: El gobierno colombiano aseguró que la asistencia internacional será coordinada según las necesidades de las regiones afectadas y descartó que exista un criterio político o ideológico para aceptar los ofrecimientos.
5: Mientras avanza la ayuda humanitaria, las autoridades mantienen como prioridad la búsqueda de las 496 personas que permanecen desaparecidas y la atención de las más de 53.000 personas afectadas por el terremoto. Escuchemos más detalles con la corresponsal en Colombia de Radio Francia Internacional, Carmen Andrea Rengifo.
6: Cuando la tierra comenzó a moverse, Patricia Monar estaba en su apartamento en un tercer piso de la ciudad de Cali. El ruido y la fuerza del terremoto la hicieron pensar que no lograría salir con vida. Su apartamento quedó con fisuras y todavía no sabe cuándo podrá regresar, pero Patricia salió a ayudar. Pensó en las personas atrapadas y en lo que ella habría esperado si su propio edificio se hubiera venido abajo.
7: Y si hubiese pasado que se me derrumbara el edificio, en lo que hubiese pretendido es que alguien no se cansara de sacar escombros, alguien insistiera, alguien quisiera llegar hasta que se me abriera una lucecita y me pudieran sacar. Entonces, eso mismo pienso cuando veo personas que todavía están allí metidas.
6: Esa reacción se ha multiplicado por toda la ciudad. agua, alimentos y elementos de primera necesidad no han dejado de llegar a los centros de acopio. La respuesta ha sido tan grande que algunos espacios alcanzaron su capacidad. Víctor Alfonso Barrera Miranda, secretario de Participación Ciudadana de Cali, explica que tuvieron que abrir un nuevo punto para recibir las donaciones.
8: Ya hemos llegado a nuestra capacidad en términos físicos, por lo cual nos tocó generar un tercer punto de acopio donde está el montaje de la ciudadela Petronio Álvarez en este momento.
6: Pero la solidaridad también está junto a los escombros. Tiffany Rojas, auxiliar de ambulancia, ha trabajado en algunos de los puntos más golpeados y ha estado acompañando la atención de personas que han logrado ser rescatadas.
9: Es satisfactoria saber de que todo el esfuerzo que se hizo sirvió de algo.
6: Entre el miedo y el cansancio, la solidaridad se ha convertido también en otra forma de responder a esta emergencia. Carmen Andrea Rengifo, Radio Francia Internacional, Cali.
1: Faltan 11 minutos para las 7 de la mañana.
4: El juicio contra la empresa tecnológica Meta, acusada de una coalición de Estados Unidos de diseñar e implementar funciones en Instagram y Facebook que generan adicción en niños y adolescentes, comenzó en un tribunal federal en California con la selección del jurado.
5: Es una demanda presentada por 29 estados en el año 2023 y sostiene que Meta, entre otras cosas, diseñó e implementó funciones perjudiciales en sus plataformas que generan adicción en menores de edad, causándoles graves daños físicos y mentales, al tiempo que engañaba al público acerca de la existencia y la gravedad de estos riesgos.
4: La querella legal encabezada por California, Arizona y Colorado sostiene que Meta violó leyes federales y estatales, incluida la Ley de Protección de la Privacidad Infantil en Línea, que otorga a los padres control sobre la información personal que los sitios web y las aplicaciones pueden recopilar de niños menores de 13 años.
5: Meta es la primera compañía que tiene un juicio con la coalición de estados, mientras que otras compañías como Google, ByteDance, que es la compañía matriz de TikTok, y Snap, enfrentan también acusaciones similares, nos informa Aida Palau, de Radio Francia Internacional.
10: Acusan a Meta de ser el responsable de la adicción de millones de jóvenes a sus redes sociales como Instagram. En concreto, evocan funciones de sus plataformas que engancharían completamente a los menores. También acusan a Meta de estar colectando ilegalmente datos de los niños, a pesar de que ellos den su consentimiento. Pero es que el problema viene del hecho de que sean menores de edad. El juicio durará 7 semanas. Los representantes de los 29 estados piden que Meta implemente nuevas reglas en el uso de sus redes sociales para proteger a los usuarios jóvenes, como restricciones de edad, la eliminación del scroll y la supresión de algoritmos y modelos creados por inteligencia artificial a partir de los datos de los menores. Meta niega las acusaciones. Hemos hablado con padres, hemos trabajado con fuerzas del orden y realizado investigaciones exhaustivas para entender los problemas que más importan, dijo una portavoz. Últimamente, Meta ha estado involucrada en muchos litigios y ha apelado continuamente. En las próximas semanas veremos si este juicio, ahora a nivel federal, le obliga a cambiar las reglas del juego.
1: Faltan 8 minutos para las 7 de la mañana.
4: La secretaria de prensa de la Casa Blanca, Caroline Leavitt, dejará su cargo a fines de agosto para dedicar más tiempo a su familia, según anunció el presidente de Estados Unidos, Donald Trump.
5: Trump informó de la decisión a través de Truth Social, que es su red social. Dijo que Leavitt continuará vinculada a su entorno político como asesora externa y como una de las voces del Partido Republicano de cara a las elecciones de mitad de mandato.
4: El gobierno del presidente de Estados Unidos, Donald Trump, anunció la creación de un nuevo grupo de trabajo destinado a combatir el denominado turismo de maternidad y confirmó que ya fueron revocadas más de 600 visas vinculadas a esta práctica.
5: La iniciativa encabezada por el Departamento de Estado busca identificar a mujeres embarazadas que ingresan al país con visas de turismo para dar a luz en territorio estadounidense, además de detectar a personas o redes que faciliten este tipo de viajes.
4: La petrolera estadounidense Greenland Energy, vinculada a inversionistas y directivos cercanos al presidente Donald Trump, se prepara para desarrollar perforaciones en Groenlandia, aunque el proyecto fue aplazado porque aún no cuenta con todas las autorizaciones necesarias.
5: La compañía trabaja junto a White Flame Energy, que es filial de la británica 80 Mile, que recientemente trasladó equipos de perforación hasta la costa este de Groenlandia, sin contar con los permisos correspondientes, lo que motivó una fuerte advertencia del gobierno local.
4: Las autoridades groenlandesas determinaron que el proceso administrativo no alcanzará a completarse a tiempo, por lo que las perforaciones previstas para el invierno de 2026-2027 2027 deberán postergarse.
5: White Flame mantiene 3 licencias de prospección concedidas antes de que Groenlandia suspendiera en 2021 la entrega de nuevos permisos petroleros. Pese al aplazamiento, las empresas involucradas han manifestado su intención de continuar con el proyecto.
4: La iniciativa también ha generado el rechazo en distintas comunidades por sus eventuales impactos medioambientales y se desarrolla en momentos en que Groenlandia concentra una fuerte atención internacional por el interés de Estados Unidos en reforzar su presencia en el Ártico. Nos informa Rafael Morán, de Radio France Internacional.
11: A pesar de que no cuenta con las autorizaciones del gobierno de Groenlandia, la empresa tejana Greenland Energy se prepara para realizar perforaciones exploratorias en el subsuelo de la isla ártica. Según informó el diario británico The Guardian, la empresa energética cuyos dirigentes están vinculados a Donald Trump desembarcó material en el territorio autónomo danés. El Ministerio de Minas de Groenlandia emitió una advertencia y recordó que la empresa no contaba con los permisos para realizar tal operación. Sin embargo, el ministerio no exigió el retorno del material. Groenlandia, que prohíbe las nuevas operaciones de exploración y de extracción petrolera desde 2021, vive bajo la presión diplomática de Washington desde que Donald Trump anunció que tomaría el control de Groenlandia para explotar sus recursos mineros y energéticos. Desde enero, Groenlandia y Dinamarca, país que tiene soberanía sobre la isla, sostuvieron varias reuniones con enviados estadounidenses sin que se haya llegado a un acuerdo hasta ahora.
1: Faltan 5 minutos para las 7 de la mañana.
4: El Partido Demócrata enfrenta una creciente disputa interna entre sus sectores moderados y progresistas, una división que volvió a quedar en evidencia tras las últimas primarias en estados clave como Wisconsin, Minnesota y Michigan.
5: En Wisconsin, el moderado David Crowley se impuso por un estrecho margen a la socialista democrática Francesca Hung en la primaria para gobernador. Y en contraste, en Minnesota, la progresista Peggy Planahan derrotó a Angie Craig en la carrera al Senado.
4: La tensión también se ha reflejado en otras elecciones internas. En Nueva York, candidatos respaldados por el alcalde Zoran Mamdani derrotaron a figuras tradicionales del partido, mientras en Michigan, el progresista Abdul Al-Sayed se impuso en una primaria al Senado en un estado considerado decisivo para las elecciones nacionales.
5: Entre los principales puntos de división aparecen el costo de la vida, la inmigración, el financiamiento policial y la política exterior hacia Israel, un tema que incluso ha generado diferencias dentro de la bancada demócrata en el Congreso.
4: Demócratas del Congreso de Estados Unidos exigieron explicaciones al Pentágono por las condiciones de vida a bordo del portaaviones Abraham Lincoln, que acumula más de 200 días consecutivos en el mar y cerca de 250 días de despliegue.
5: El senador Richard Blumenthal pidió a la Armada informar acerca de denuncias de escasez de productos básicos, problemas de agua y fontanería, cafetería, deterioro de la salud mental y dificultades de seguridad en la cubierta. Por su parte, el senador Rubén Gallego solicitó una inspección bipartidista del buque.
4: Un diplomático iraní destinado en Pakistán aseguró que no existen por ahora detalles confirmados sobre una eventual prórroga del alto del fuego entre Irán y Estados Unidos, cuyo plazo vence el próximo lunes 17 de agosto.
5: La declaración se produjo después de que medios turcos informaran, citando fuentes del gobierno pakistaní, que ambas partes habrían acordado extender el cese de hostilidades establecido en junio mediante el memorándum de entendimiento de Islamabad.
4: El embajador de Estados Unidos en Israel, Mike Huckabee, calificó de terroristas a los colonos israelíes que desde el domingo mantienen asediadas a varias familias palestinas en las localidades de Kusra, en el norte de Cisjordania.
5: Huckabee aseguró que Washington pidió la intervención de las autoridades israelíes para retirar a los colonos y calificó sus acciones como criminales y destinadas a intimidar a los residentes palestinos.
4: El director general de la Junta de la Paz, Nikolai Mladenov, negó que exista un acuerdo financiero con Hamas en el marco de la hoja de ruta impulsada por Gas para Gaza y aseguró que el grupo islamista no tendrá acceso a recursos ni participación en la futura administración del enclave.
5: Mladenov respondió así a versiones que apuntaban a posibles compensaciones para funcionarios gazatíes que quedaran fuera de las nuevas instituciones palestinas. Según dijo, ninguna propuesta de ese tipo ha sido debatida ni forma parte de la agenda.
4: Un ataque masivo con drones y misiles ucranianos contra Novorossiysk en el sur de Rusia dejó al menos 3 muertos y 24 heridos, además de daños en infraestructura portuaria y en la principal base naval rusa del Mar Negro.
5: El presidente de Ucrania, Volodymyr Zelensky, afirmó que la operación alcanzó posiciones de defensa aérea, muelles y otras instalaciones de la base, a la que calificó como el último gran bastión de la flota rusa del Mar Negro. En el ataque se utilizaron drones aéreos y marítimos, además de misiles.
4: Ucrania dispone este año de 2.5 veces menos interceptores de misiles balísticos que en 2025, mientras Rusia ha duplicado la cantidad de este tipo de proyectiles utilizados mensualmente, según informó Volodymyr Zelensky.
5: En una entrevista con CNN, el mandatario pidió a Estados Unidos vender a Kiev entre 5 y 10% de sus reservas de interceptores Patriot, asegurando que con el 5% Ucrania podría superar el próximo invierno y con el 10% tendría capacidad para enfrentar todos los ataques balísticos rusos.
4: El presidente de Rusia, Vladimir Putin, realizó su primera visita a Iturup, la mayor de las islas Kuriles, que Japón reclama a Moscú desde el final de la Segunda Guerra Mundial, provocando una protesta inmediata de Tokio.
5: Putin recorrió una planta pesquera de la isla y participó en actividades oficiales durante una gira por el lejano oriente ruso, marcada también por ejercicios militares de la flota del Pacífico.
4: La elección parcial de hoy en Clacton-on-Sea, en el sureste de Inglaterra, estará marcada por el regreso a las urnas del líder de Reform UK, Nigel Farage, quien renunció en julio a su escaño parlamentario para volver a competir por el mismo distrito.
5: Farage justificó su decisión señalando que quería que los votantes juzgaran directamente su actuación en momentos en que enfrenta cuestionamientos por un regalo de 5 millones de libras y otras donaciones que están siendo revisadas por el comisionado de normas del Parlamento Británico.
4: La erupción del Etna mantiene importantes alteraciones en el aeropuerto de Catania, en Sicilia, donde ya se han cancelado alrededor de 700 vuelos y unas 30.000 personas se han visto afectadas.
5: La presencia de ceniza volcánica obligó a mantener cerrado el aeropuerto de Fontanarossa hasta las 16 horas de mañana, mientras las operaciones continúan modificándose de acuerdo con la evolución de la nube. Desde el inicio de la emergencia, otros 190 vuelos fueron desviados a Palermo.
4: Un proyecto inmobiliario en Berlín amenaza con destruir los restos de un búnker perteneciente a la antigua Cancillería del Reich, residencia oficial de Adolf Hitler, lo que generó críticas de organizaciones dedicadas a la preservación del patrimonio subterráneo de la ciudad.
5: La estructura de unos 1.250 metros cuadrados es uno de los pocos búnkeres nazis que todavía permanecen en el sector cercano a la puerta de Brandenburgo. Hay una organización que se llama Berliner Unterwelten, pidió conservarlo por su valor histórico.
4: Al menos 44 personas murieron y otras 27 permanecen desaparecidas tras el volcamiento de un ferry en el lago Kariba, en Zimbabue, según informó la Agencia Nacional de Gestión de Desastres.
5: Las autoridades dijeron que 77 personas fueron rescatadas y trasladadas hasta una isla cercana, mientras continúan las labores para localizar a quienes siguen desaparecidos.
4: El secretario de Guerra de Estados Unidos, Pete Hegseth, afirmó que Washington mantiene todas las opciones sobre la mesa, incluida una eventual intervención militar en Cuba, y advirtió al gobierno de La Habana sobre la determinación del presidente Donald Trump de defender los intereses estratégicos estadounidenses.
5: Fue en una visita a Panamá que Hegseth sostuvo que Cuba haría bien en prestar atención a la postura de Trump y restó importancia a la influencia de países como China, Rusia e Irán en el continente. Sus declaraciones se produjeron durante una actividad de la coalición en contra de carteles de las Américas.
4: El chavismo y un sector de la oposición venezolana acordaron renovar todos los jueces del Tribunal Supremo de Justicia, como parte de los primeros compromisos alcanzados en el diálogo político impulsado con apoyo de Estados Unidos.
5: El acuerdo contempla abrir un nuevo proceso de postulaciones, reformar nuevamente la ley orgánica de ese tribunal y ampliar el comité encargado de evaluar a los candidatos. También se creará un consejo de revisión de credenciales para verificar el cumplimiento de los requisitos establecidos por la Constitución y por la legislación vigentes.
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2: Es para informar que el semáforo de Goicolea con Granería están fuera de servicio.
3: Hola Radio Bio Bio, buenos días. Francisco desde Calama, para informar que hay protestas a la entrada de Chuquicamata, puerta 2, tomada por empresas contratistas.
1: 7 de la mañana, 3 minutos.
4: Vamos a hacer un pequeño alto, luego tendremos información acerca del traslado esta mañana de masivo de reos hasta la cárcel de Talca. Tendremos información de eso, también de lo que terminó con un carabinero baleado, un simple control de identidad, terminó con un carabinero baleado en Antofagasta. En los últimos meses ha habido muchos carabineros baleados, lesionados, algunos de ellos además han fallecido, estaremos hablando de eso. También les contaremos acerca de una investigación de que se extendió por casi un año, que detuvo a 10 personas por su participación en una organización transnacional que estaba ocupando el puerto de San Antonio. Eso y mucho más en segundos.
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28: De la mañana, 10 minutos.
29: De inmediato nos trasladamos hasta una de nuestras unidades móviles.
30: La Gendarmería se encuentra coordinando esta mañana, les contábamos más temprano, un masivo traslado de reos hasta la cárcel de Talca. Cristian Borkowski, actualicemos la información.
31: Así es, hasta la cárcel La Laguna, que está ubicada en la región del Maule, en la ciudad de Talca, y acaban de salir los 4 buses, recién. Tenemos imágenes de apoyo, en todo caso, para que ustedes puedan ver, porque esto acaba de ocurrir hace breves segundos atrás. Los buses, salió uno con al menos una diferencia de 2 a 3 minutos en comparación con los otros que estaban dentro de el recinto penitenciario Santiago 1. Y acá, en el sector de la dirección que les voy a mencionar, Avenida Pedro Montt, 1606, que corresponde más que todo a Capitán Llaves. Los límites con el Centro de Justicia, hacemos una paralela ahí para que ustedes puedan ver el edificio justamente el Centro de Justicia. Y ahora la calle Pedro Montt más despejada, porque se han ido todos los buses que llevaban a este centenar de reos hasta justamente la cárcel La Laguna, en la región del Maule, en la ciudad de Talca. Bueno, aquí ustedes pueden ver todavía que hay carros celulares. Este es un tremendo operativo en conjunto que estaba comandado, por cierto, por Gendarmería de Chile, pero apoyado derechamente por funcionarios de la PDI y también por carabineros, en una escolta muy larga que incluye, escuchen bien, 2 helicópteros, es decir, esta escolta, además de motoristas de carabineros de la prefectura de tránsito y de carreteras también, va a ser escoltada vía aérea por estos 2 helicópteros que han rondado acá, al menos en este sector, y que por lo menos uno de ellos seguiría esta escolta por la carretera que ya va rumbo hacia el sur de nuestro país. Acaba de salir entonces esta escolta masiva, 4 buses, más aproximadamente 100 reos y varios motoristas de carabineros, funcionarios de la PDI, vehículos especializados de estas unidades, tanto de carabineros como de la PDI, para escoltar a todas estas personas, todos estos reos entonces que tienen ese destino, la cárcel La Laguna, en la región del Maule, en la ciudad de Talca. Seguiremos informando a ver si Gendarmería. ¿Nos puede dar alguna versión, alguna declaración respecto a este masivo movimiento que, como decíamos, comanda Gendarmería de Chile para el traslado de estos reos a esa zona de la región del Maule? Bío Bío, la radio.
29: Cristian, ¿se sabe cuál es la razón, la causa para realizar este traslado?
31: Sí, esto tendría que ver derechamente con el lo que ha indicado el gobierno en otras oportunidades. Cuando, por ejemplo, el ministro Martín Arrau, en la reunión de los lunes, como ya es conocida, habla de copamientos, de situaciones relacionadas con investigaciones especiales, pero también las intervenciones a las cárceles de todo el país para desarticular bandas organizadas que, dicen ellos, siguen operando al interior de las cárceles chilenas. Bueno, este sería justamente un elemento del gobierno que busca desarticular estas bandas y redistribuir a los reos de mayor peligrosidad para que no estén en estos centros de detención, como por ejemplo lo es Santiago 1, y los puedan distribuir en recintos penitenciarios, como por ejemplo el de La Laguna, en la región del Maule, que es un centro penitenciario que, hay que señalar, es nuevo, fue inaugurado a principios del año pasado, por lo tanto tiene justamente la capacidad para recibir a este centenar de reos. Nos han dicho entonces que esas serían las razones que, ya como lo decíamos en otras oportunidades, el gobierno ha señalado, tiene que ver con un proceso que está desarrollando el gobierno para desarticular bandas criminales que también elaboran y desarrollan planes estratégicos con el tema delictual desde las cárceles chilenas. Santiago 1 sería una de estas, y por cierto que esta sería la razón de por qué han trasladado a este centenar de reos hasta esta región, la región del Maule, Tomás.
29: Muchas gracias, gracias Cristian. Estábamos en estos instantes transmitiendo en directo el traslado, cómo se estaba realizando, cómo iban por la carretera esta columna de vehículos resguardando estos 100 reos aproximadamente que se están trasladando hasta la región del Maule. Vamos a estar informando de todo esto.
30: Esto es lo que vemos a través de Bio Bio TV, es el momento en que salen de sus celdas, ¿no? Los instalan en alguno de los patios de la cárcel. Estas son imágenes que suenan muy parecidas a otros operativos que hemos visto en cárceles internacionales, particularmente cárceles de alta seguridad de El Salvador, con estos presos que son sentados en el suelo, algunos son posicionados frente a una pared del lugar mientras los van ordenando y revisando. Esto estuvo pasando hace algunos minutos antes de comenzar con los traslados de estos reos que son de alta peligrosidad y que van a ser trasladados a Talca. Un último dato muy doméstico tiene que ver con el tránsito. Está suspendido ahí en la avenida Pedro Monta al oriente y poniente entre Club Hípico y Biel por este amplio procedimiento policial y de gendarmería. La alternativa, nos dicen desde Transporte Informa, es Rondizoni. Es en la comuna de Santiago por esta situación que hemos estado revisando. Tránsito suspendido en Pedro Monta al oriente y poniente entre Club Hípico y Biel por este procedimiento. La alternativa es Rondizoni.
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4: Katy, saben que acá en Vicuña Maquena, en dirección como hacia Puente Alto, entre Rojas Magallanes y Santa Amalia, acá en la Florida, hay un camión detenido sin señalización por la pista izquierda, y es un camión con rampa. Está súper peligroso porque aquí en Vicuña Maquena piensan que es autopista, entonces pasan soplados. Ahora recién un auto estuvo a punto de pegarle. Está súper peligroso, por favor, para que tengan cuidado. Vicuña Maquena, dirección hacia el sur, en la Florida, entre Rojas Magallanes, perdón, entre Enrique Olivares y Santa María. Mucho ojo, está súper peligroso. Saludos, chicos.
0: Siete de la mañana, 17 minutos.
29: Santiago, en estos instantes está con el cielo nublado, la temperatura alcanza los 5,3 grados, la humedad es del 94%. Para esta jornada, Santiago espera un día que va a estar nublado todo el día, ya en la noche chubascos aislados y se espera una temperatura máxima de 19 grados. Atención que mañana va a estar con chubascos débiles todo el día, el sábado va a estar con chubascos débiles todo el día, el domingo con chubascos aislados y deja de caer agua en Santiago en la mañana del lunes. Por lo tanto, comienza a caer agua esta noche y esto se va a prolongar hasta la mañana del lunes en la capital. Para hoy se espera una temperatura máxima de 19 grados en la región metropolitana. En Viña del Mar y Valparaíso, en estos instantes cielo nublado. Meteorología dice despejado, pero está nublado. La temperatura es de 13 grados, la humedad es del 62%. En Viña del Mar y Valparaíso se espera un día nublado en la mañana. En la tarde va a estar nublado con chubascos débiles y probable tormenta eléctrica y en la noche con chubascos aislados y se espera una temperatura máxima de 18 grados. Deja de caer agua en Viña del Mar y Valparaíso la madrugada de mañana viernes. Pero ya de nuevo, en la noche de mañana viernes, vuelven los chubascos aislados que se van a prolongar ya con chubascos permanentes el día sábado, también aislados el día domingo y van a terminar en la mañana del día lunes. Por lo tanto, algo de agua en la tarde de hoy, se suspende en la mañana de mañana, vuelve a llover en la noche de mañana y ya todo el sábado, todo el domingo y hasta la mañana del lunes cae agua, aunque no en alta intensidad en Viña del Mar y Valparaíso, donde para hoy se espera una temperatura máxima de 18 grados.
30: A ver, revisemos la calidad del aire en toda la zona centro y sur del país, que es la que cuenta con estas estaciones de monitoreo de calidad del aire. Hoy es regular en gran parte de esta zona, está así acá en la región metropolitana, en el Valle Central de O'Higgins, en el Valle Central de la provincia de Curicó, en Talca, en Maule, en Linares, en Chillán y Chillán Viejo, en Concepción, metropolitano, así definido para estos fines, en Los Ángeles, todos con aire regular, hay alerta ambiental en Valdivia, también en Osorno, en Puerto Montt y en Puerto Varas, hay preemergencia ambiental hoy en Coyhaique y el aire está bueno solo en Temuco, de acuerdo a lo que muestra este sistema. Acá en la región metropolitana, con este aire regular, rige la restricción vehicular, comienza en 10 minutos más. A las 7:30 de la mañana está vigente hasta las 21 horas en toda la provincia de Santiago, más San Bernardo y Puente Alto. Hoy jueves, los dígitos afectos a esta restricción son 4 y 5. Recuerde que es para autos y motos con sello verde, pero inscritos antes del 1 de septiembre del año 2011.
29: Y para vehículos no catalíticos y en el exterior del anillo Américo Vespucio, los dígitos son 8901 8901

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2: Cerca de 100 reos de alta peligrosidad serán trasladados esta mañana a la cárcel de Talca.
3: Polémica provocó la descoordinación en La Moneda luego de no informar al viceministro Claudio Alvarado de la decisión de acudir al Tribunal Constitucional por la Ley de Reconstrucción.
4: No hay ninguna duda de que alguna dificultad de comunicación interna más formal debemos haber tenido.
5: Yo creo que el único cambio es reiterarle a los ministros cuál es mi número de teléfono.
2: 56 organizaciones se pusieron ante el Tribunal Constitucional por los requerimientos contra la ley miscelánea.
3: Sorpresa provocó la aparición del ex ministro de Seguridad Pública, Luis Cordero, en representación de Salmón Chile.
6: El argumento central es que la microlocalización es un asunto respecto al cual existen ya medidas previas que ha adoptado el Servicio de Evaluación Ambiental.
7: Esta ley fue creada a la medida de los más poderosos del país.
2: El Senado aprobó los tres vetos presidenciales a la mega reforma.
8: Salió del Congreso, finalmente. Le agradezco a todos los parlamentarios de todos los sectores por su contribución, sus discusiones.
3: Parlamentarios comunistas presentaron un proyecto que busca declarar como feriado legal el próximo 17 de septiembre.
9: Las zonas afectadas requieren de activación turística, de emprendimientos. Entonces es un 18 de septiembre y en este caso un 17 de septiembre que puede ser muy virtuoso.
2: El gobierno defendió la confección de un nuevo reglamento de la ley Karin, actualmente presentado al Consejo Superior Laboral.
10: Tenemos una excesa demanda. Estamos llegando tarde con las respuestas de la Dirección del Trabajo, entonces nosotros tenemos que trabajar en una mejor implementación.
11: Están ocurriendo muchas denuncias, muchas de ellas son totalmente legítimas.
3: El embajador de China en nuestro país arremetió en contra de los aranceles impuestos por Estados Unidos y pidió respetar las normas acordadas.
12: Soy crítico de los aranceles unilaterales y de la diplomacia coercitiva, vengan de donde vengan. La prosperidad global depende del libre comercio, debemos seguir las normas y las reglas que han sido acordadas por la mayoría de los países.
2: El socialismo democrático se molestó con Gabriel Boric, quien descartó que Carolina Tohá haya llegado a enmendar el rumbo de su administración.
13: Fue significativo para corregir el rumbo y para que el gobierno terminara mejor de lo que podría haber terminado. Yo creo que un gobierno solo del Frente Amplio podría haber sido un desastre.
14: Contribuyó a poner el acento en temas que eran principales.
3: A la espera de que ingrese la reforma constitucional por la agenda de seguridad, el ministro Martín Arrau destacó la valoración ciudadana a las propuestas planteadas.
15: Por lo tanto, la mejoría en esta encuesta de percepción sobre delincuencia va en el mismo camino. Nos queda un largo camino por delante, nos quedan muchas acciones que realizar.
16: La Constitución no está para administrar venganzas.
2: La exministra de la Corte Suprema, Ángela Vivanco, negó haber comentado con los abogados Mario Vargas y Eduardo Lagos Herrera detalles de la disputa entre Codelco y el consorcio bielorruso Belazmovitec.
17: Tienen revisión de medida cautelar y por lo pronto en juicio del Ministerio Público los antecedentes que hice en relación con la necesidad de cautela de ellos no han variado, por lo que nosotros vamos a mantener la misma postura que ha sido en toda la audiencia.
3: Las autoridades suspendieron las clases hasta mañana viernes en la región de Atacama por el paso del sistema frontal que en el norte ha dejado 3.000 personas aisladas.
18: Si bien es cierto, hubo activación de quebradas, el trabajo preventivo que se ha llevado adelante ha permitido tomar este importante evento con mayor efectividad.
2: Labores de seguridad y logística prestaba el carabinero activo que quedó en prisión preventiva por participar en una red narco internacional.
19: Cada vez que encontremos a uno de los nuestros, en caso de la fiscalía o algún policía que esté involucrado en un hecho criminal, lo vamos a perseguir. Pero quiero insistir que hasta el momento son siempre, hasta acá, situaciones muy excepcionales.
3: Grave, permanece un carabinero quien fue baleado en medio de un operativo antidrogas en Antofagasta.
2: En el exterior, al menos 265 muertos y 496 desaparecidos es el último balance del terremoto en Colombia. El gobierno declaró emergencia económica.
20: Por ello, le informo al país que he decidido hacer uso de la emergencia económica para poder enfrentar esta crisis como corresponde.
3: La presidenta encargada de Venezuela, Delcy Rodríguez, celebró el primer paso en el proceso de diálogo entre el chavismo y un sector de la oposición.
2: El secretario de Guerra de Estados Unidos, Pete Hegseth, afirmó que Washington no descarta una intervención militar en Cuba.
3: En los deportes, Coquimbo Unido igualó en los descuentos frente a Platense en Buenos Aires y por los octavos de final de la Copa Libertadores.
21: Épico, como lo dicen, parte de la historia, lo mismo que Platense, que también siempre cada paso que vamos dando, somos equipo que hacemos historia, nos dejan un buen pie, pero sabemos que esta es la manera.
2: Antes del cierre del libro de pases, Universidad Católica está a detalles de fichar al defensa argentino Agustín García Basso, mientras Universidad de Chile contará con el regreso de Igor Lichnowsky.
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24: 7:27 a.m.
2: Ahora estamos en contacto con uno de nuestros auditores. David está en línea. Buenos días, David.
25: Buenos días, Tomás. Buenos días, Caterina. Mira, hola, David. Aquí en la ruta 78, a la altura del kilómetro 88, en dirección a Santiago, colisionó un bus con un camión de alto tonelaje y hay un vehículo menor que el que está más complicado. Y no hay, recién están llegando ambulancias y de la autopista, para que los conductores que van en dirección a Santiago tengan mucho cuidado, porque la ruta está cortando, solamente están pasando por el centro, y el vehículo menor está en el eje del medio de la autopista. Y el bus cruzó hacia el otro lado del bandejón del lado derecho nomás, pero está cruzado ya por el lado de la tierra. Pero los pasajeros están todos abajo y el bus quedó medio levantado. Ahí le mandé unas imágenes que pude lograr, porque la verdad que el vehículo menor es el más complicado de todo.
2: O sea, ¿hay personas heridas en estos momentos en el vehículo menor, seguramente?
25: En el vehículo menor, sí, está complejo eso. Así que no hay imágenes de eso, porque es un poco complicado eso.
3: No, sin duda. Ahora, esto es kilómetro 80 más o menos, ¿no?
25: 88. Kilómetro 88. Ajá. En dirección a Santiago, pasando Leiva,
3: pasado Leiva,
25: sí.
3: Oiga, ¿y el tránsito qué tal, David, hasta ahora? Escucho que pasan vehículos.
25: Se va a producir ya bastante taco, porque igual el camión está tomando toda la pista derecha, la pista lenta, y el vehículo menor está en la pista rápida, en la tercera pista. Entonces, por el centro estamos pasando todos los vehículos. Y el bus está al costado derecho, atravesado también.
3: El bus pasó a la mediana, eso fue.
25: ¿Perdón?
3: El bus pasó a la mediana, hacia el otro sentido.
25: Hacia el sentido, en la misma dirección a Santiago, pero a la derecha está. De hecho, hay como un canal, y cruzó ese canal, está atravesado. Pero los pasajeros están abajo.
2: ¿Pero Carabinero está en el lugar?
25: No ha llegado Carabinero.
2: O sea, no, ya, recién vienen llegando Carabineros, ambulancias, etcétera.
25: Y ambulancias, sí. Vienen de Melipilla.
2: David, muchas gracias. Gracias por informarnos. Gracias por llamarnos.
25: A ustedes, Tomás. Gracias.
2: Y buen viaje, ¿eh?
25: Igual, gracias.
3: Gracias, David, por llamarnos, también por entregarnos estas fotografías que estamos viendo a través de BioBio TV. Es un accidente muy, muy complicado, particularmente, como decía David, para el vehículo particular que está involucrado. Hay un camión de alto tonelaje, ustedes lo ven en las fotos, ahí está el vehículo, que es más bien un City Car, con toda la parte delantera completamente destruida y también un bus con pasajeros. Los pasajeros además se bajaron, eso es muy complicado en plena autopista, se pueden imaginar. Esto es en la ruta 78, la autopista San Antonio-Santiago, hacia Santiago, en el kilómetro 88, es la referencia que nos entregaba nuestro auditor. Vamos a estar, por supuesto, recabando más antecedentes. Si usted se quiere comunicar con nosotros, puede hacerlo, es muy fácil, nos puede enviar fotos como la que estamos viendo en Biobio TV, o un video o un audio, si escuchamos su voz al aire, y texto. Más 569-9207888 es el WhatsApp de Biobio, está publicado además siempre ahí en la pantalla de Biobio TV. Más 569-9207888. Para llamarnos, eso es por teléfono. 800-810-810 es una línea telefónica gratuita de Biobio la radio para nuestros auditores y televidentes. 800-810-810.
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1: Buen día, Radio Biobío. Semáforo apagado en Avenida Portales con Matucana, Quinta Normal. Saludos, Patricio.
2: En Gorbea con Abate Molina, se rodaron un semáforo peatonal, por lo tanto están apagados los semáforos. Gorbea con Abate Molina, informó Remigio Melita.
3: Buenos días, Biobío. Acá Rodrigo, de conductor de Atlas de Movilidad. Antes de llegar a la calle, a Gran Avenida, por la caletera de Vespucio hacia el poniente, hay un agujero inmenso que está, que lleva cuatro vehículos en pana a los conductores caerse y no tener la precaución. Así que, precaución, agujero inmenso antes de llegar a Gran Avenida por la caletera de Vespucio hacia el poniente. 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
0: 7:33 a.m.
4: Más de 11.000 clientes permanecen sin suministro eléctrico en distintos sectores de Arica, mientras la Compañía General de Electricidad investiga la causa del corte y estima una reposición en cerca de 6 horas. Estamos en Arica.
5: Andrés Bravo con la información, te escuchamos.
6: Claro, a esta hora se produce un corte de suministro eléctrico en diversos sectores de la ciudad de Arica, afectando a 11.541 clientes, con un periodo de tiempo para su reposición de aproximadamente 6 horas. La empresa eléctrica CGE se encuentra buscando la causa de este corte. Digamos también que a esta hora se produce una leve llovizna en la ciudad de Arica. Senapred ha informado también sobre el estado de las rutas transitables, tanto en la comuna de General Lagos, en la comuna de Putre, en Camarones, también en Arica. Es lo que el presente es lo que está ocurriendo hasta ahora con esta leve llovizna y también con la afectación de suministro eléctrico, que está afectando a 11.541 clientes, según información entregada por Senapred. En Arica, Biobío, la radio.
0: 7:34 a.m.
4: Eso es lo que dice Senapred, pero en estos instantes

0: del país. Bueno, está sucediendo que las autoridades han realizado un nuevo balance por el avance del sistema frontal, como les digo, en el norte del país.
1: La comuna de Alto del Carmen, en Atacama, registró intensas precipitaciones con cerca de 69 milímetros de agua caída, registrándose la activación de quebradas y el envío de mensajes SAE.
0: En el sector del Valle del Tránsito, ahí unas 3.000 personas se encuentran aisladas por los cortes de las rutas y dentro de las próximas horas se podría, dicen, tener una claridad respecto de las afectaciones a las viviendas.
1: Frente a la activación de quebradas, la directora nacional de SENAPRED, Alicia Cebrián, hizo el llamado a la precaución de la ciudadanía y evitar acercarse a esos lugares.
2: De personas mirando la activación de quebradas o mirando la bajada de ríos, esa conducta es altamente riesgosa y va en contra del llamado que estamos haciendo todos los organismos y las autoridades para prevenir situaciones de riesgo.
0: En toda la región de Atacama, en todas las comunas de la región, las clases se mantienen suspendidas hoy jueves y también mañana viernes.
1: Entre las regiones de Arica y Parinacota y Coquimbo, al menos 12.000 clientes hace ya un rato se encontraban sin suministro eléctrico, ahora han aumentado muchísimo más. Hay varias familias damnificadas en la comuna de Iquique, particularmente en la Caleta San Marcos.
0: El subsecretario del Interior, Máximo Páez, informó que se canceló de todas formas ya la alerta meteorológica.
3: Estuvimos especialmente preocupados de la región de Atacama, donde la activación de quebradas requirió el envío de mensajería SAE. Podemos decir que no se generaron mayores afectaciones.
1: Desde la Dirección Meteorológica señalaron que para este fin de semana las lluvias llegarán, como les contábamos recién, a la zona central del país y un núcleo frío a las regiones de Atacama y Coquimbo.
0: Vamos hasta a revisar información en una de nuestras unidades móviles. Vamos hasta la comuna del Bosque. Nos avisaban de un incendio en un restaurante en la comuna. Rodrigo Pino, te escuchamos.
4: Sí, una emergencia que sigue a esta hora siendo trabajada por personal de cuerpo de bomberos acá en la comuna del Bosque, sector de la calle San Francisco. Ya por lo menos las llamas han sido controladas, pero efectivamente hay algunos focos menores al interior de este local comercial, este restaurante que se vio afectado en este incendio y que también afectó de manera paralela a una vivienda que está ubicada a un costado de este negocio. La situación afortunadamente no dejó personas lesionadas, pero se está trabajando para determinar exactamente las causas de esta emergencia, de este incendio. Tuvimos la posibilidad de conversar con el dueño de este local comercial fuera de micrófono, no quería conversar con nosotros al micrófono y nos apuntaba que él no tiene claro cuál ha sido la causa del incendio. Le hablábamos de un posible desperfecto eléctrico, pero él dice que cuenta con sistema automático de desconexión del sistema eléctrico. Tampoco habría quedado alguna máquina cocina habría encendida que puede provocar un incendio. Por lo tanto, se está esperando que el departamento técnico del cuerpo de bomberos respectivo se haga cargo de esta investigación y confirme exactamente las causas de esta emergencia que, como señalamos, aún está siendo trabajada por personal del cuerpo de bomberos en este lugar. Lo señalamos, afortunadamente no hay personas lesionadas, pero sí se ha señalado que hay daños millonarios en este negocio y también este daño colateral que tiene relación con esta vivienda que resultó también afectada, que está a un costado de este negocio. Los residentes de esta casa alcanzaban a escapar ante el fuego que se estaba comenzando a avanzar hacia su domicilio y afortunadamente no hubo personas afectadas. Está el departamento técnico de bomberos ya trabajando para ver las causas de la emergencia y también ha llegado personal de carabineros para tomar la respectiva denuncia en torno a esta emergencia que se vivió esta mañana, que nos daban cuenta nuestros auditores, pero que consideramos ya por lo menos las llamas han sido controladas y solamente queda algún foco menor ubicado al interior de este restaurante acá en la comuna del Bosque. 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
1: 7:39 a.m.
2: Produció un accidente en pleno centro de Santiago. Es un accidente en Loreto con Santa Lucía, Santiago Centro. Ahí está la imagen de, que estamos mostrando en BioBio TV, de un vehículo color gris, un vehículo pequeño, cuatro puertas, un sedán que está sobre la vereda, con una rueda sobre la vereda. Y

0: y que está con su parte delantera dañada. Es un accidente ocurrido hace solo algunos instantes en Loreto con Santa Lucía, en pleno centro de Santiago.
1: Y les queremos reiterar lo que sucede en la autopista San Antonio-Santiago, la ruta 78-78. Un auditor y varios más nos advertían acerca de un accidente, que es una colisión múltiple que mantiene interrumpido el tránsito por completo a esta hora, según lo que nos dicen quienes están ahí en terreno, hacia Santiago. Está involucrado ese camión que ustedes están viendo. Tenemos nuevas imágenes a través de BioBio TV. El camión está fuera de la vía, ya cayó una suerte de zanja. Está un bus de pasajeros también que quedó en medio ahí de la de también esa área verde que está ahí en la autopista, y un city car, un auto pequeño que también lo estamos viendo ahí en BioBio TV, con que es el más perjudicado, ¿no? Entre esos vehículos mayores es un city car con la parte delantera completamente destruida. El bus es de la empresa Pullman Bus, que está involucrada en este accidente. Esto es pasado el Leida viniendo hacia Santiago desde San Antonio por la ruta 78, en donde se ha registrado este accidente. Tenga mucha precaución, porque según lo que nos dicen los auditores que a esta hora están en tránsito, está completamente interrumpido en ese sector, kilómetro 88, y por lo tanto hay que tener mucha precaución para evitar otro accidente, tener paciencia también, porque seguramente se va a demorar el despeje de la vía. Si usted tiene más datos, recuerde que siempre estamos revisando sus mensajes.
0: Identidad terminó con un carabinero baleado en Antofagasta. Ya estamos en contacto con Darien Liberona.

0: explica el coronel Luis Muñoz de Carabineros.
1: Al momento de fiscalizar a un individuo que se encontraba en la vía pública, al parecer efectuando la venta de droga, un individuo extrae un arma de fuego y efectúa disparos hacia el personal de Carabineros.
0: Un operativo de búsqueda que concentró un importante contingente policial en el sector centro alto de la ciudad. En paralelo, la víctima fue trasladada en un vehículo policial hasta el hospital regional, donde entró con riesgo vital debido a la gravedad de sus lesiones en ambos brazos. El carabinero, un varón de 44 años, fue intervenido por el personal médico y hasta el momento de riesgo vital, tal como lo informa el director subrogante del hospital, el doctor Pedro Ucedo.
2: Afortunadamente el paciente está fuera de riesgo vital. En este minuto se encuentra estabilizándose una fractura de húmero izquierdo a consecuencia de una herida de bala.
0: Señalar a su vez que el Ministerio Público dispuso las diligencias a cargo de carabineros del OS9 y La Bocar. Desde Antofagasta, Bio Bio, la radio.
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10: Hola, hola, buenos días, Radio BioBio. Es para informar un accidente viniendo de Viña hacia Santiago, pasadito del peaje de Lo Prado. Un accidente por la caletera de un auto con una moto. Ahí se está formando un taco para todos los que vienen hacia Santiago y los que van a hacer el retorno para el parque industrial de acá de Los Aguirre. Buenos días, Río Río, la radio.
11: Buenos días, BioBio. Congestión, alta congestión en Kennedy-Manquehue. Kennedy-Manquehue, de norte a sur. Alta congestión, BioBio, la radio.
12: A ver, atención con lo que nos cuentan nuestros auditores. Hay una noticia lamentable, es un accidente con consecuencias fatales en la ruta 68 en el sector de la Laguna Carén con dirección a la costa. ¿Qué pasó ahí en la ruta 68, la 68? Hubo una colisión de tres vehículos livianos y hay una persona que falleció. Es un motorista involucrado en el accidente. Esto corresponde a la comuna de Pudahuel, está en desarrollo todavía. Y bueno, se acaba de confirmar. Es en la ruta 68, sector Laguna Carén, hacia la costa. Tres vehículos colisionaron, incluido un motociclista que ha fallecido ahí en el lugar. Esto implica, obviamente, interrupción del tránsito y hay altísima congestión hasta ahora, de acuerdo a lo que nos cuentan los auditores. Es a la altura que da a la ex Broadway, o espacio Broadway, nos dicen también los auditores, para entregarnos otra referencia de esta información, y nosotros también complementamos con los datos de Transporte Informa. Ruta 68, la que va de Santiago a Viña a Valparaíso, sector de la Laguna Carén hacia la costa, con esta colisión de tres vehículos livianos, una persona fallecida. Es información que está en desarrollo.
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13: Hola, buenos días. Quiero informar de un accidente grave acá en el paradero 20 de Santa Rosa, al costado de la Shell. Hay vehículo, al parecer, lo chocaron y hay una persona que está en el suelo. Solamente se ve seguridad ciudadana, pero todavía carabinero no ha llegado ni ambulancia. Y lo están asistiendo las personas de seguridad de la granja. Así es que para que informe a carabineros, los vecinos y las personas que vayan transitando por Santa Rosa, se va a formar un taco importante. Ya esto está justo en toda la esquina de la calle Victoria con Santa Rosa.
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1: La Bolsa de Comercio de Santiago ayer bajó el IPSA en un 1.31%, el índice general en un 1.19%.
2: En Nueva York, Wall Street al alza, con cierre mixto, porque quedó a la baja, cierre mixto. A la baja el Dow Jones un 0.04%, pero al alza el Nasdaq un 0.54%.
1: Ayer el precio del dólar subió un peso con 3 centavos. Se cotizó en 914 pesos con 15 centavos comprador y 914 pesos con 45 centavos vendedor.
2: El euro está en 1.050 pesos con 93 centavos.
1: Unidad de fomento para hoy, 40.850 pesos con 6 centavos.
2: El cobre bajó ayer 0.34% a la bolsa de metales de Londres y quedó en $6.52 la libra.
1: El precio del petróleo Brent baja un 1.93% en Londres, donde el barril se está cotizando en $87.20. En Nueva York, el WTI baja un 2.13% y se cotiza en $81.50 el barril.
2: A propósito del petróleo, según lo que informó acá en el país, la empresa nacional del petróleo, la ENAP, esta semana no hay variaciones en los precios de los combustibles, ninguno, ni las gasolinas de 93, 95, 97 octanos, ni el diésel, ni el querosén, ni el gas licuado de uso vehicular, ninguno presenta variación a partir de hoy jueves.
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5: A todos los oyentes, informar que en la Gran Avenida, esquina Luis Barros Borgoño, una esquina de gran tránsito, porque por ahí muchas personas toman hacia el norte, hacia el centro, salen a la ruta 5 y de ahí hacia el centro, y el semáforo, que es de 3 tiempos, está apagado. Es una situación sumamente compleja, ahí hay atochamiento y mucho peligro de colisión, así es que máximo precaución y ojalá pronto reparen este semáforo. José Luis, de la comuna del Bosque. Buenos días.
4: Faltan 5 minutos para las 8 de la mañana.
1: Vamos a tomar contacto con el Palacio de la Moneda, nos van a entregar más antecedentes acerca del traslado masivo de reos que se está produciendo en estos instantes hasta la región del Maule, pero también vamos a hablar de lo que ha ocurrido entre el ministro del Interior y vocero, porque es un ministro, Claudio Alvarado, a propósito del requerimiento presentado por el gobierno ante el Tribunal Constitucional, porque no tenía idea de este requerimiento presentado por el gobierno. Es un requerimiento referido, había hecho el gobierno una reserva de constitucionalidad cuando se tramitó la ley de reconstrucción sobre el restablecimiento de los servicios básicos en personas afectadas por estado de catástrofe o cuando hubiese una emergencia, personas deudoras. Pues yo de sorpresa al ministro del Interior, Claudio Alvarado, que es un ministro que es el jefe teóricamente político del gobierno, porque fueron además varios los ministros que firmaron este requerimiento, y no solamente ministros, presidente de la República, José Antonio Kast, su colega de la SECPRES, de la Secretaría General de la Presidencia, José García, la ministra de Energía, Jimena Rincón, estuvo también el ministro de Transportes, Luis de Grange, y naturalmente que Jorge Quirós. O sea, una enorme cantidad de personas que sabían, firmaron, y el único que no sabía era el jefe de gabinete, o sea, Claudio Alvarado, que lo dejaron en una posición, yo diría, la palabra incómoda es débil, es frágil para la situación, en una situación casi imposible, porque un requerimiento ante el Tribunal Constitucional de la principal ley que está tramitando o que tramitó el gobierno, que es el proyecto económico del gobierno, es que es una situación insoportable para el ministro Alvarado. La verdad es que es insoportable. Ayer dijo que cualquier cosa. La explicación en realidad dijo cualquier cosa porque no había cómo explicar la situación.
2: Eso te iba a decir, bueno, es tan insólita la situación que lleva a que un vocero de un gobierno, en palabras de la ex vocera, Mara Cedini, fome, intentara hacer con sorna, hacer burla, de alguna forma reírse de la situación. Ayer el viceministro Alvarado decía, mira, la verdad es que primero, digamos que la primera reacción de él, que les compartíamos ayer, fue de impacto, ¿no? De que verdad, y asumir no le quedó otra, porque la prensa le preguntó, no le quedó otra que asumir que no tenía idea, que nunca supo que esto se presentó hace ya varios días, que se enteraba ahí junto con la pregunta de los colegas. Ayer ya se reía del asunto, decía, mira, el único cambio acá es que los ministros recuerden cuál es mi teléfono y que su teléfono seguía siendo el mismo, o algo así, lo estoy parafraseando. Fue tan así que incluso él, que tiene un carácter, voy a volver a la comparación con lo que decía la ex vocera, más bien tranquilo, no de no tanta conmoción, incluso él se sentía así y hacía esa declaración.
1: Ahora, ¿había una tensión entre Quiroz y Alvarado? Sí.
2: Hace rato, antes. Sí.
1: O sea, no es que esto sea una primera luz, no, de un distanciamiento entre ambos. No, hace rato que hay un enfrentamiento de estilos, de personalidad, de forma de mirar la política, de forma de administrar la situación política, la gestión del gobierno entre Alvarado y Quiroz. Y esto se está manifestando en actos, en hechos, en circunstancias, en actitudes. Hay una tensión que venía desde antes en el Comité Político del 3 de agosto. Se abordó este tema y se descartó vetar la norma, como pretendía Alvarado. Pero no se determinó ir al Tribunal Constitucional. Yo me hago una pregunta. ¿Alvarado no quería vetar esto? ¿Quería que esto tuviera vigencia? ¿Y por eso lo arrinconaron, lo guardaron en su pieza y no le informaron nada? Eso es una pregunta. Y la segunda pregunta que uno puede hacerse acá, ¿por qué era el Tribunal Constitucional y no el veto? ¿Y por qué me hago esta pregunta? ¿Porque acaso esto no tenía mayoría en el oficialismo y podría haberse caído el veto porque habría dividido a la derecha? ¿Esta es la razón? Y por eso recurren... A ver, ¿por qué? Hubo tres vetos que fueron aprobados, se lo vamos a contar en esta edición. Fueron aprobados el día de ayer. Y resulta que este es un cuarto, habría sido un cuarto veto. ¿Este cuarto habría originado división? ¿No había unanimidad en la derecha? ¿Ese era el problema? Porque si tenían los votos, no corrían el riesgo que significa ir al Tribunal Constitucional, donde podrían simplemente perder ante los jueces del Tribunal Constitucional. ¿Por qué pasó todo esto?
2: Sí.
1: ¿Cuál es la razón? No hay una información pública, o sea, naturalmente que hay gente que habla, pero...
2: Pero ante las preguntas que planteas, yo creo que sí, que es evidente que esto quebraba a la derecha. A ver, estaba ayer en el corrillo, ¿no?, que esto había sido hablado entre algunos personeros importantes del Ejecutivo, no el jefe de gabinete, no el ministro vocero, en relación a que esto podría haber quedado en manos de los parlamentarios, de tragar ese rechazo político que implica, ¿no? Porque estamos hablando de un tema muy sensible, una zona de catástrofe en donde las personas han tenido, por no pago, la interrupción de su suministro, se obliga a las empresas a reconectarlos mientras estén en esa condición, en zona de catástrofe. Eso es lo que se está impugnando ahora en el Tribunal Constitucional. Costo político, por supuesto, llegar y decir, no, esto no lo vamos a hacer, y ahora se lo está llevando por completo el Ejecutivo. De ahí la misma opción de no ir con el veto, porque también implicaba, más allá de lo poco popular, ir en contra de su propio planteamiento, ¿no? Lo hizo en las otras oportunidades, pero tenía más lógica porque eran elementos que desarmaban de cierta forma el corazón de la reforma, pero este era mucho más complicado. Entonces, ante la pregunta, sí, yo creo que quebraba la derecha una vez más.
1: Ya. ¿Y quebraba la derecha y quebraba el gabinete también?
2: Eventualmente, que digamos que también está bien complicado.
1: Porque resulta que en una de esas Alvarado no estaba de acuerdo en que esta norma perdiera vigencia, que sí, o sea, y por lo tanto quebraba el gabinete. Ahora, la política tiene sus lógicas. Si esto no fuera política, si fuera otra cosa, claro, Alvarado debería haber renunciado, se manda a cambiar después de esto. ¿Qué más tiene que hacer en ese gabinete? Nada, pues. Si le hacen una encerrona de este tipo, se tiene que ir para la casa. Pero la política no funciona así. En la política El paladar es grueso,
2: el cuero.
1: Gusto es bajo, porque si no, los amargos a uno lo matarían. Son capaces de tragarse todos los sapos sabidos y por haber, después saludarse como si nada hubiera pasado, estar en reuniones, hacer bromas, como no olvidaron, ¿eh? Como que si hubiesen olvidado. Esa es la política. Es como una memoria selectiva. En eso, un poco de hipocresía también, todo junto.
2: Hasta que llega el momento de cobrar la cuenta.
1: Sí, pues, a ver, cuando
2: porque se pasa la cuenta.
1: Cuando quiero esté débil, en algún momento, si es que está débil, no lo sabemos, pero si está débil, naturalmente que Alvarado le va a pegar el golpe, eso va a venir. Pero esto refleja otra cosa más, ¿sí? A mi juicio. ¿Por qué se producen peleas entre ministros teóricamente poderosos?
2: Por falta de dirección.
1: Exactamente. Sí. Hay falta de dirección del presidente. Si aquí hubiese una dirección del presidente, un gobierno presidencialista en serio, en la práctica diario, esto no se produce. No habría espacio. Porque que el presidente haya participado en el ocultamiento Alvarado, porque él firmó este requerimiento, es muy, muy complejo. Porque es quitarle el piso a su ministro. Entonces, aquí no hay alguien que no toma decisiones, que no gobierna, que no está en el día a día tomando decisiones que son importantes. En un sistema presidencialista, el presidente toma decisiones y los demás obedecen. Y al que no le gusta, se va. No está ocurriendo. Entonces, es un gobierno que tiene algunos ministros fuertes. Yo diría que sí, Alvarado es el ministro del Interior, Quirós es un ministro fuerte, Arrau es un ministro fuerte, el ministro de Vivienda, Poduje, es un ministro fuerte. Pero son ministros todos más o menos sectoriales, salvo Alvarado, pero no hay una estrategia del gobierno de la impresión. Porque esa es la estrategia que debe conducir, que debe señalar el presidente de la República.
2: Bueno, y se topa también con lo que hemos mencionado en varias oportunidades, ahora también hay que hacerlo, en particular lo que tiene que ver con la vocería del Ejecutivo, porque es todavía más impresentable si agregamos que el ministro Alvarado no solamente es el jefe de gabinete, sino que también es el vocero. O sea, al momento en que tuviese que haber entregado esta información, se habría enterado en el momento, habría sido muy similar a lo que decía Mara Cedini que le pasaba, ¿no? Que finalmente le entregaban un documento y di esto y repítelo, sin participar ni de la decisión ni de la estrategia detrás de la comunicación de esa decisión.
1: Y ahora una afirmación y una pregunta.
2: ¿Ya?
1: La afirmación es recordar, en los últimos días se ha discutido, en las últimas semanas se ha discutido si fue buena la decisión de José Antonio Kast, el presidente, de unir la vocería con el Ministerio del Interior, y se ha dicho que hay una, y eso lo ha dicho gente de la derecha, Diego Chalper y otros más, que hay una debilidad de la comunicación del gobierno, principalmente en las vocerías, y que incluso Alvarado dijo, sí, vamos a tener que revisar todo esto. Por lo tanto, también está debilitado desde ese punto de vista Alvarado. Y lo segundo, decíamos que no hay estrategia. ¿Qué tiene que ver la estrategia, además, el presidente? El segundo piso. ¿Dónde está el segundo piso, la coordinación de todo esto? ¿Dónde está la comunicación que viene del segundo piso? Valenzuela, digámoslo, Cristian Valenzuela, me estoy refiriendo, ¿no es cierto? ¿Dónde está?
2: Alejandro Larrazábal. Que debieran funcionar como tándem, pero que, digamos, en concordancia, ¿no? Que también ha tenido problemas, porque de pronto parece que figura mucho el segundo piso y no la SECOM. Ahora la SECOM está funcionada con Interior, pero acá ninguna de las dos. No funcionaron, ni siquiera una por un lado, la otra por el otro.
1: Bueno, de todo esto le vamos a preguntar a...
2: Sí, María, a la José experta. La María José de la Barra, ¿cómo estás? Buenos días ahí en La Moneda.
6: ¿Cómo están? Muy buenos días. Hay cosas que son bastante incomprensibles, así que es difícil de poder explicar porque hablan de un gobierno de emergencia, de gestión, pero... En cuanto a los resultados, se puede ver en algunas oportunidades todo lo contrario. Vamos a partir con lo que ha marcado, eso sí, esta mañana, que tiene relación con el traslado de reos de alta peligrosidad. Solo para comprender, Presidencia ha sido totalmente hermético con esta información. Se sabía que el presidente de la República tenía agenda durante esta jornada en la región de Maule y que iba a estar claramente en uno de los recintos penitenciarios de la zona. Sin embargo, todo esto va en línea del plan Cancerbero, ustedes lo decían, y según la última información, se va a trasladar a 191 personas privadas de libertad, entre ellos 37 integrantes de organizaciones del crimen organizado, 9 líderes de organizaciones y 28 miembros de estas estructuras criminales. Además, se va a trasladar a 154 internos de alto compromiso delictual y especial peligrosidad. Es un traslado que no solamente va a realizarse desde Santiago hacia Talca, sino también durante la jornada va a haber traslado desde distintos recintos penitenciarios a la cárcel de Talca, que sería entonces el foco del Palacio de la Moneda, del Ministerio de Seguridad y del Ministerio de Justicia, para poder abocar ahí la primera cárcel de alta seguridad que va a estar en línea con el plan Cancerbero, que incluye regímenes totalmente diferenciados. Es una nueva infraestructura de máxima seguridad capaz de albergar a los criminales más peligrosos, siguiendo el modelo 41 bis y también inspirado en el CECOT de Nayib Bukele en El Salvador, que tiene entonces regímenes sin visitas, sin llamadas, con uniforme para los distintos reos, también con beneficios totalmente coartados, con regímenes de visitas, como yo les decía, limitados, y ahora nos acaban de informar, de hecho, que son 295. El comunicado de presidencia hablaba de 191 reos de alta peligrosidad, no, son 295, y según información que maneja la radio, esto podría seguir extendiéndose para llegar durante las próximas jornadas a cerca de 1000 reos trasladados hacia la cárcel de Talca, para poder entonces avanzar con lo que sería la implementación de este plan Cancerbero, operación Cancerbero, reos uniformados con regímenes de visitas totalmente estrictos, similar a lo que hemos visto en Italia y en El Salvador, para poder implementar el plan de infraestructura carcelaria. Vamos a estar escuchando también al presidente de la República, José Antonio Kast, dentro de los próximos minutos desde allá. Eso es lo que tenía el Palacio de la Moneda como eje principal de esta semana. Era lo que buscaban mostrar, con lo que buscaban evidenciar que se estaba realizando el operativo más grande de traslado de reos que se había realizado en nuestro país, a juicio de los propios protagonistas de lo que ha sido esta gestión. Sin embargo, todo, podríamos decir, que se vio empañado o se ve empañado por algo que quedó en evidencia a inicios de esta semana, que tiene relación con la descoordinación de los principales liderazgos políticos del gabinete. Al menos en dos instancias reservadas durante la semana pasada, en los comités políticos, miembros del gabinete explicitaron la idea de poder recurrir al Tribunal Constitucional para impugnar uno de los aspectos de la Ley de Reconstrucción Nacional, en particular el artículo 31, que quedó aprobado y es una norma que obliga a las empresas distribuidoras de servicios a reconectar gratuitamente las zonas de catástrofe, como las afectadas por los incendios forestales, y la idea es que se tuviera que reconectar incluso a quienes estaban en deuda con estas empresas mientras dure el estado de catástrofe. Es una idea, la idea del Palacio de la Moneda, que fue comunicada en ese comité político el pasado 3 de agosto, pese a que fue comunicada como una declaración de intenciones, no como el anticipo de un hecho, finalmente se concretó el pasado 8 de agosto. Y es algo que no se conoció públicamente hasta este martes. Si bien el Palacio de la Moneda ingresó este documento al Tribunal Constitucional con la firma del presidente y de 4 ministros, el tema no fue difundido por el Palacio de la Moneda y se conoció, como les decía, este martes, cuando ya los rumores estaban escalando y tuvo que consultársele directamente al ministro del Interior y de la SEGEGOV, Claudio Alvarado, si estaba en conocimiento de este tema y por qué no lo había dado a conocer en la vocería del lunes, cuando ya habían pasado más de 48 horas de que se ingresara el documento. Para sorpresa de algunos, el vocero y jefe del gabinete no solamente dijo no estar en conocimiento de esta información, sino que dijo que al día lunes, cuando fue la vocería, tampoco fue informado respecto a este tema para poder darlo a conocer en esta instancia, que es cuando el ministro se enfrenta a los distintos medios de comunicación. Se trata de una nueva descoordinación del gabinete ministerial, algo que podría evidenciar roces internos, porque, como yo les decía, el requerimiento no solamente cuenta con la firma del presidente, sino con varios ministros del comité político. Uno de ellos, el ministro de Hacienda Jorge Quirós, el ministro de las Express José García Rubinot. Algunos hablaban del tridente que trabajaba de manera muy unida en el Palacio de la Moneda, y ahora se ve que eso se comienza a debilitar, porque dentro de este tridente al ministro del Interior no se le avisó de este requerimiento, y aparte de la firmas de García, de Quirós y del propio presidente, cuenta también este requerimiento con las firmas de la ministra de Energía, Jimena Rincón, y también el viceministro de Transportes, Telecomunicaciones y Obras Públicas, Luis de Grant. Aquí hay distintas versiones. La Secretaría de Comunicaciones confirma la difusión de una minuta de parte del Ministerio de Hacienda, que contaba con muchísima información y intentando bajarle el perfil, aseguran que quizá el ministro del Interior no había leído todos los aspectos de la minuta. Sin embargo, esta idea, esta versión, este relato fue descartado por el Ministerio del Interior. Frente a esto, a esta situación, ayer el ministro Jorge Quirós fue consultado por este tema, desdramatizó la situación, dijo que esto era un incidente menor y también lanzó un dardo. Dijo que a él no le corresponde tener que informarle a todas las personas lo que está haciendo el gobierno.
7: Bueno, siempre son perfectibles las comunicaciones. Fue un incidente más que nada, pero más bien menor.
8: No tengo ninguna intención de informar. No es mi responsabilidad estarme haciendo cargo de informar a cada una de las personas.
6: Otro de los aludidos es el ministro de la SECPRES, José García Ruminot, quien salió a poner paños fríos, descartó que haya existido una mala intención para poder realizar este tema sin avisarle a algunos compañeros del gabinete. Dijo que este lapsus se puede atribuir a la carga de trabajo que han tenido con la agenda contra el crimen organizado, todo lo relativo a la mega reforma de reconstrucción y también lo que tenía relación con los propios procesos que está viviendo el Palacio de la Moneda. Dijo que es eso probablemente lo que significó o lo que generó estos errores de comunicación y no alguna mala intención de parte del gobierno o del gabinete contra el ministro Alvarado.
9: No hay ninguna duda de que alguna dificultad de comunicación interna más formal debemos haber tenido y por esa razón él no estaba debidamente informado. No hemos tenido ninguna intención ni de ocultar información, sería absurdo, sino que hemos tenido semanas muy intensas de trabajo, a ustedes les consta, y es muy probable que eso haya hecho que no hayamos tenido una comunicación formal con el ministro Alvarado.
6: Luego de distintas vocerías donde hablaron los distintos ministros a quienes ustedes escuchaban, fue el turno de una aclaración del viceministro Claudio Alvarado, quien desde La Moneda reiteró que nunca supo que se había ingresado este requerimiento, dejó entrever que él efectivamente no estaba por la posibilidad de poder presentarlo ante el Tribunal Constitucional y se impulsaba más por la posibilidad de realizar un veto o de ingresar un veto sustitutivo para poder mejorar la redacción de la norma. Y pese a que también dijo que quizás esto no había sido con mala intención, hace el punto y dice que estos errores deben ser subsanados. Eso sí, pese a el tono cordial o el tono amable para poder abordar esta polémica, lanzó un dardo al decirle a sus compañeros de gabinete que actualicen su agenda telefónica.
10: Y a alguien simplemente se le pasó tomar el teléfono y avisar, ingresamos un requerimiento. En la vida es humano olvidar, si de repente uno deja olvidado la billetera, ¿cierto? Deja olvidado otras cosas en la casa. Y eso refleja que somos humanos, que tenemos la opción de tener aciertos y de tener errores. Yo creo que el único cambio es reiterarle a los ministros cuál es mi número de teléfono.
6: ¿Qué es lo que sucede? Que algunos líderes del oficialismo sí fueron avisados y eso es lo que llama la atención. ¿Por qué no se le entrega el documento al ministro del Interior, que es el jefe del gabinete, y la SECPRES sí avisa en contraposición a algunos líderes del oficialismo que esa había sido la decisión que finalmente se tomó? ¿Por qué lo planteamos como un hecho, que sí se le avisó a los líderes oficialistas? Porque esto lo confirmó el presidente de la UDI, el diputado Guillermo Ramírez, quien dijo que de parte de la SECPRES sí se les entregó la comunicación de que se había tomado el camino del Tribunal Constitucional y le llama la atención que las personas que informaron desde la SECPRES no hayan informado a Interior.
11: Aquí probablemente hubo un problema de coordinación, que la persona que tenía que informar al ministro no lo hizo, pero al menos la persona que tenía que informar a los presidentes de partido sí lo hizo. Yo tenía clarísimo que iban a ir al Tribunal Constitucional y por lo tanto estas cosas pasan, lo importante es que se aprenda del error y que no se vuelva a cometer.
6: Más crítico fue el senador cercano a Republicanos, Rodolfo Carter, quien llamó a trabajar por una mayor coordinación y dijo que estas cosas no se pueden volver a repetir.
12: No es algo extremadamente grave, pero no es un error. Y yo creo que las cosas hay que decirlas de cara a los chilenos como corresponde. Los chilenos esperan que sus servidores públicos le digan la verdad y esto es un error. Un gobierno debe tener coordinación en algo tan esencial como esto.
6: ¿Qué debate abre? ¿Qué devela esta situación? Lo primero son las pugnas que existen respecto a la conducción política del Ejecutivo, respecto sobre todo a lo que está sucediendo entre el Ministerio del Interior y la SECPRES, donde sus ministros reconocen tener una muy buena relación, pero RN y la UDI han realizado gallitos constantes entre sí para ver quién tiene mayor poder o peso político a la hora de tener que negociar. Eso por una parte. Lo otro que se reabre es la necesidad de separar la vocería del Ministerio del Interior y poder avanzar en un diseño de gabinete en el que el jefe del gabinete, valga la redundancia, pueda operar como coordinador político sin ningún tipo de desavenencia o sin ningún tipo de impedimento que le permita o que le impida en este caso poder generar las coordinaciones como corresponden. También se sostiene que con esto, en el Palacio de la Moneda, debe ser cambiada la fórmula de fusionar la SEGEGOV con otra Secretaría de Estado y que también se tienen que mejorar los problemas de comunicación que están existiendo desde el inicio de la administración, que se dijo que habían sido subsanados, pero que ahora dejan otro impas que devela, por cierto, yo diría, mucho más que una descoordinación.
1: María José, hay un comité político todos los lunes. En ese comité político se analiza la semana, se analiza lo que se ha hecho la última semana, lo que viene, las decisiones estratégicas del gobierno, bajadas comunicacionales, ahí está la coordinación. ¿Qué pasó en ese comité político de que esto no se habló? No entiendo.
6: Hay dos comités políticos de los que tenemos que hablar.
1: Sí.
6: Sí, hay dos comités políticos. Uh-huh. Vamos al primero, el del 3 de agosto, la semana no este lunes, la semana anterior. Ahí estaban todos los representantes de los partidos políticos, estaba el ministro de Hacienda y él plantea que hay cuatro puntos básicamente sobre los que tiene complicación: anatocismo, olvido financiero, el pago a 30 días a las pymes y esta norma de servicios. Dice que respecto a los tres puntos va a tomar el camino de los vetos, que ayer ustedes lo vieron y también lo van a informar, fueron aprobados también en el Congreso, y en el cuarto punto deja el vacío, es consultado por liderazgos del oficialismo qué es lo que va a suceder respecto a la norma de servicios, y él plantea que se está barajando la posibilidad de recurrir ante el Tribunal Constitucional. Es ahí cuando el viceministro Alvarado plantea su postura, dice que esto podría traer costos políticos importantes, que por qué no lo había transparentado el gobierno antes y que lo mejor sería un veto sustitutivo para poder mejorar la redacción de la norma. Hasta ahí todo. Luego pasan un par de días, ¿no? Del 3 de agosto al 8 de agosto, cuando finalmente se presenta el requerimiento. Uno se pregunta si esto fue el sábado, porque el día lunes el viceministro del Interior y la SEGEGOV no lo comunica en la vocería de gobierno. Ahí hay un nuevo comité político, tanto con el presidente como con los partidos del oficialismo. ¿Qué pasa? En el comité político de este lunes, en el Palacio de la Moneda, todo el foco estuvo en la ACOT, Agenda contra el Crimen Organizado y el Terrorismo. Y por cierto, en lo que estamos viendo hoy, en la operación Cancerbero, que ya estaba comenzando a gestarse, a organizarse y a comenzar a definir algunos aspectos más operativos. Ese fue el tema. Y en el comité político ampliado con los distintos partidos del oficialismo, el ministro Quirós no estuvo presente. Tuvo que tener algunas actividades en el Congreso Nacional y es por eso que el tema dentro del comité político ampliado también fue 100% lo relativo a seguridad. Ojo, luego hubo una vocería cuando se plantean algunos temas para poder consultar al viceministro del Interior. Él tampoco fue avisado, advertido, ni por sus equipos, ni por el resto del gobierno, ni tampoco por la Secretaría de Comunicaciones, que también visa parte de lo que será la comunicación hacia los medios de comunicación, que no estuviera presente, ¿no?, esta información, tampoco se la avisó. O sea, más allá de que no se haya tocado en los comités porque todo el tema era seguridad, que eso es lo que se quiere informar, por cierto, para poder bajar lo que es esta polémica, hay una descoordinación evidente, porque cuando el ministro prepara su vocería, tampoco tenía todos los antecedentes sobre la mesa.
1: ¿Sabes qué? No entendí nada de la explicación. ¿Por qué no se trató en el comité político?
2: O sea, si el comité político
1: es para esto.
2: Porque no se entiende para qué hacen la reunión si no hablan de las cosas importantes. Pues
1: claro.
6: Porque quizás no querían comunicarlo.
2: Claro,
1: porque no se lo quisieron decir, pues. A ver, un requerimiento ante el Tribunal Constitucional. El Tribunal Constitucional es una instancia única, no hay apelación, no hay recursos. Se alega, se falla y no hay nada más que hacer. Por eso es una instancia tan relevante y tan decisiva. Se necesitan abogados especialistas, se tiene que buscar abogados especialistas para recurrir al Tribunal Constitucional. Todo esto es hay borradores, hay consultas, hay todo. No es de un día para otro. ¿Cómo es que no le dijeron esto? Esto que estaban preparando todo esto no se da en horas, se da con días, muchos días. Hay que elaborar el requerimiento, el escrito, lo que dicen libelo. ¿Qué es esto? No, yo no, de verdad me cuesta creerlo.
2: Y la estrategia comunicacional, yo voy a insistir en eso, porque, a ver, presentar una impugnación en el Tribunal Constitucional contra un proyecto que es del mismo Ejecutivo, pero que no va a vetar, como tomó la opción con los otros artículos presentados por la oposición, es bien difícil de entender y bien difícil de explicar. Y ahí también hay una tremenda falla, Majo, porque, bueno, como no se hizo lo primero, tampoco se podía hacer lo segundo, pero deja todavía más en evidencia también la falla de la estrategia comunicacional.
6: Si yo les dijera todas las versiones que ayer hacíamos o que comenzábamos a notar, ajá, cuando comenzábamos a llamar a todas las personas para entender qué es lo que había pasado, era difícil poder cuadrarse con una, o decir que incluso el gobierno tenía solo una versión respecto a lo que había pasado. ¿Por qué no? Las culpas se comienzan a traspasar. Vamos por parte. Primero se culpa a Hacienda. Dicen que es el Ministerio de Hacienda el que elabora esto, el que plantea sus reparos respecto a la norma o al artículo 31 y lo busca impugnar. Allá es donde donde está el corazón finalmente de la redacción de este requerimiento, y ellos son los que deberían haber informado. Luego se apunta hacia la SECPRES. Dicen, bueno, pero es también la SECPRES la que le comunica a los partidos del oficialismo, la que habla con los distintos liderazgos y la que debería haber llamado el teléfono, tomado el teléfono y decir, ministro Alvarado, finalmente se tomó esta decisión, el requerimiento está sobre su mesa o fue enviado a su correo electrónico. Tercera versión, se apunta contra la Secretaría de Comunicaciones y dicen que finalmente también está ahí el problema de no entregar una bajada a todos los ministros respecto a lo que está sucediendo. Ojo, que esto es peor porque no es un ministro sectorial el que no sabía, es el jefe del gabinete. Y el otro punto, que también podríamos decir es el más complejo, es que no solamente el ministro del Interior no lo sabía, sino que no estuvo en la mesa de la toma de decisiones. Y eso es otro de los puntos, porque no solamente el ministro tiene que ser informado, el jefe del gabinete, quien además oficia como vocero de gobierno, debería haber estado en la toma de decisiones, sobre todo cuando se sabía y era expresa su postura contraria al requerimiento contra el Tribunal Constitucional. Él decía que la mejor opción no era esa, sino que era un veto sustitutivo. Y de hecho, había planteado que con un veto sustitutivo que mejorara la redacción de la norma, se podía generar incluso un voto unánime con algunos sectores de la oposición en el Congreso Nacional. A sabiendas de esa postura contraria a lo que finalmente realizó el Palacio de la Moneda, tampoco se hizo partícipe al ministro del Interior de lo que era la deliberación respecto al curso de acción que iba a tomar el Palacio de la Moneda. Y pese a que algunos presumen mala fe, otros miran para el lado cuando uno les pregunta.
1: Oye, para terminar rápidamente, ¿esta es una constatación de la debilidad de Alvarado?
6: Yo creo que reafirma el poder del ministro de Hacienda, Jorge Quirós, más que reafirmar la debilidad del ministro Alvarado, porque si bien Claudia Alvarado ha mostrado en esta oportunidad que no estaba al tanto de la situación, él también ha sido clave en poder subsanar algunos conflictos que el propio Quirós generó. Por ejemplo, con el fallido acuerdo o el frustrado acuerdo con el Partido por la Democracia, ahí también el ministro Alvarado tuvo un rol preponderante en lo propio al tener que inmiscuirse en la votación del plan de reconstrucción, sobre todo en la Cámara de Diputados y el Senado. Entonces, si bien él ha oficiado como jefe del gabinete, ha intercedido en la coordinación política del oficialismo y ha evidenciado que es el contrapeso político del ministro Quirós, con esto queda en evidencia nuevamente de que el ministro de Hacienda, cuando tiene algo entre ceja y ceja, lo puede realizar sin necesidad de tener que negociar necesariamente con el resto del gabinete. Es algo que se vio, por ejemplo, con el tema del alza de los combustibles, que también contó con los políticos, y si bien se había dicho que el ministro Quirós tenía menos poder que el que tenía cuando llegó al Ejecutivo el 11 de marzo, con esto se confirma que efectivamente quizás su palabra sigue pesando mucho.
1: Y con la complicidad del presidente además se hizo todo esto. Gracias, María José.
6: Que estén bien, buenos días.
2: Bueno, Gustavo Majo, hasta pronto.
1: A ver, hay algunos
2: datos de auditores. Antes de seguir hablando acerca de política y de reformas, a ver, nos escriben desde Mejillones, esto es en la región de Antofagasta, un corte de suministro eléctrico que afecta a toda la comuna. Son 5.007 clientes y están todos sin luz. Lo que les han dicho es que hay una hora de reposición que es estimada a las 13 horas. Según dice la empresa distribuidora en la zona, en Mejillones están sin luz.
1: Se ha producido una colisión en Alameda con Ricardo Cami, en pleno centro de Santiago. No hay personas lesionadas. Sí mostramos imágenes en BioBio TV de esta colisión que se produjo ahí en Cami con Ricardo Cami con Alameda.
2: Oye, pudo haber sido complicado porque estamos viendo que uno de los vehículos involucrados se subió al paradero, a la vereda, digamos, donde está el paradero. Si hubiese pasajeros ahí, habría sido bien complicado. Por lo menos ahora sabemos que no hay lesionados. Nos preguntaban desde temprano qué pasa en la autopista Libertadores. Hay mucho taco, nos decían. Si sabíamos de algo, la verdad es que buscamos la información. No había accidente o alguna otra situación. Bueno, hay una fiscalización de carabineros, una fiscalización masiva en la autopista Libertadores, 40 minutos de taco, dicen, vemos fotos de ese taco, para avanzar 2 kilómetros. Se están con ayuda además de la autopista, que les ayuda a señalizar, como ven ustedes ahí en las fotos, está conificado el aviso de esta fiscalización masiva en la autopista Libertadores, que es la que mantiene esta altísima congestión a esta hora. Tenga mucha precaución. Gracias por estar en contacto con nosotros.
1: El gobierno logró salir del Congreso con el Plan de Reconstrucción Nacional, el programa económico del presidente José Antonio Kast, luego que el Senado aprobara los 3 vetos supresivos ingresados al articulado.
2: Bueno, eso con lo que sucede en el Congreso, porque en paralelo al gobierno se le han abierto flancos por su concurrencia ante el Tribunal Constitucional, que estábamos hablando recién, pero se ha comprometido a, si es que esa impugnación le va bien en el Tribunal Constitucional, a legislar de todas formas acerca de la reposición de los servicios básicos cuando la población esté en zonas de catástrofe. Gonzalo Holguín tiene más información. Hola, Gonzalo, buenos días.
13: Hola, ¿qué tal, Tomás? Katy, muy buenos días. Sí, luego de cerca de 4 meses, el Plan de Reconstrucción Nacional logró ser evacuado en su totalidad desde el Congreso Nacional, luego que ayer por la tarde la Sala del Senado aprobara los 3 vetos supresivos que había ingresado el gobierno sobre el articulado. Así, el fin a la prohibición del anatocismo, el llamado olvido financiero y el pago a 30 días a las pymes no formarán parte del articulado final del proyecto que, de no mediar lo del Tribunal Constitucional, legislativamente al menos ya está en condiciones de ser promulgado. Pese a que la Comisión de Hacienda había rechazado las últimas 2 supresiones, la sala logró enmendar el rumbo para el Ejecutivo, que logró la mayoría sin mayores sobresaltos. El proyecto ahora solo queda a la espera de la resolución del Tribunal Constitucional sobre los 3 requerimientos que ingresó la oposición y con el que concurrió el Ejecutivo en los últimos días. Esta mañana inician los alegatos y si es que hay acuerdo entre los ministros, se podría conocer el resultado esta misma jornada. Tras las votaciones, el ministro de Hacienda, Jorge Quirós, valoró que al fin lograron salir del Congreso y abrió la puerta a poder legislar en un futuro sobre el pago a 30 días para las pymes.
14: Salimos del Congreso, finalmente. Creo que aquí se dio una discusión muy interesante, con temas que quedan pendientes para que nos sigamos trabajando futuro, especialmente el pago a 30 días pymes.
13: En paralelo, se mantiene la molestia, tanto en la oposición como en algunos sectores del oficialismo, por la decisión del gobierno de ir al Tribunal Constitucional por la norma relativa a la reposición de servicios básicos en el contexto de zona de catástrofe. En esa línea, la senadora del Partido Comunista, Carol Cariola, conversó con el titular de Hacienda en su llegada al Congreso, donde buscó que en ese momento el Ejecutivo pudiera ingresar un veto aditivo o sustitutivo para subsanar las diferencias que mantenían con la propuesta que responden a dónde se financia la reposición. El gobierno empuja por que sea por los clientes, mientras que la propuesta busca que sea con las utilidades de las distribuidoras. La opción del veto se extinguió reglamentariamente en el momento en que se realizó la última votación en el Senado. Por eso, la senadora Cariola, junto a Ariel Núñez, mantuvieron una reunión con el ministro Quirós tras la sesión de sala. La parlamentaria por la región de Valparaíso explicó que el ministro se comprometió a que apoyaran un proyecto, ya sea para modificar la norma o para legislarla, dependiendo del resultado del Tribunal Constitucional. Además, explicó sus aprensiones con la concurrencia del gobierno bajo el argumento de que esta norma se aleja de la idea matriz.
15: Que es una norma que sí responde al contexto de una ley de reconstrucción y por lo tanto de la emergencia en relación a la reposición de servicios básicos. Muchas normas dentro del proyecto de reconstrucción que no pasaron por sus comisiones técnicas.
13: En tanto, los cuestionamientos se han mantenido por diversos sectores políticos, desde la izquierda hasta parlamentarios de la centro-derecha. En esa línea, el senador de la Democracia Cristiana, Iván Flores, acusó que el gobierno está demostrando una desconexión total al impugnar esta norma.
16: Yo no logro entender por qué una norma que fue aprobada por mayoría en la Cámara de Diputados fue impugnada por el gobierno del Tribunal Constitucional, impidiendo que la gente pueda tener reconexión de los servicios básicos. Mala cosa, desconexión total.
13: En tanto, el diputado de Evópolis, Jorge Guzmán, también cuestionó la vía adoptada por el gobierno y manifestó que hubiera sido idóneo que esa discusión se pudiera haber dado en el Congreso, ya sea mediante un veto o bien mediante otro proyecto de ley.
17: Sobre todo después de las declaraciones del ministro Quirós, que dice estar de acuerdo con esta normativa, yo creo que debió haberse resuelto acá, en el Congreso Nacional, ya sea a través de un proyecto de ley o en su efecto al patrocinio o la mejora de esta indicación.
13: Sí, evidentemente, pese a que esto fue una victoria política significativa para el gobierno, algunos dirían incluso histórica, probablemente la victoria legislativa más importante que va a tener durante estos cuatro años de gobierno. Lo cierto es que los últimos días estuvieron, digamos, llenos de controversia, un poco a los tumbos termina esta tramitación. De hecho, en la Comisión de Hacienda, senadores oficialistas habían rechazado algunos de los vetos del Ejecutivo y está evidentemente el aire enrarecido por esta decisión del gobierno de haber ido al TC, pero seguimos recordando esto, ¿no? De haber ido al TC el día sábado, pero después, digamos, solo anunciarlo, o en realidad ni siquiera anunciarlo, solo confirmarlo a los medios una vez que lo consultaron el martes en la tarde, y evidentemente también la decisión de ir al Tribunal Constitucional en vez de haber incorporado esto como un veto presidencial le sigue pesando y le sigue generando críticas en las oposiciones, pero también en un sector del oficialismo. El proyecto termina así su paso por el Congreso Nacional, queda evidentemente Tomás Katy a la espera de las resoluciones que emanen desde el Tribunal Constitucional. El gobierno en tanto evalúa la posibilidad de promulgar de manera parcial la mega reforma dependiendo de la duración de los procesos de deliberación, recordando que todavía el Tribunal Constitucional no resuelve la admisibilidad del requerimiento del gobierno, el de servicios básicos, por lo que los plazos para ya tener certeza jurídica total de que cada uno de los artículos está visado o quizás desechado por el Tribunal Constitucional podría postergarse unas cuantas semanas más, lo que evidentemente abre el escenario de que el gobierno haga lo que se llama una promulgación a ley parcial, que es donde se promulga todo el proyecto excepto aquello que está siendo discutido en el Tribunal Constitucional.
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¿Cómo están? ¿Cómo les va? Muy buenos días, bienvenidos, bienvenidas a esta comunidad de la mañana en directo, edición de día jueves ya, jueves 13, saludando a quienes están de onomástico el día de hoy, a los que celebran su cumpleaños, a los que celebran alguna fecha importante en sus vidas, vaya nuestro saludo con mucho, mucho cariño. En el día de hoy, saludando a los Víctor, muchas felicidades quienes llevan ese nombre. Un saludo a esta hora de la mañana, con el cariño de siempre, para toda esa gente que siempre está ahí en sintonía de la radio, escuchando la emisora. Desde acá, desde los estudios de calle Prat 795, segundo piso, acá en La Calera, les estamos saludando. Les invitamos a que nos acompañe en esta programación. Un poquito fría la mañana, ya luego vamos a estar con la revisión y el informe del tiempo, que se viene bastante entretenida, porque quizás trae algunas novedades por ahí para muchos de los que quizás no confían mucho en los pronósticos del tiempo. Otros sí lo hacen. Hay gente que dice, no, el día tiene muchos cambios. Puede ser, pero bueno. De eso y más vamos a estar hablando al regreso, luego de la pausa musical que ya comienza esta mañana.

Muy bien, nos vamos a ir con el informe y pronóstico del tiempo, pero antes voy a saludar a quienes nos acompañan, a nuestros buenos amigos de Sirimar Club, que hoy están con los Super Jueves espectaculares, tan bombásticos, que tiene para usted Cinemark. 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Ellos nos acompañan a esta hora de la mañana. Como es costumbre, como es habitual, revisamos el informe y pronóstico del tiempo.

Atención, nos vamos hacia el borde costero de la región de Valparaíso. Para hoy se esperan temperaturas máximas de 18 grados. Durante la mañana cielos con nubosidad y por la tarde llegarían las tormentas eléctricas acompañadas de algunas precipitaciones. Eso es para el sector de Viña del Mar y todo el borde costero de nuestra región. Para mañana una mínima de 9 y una máxima de 15. Despertamos con algunos chubascos débiles, los que van a ir acompañados durante el día con nubosidad. Y ojo a que al final de la jornada volverían los chubascos para acompañarnos durante la jornada del sábado con precipitaciones. Esto es para el borde costero. En la provincia de Petorca, para hoy, nubosidad durante la mañana, por la tarde llegarían las precipitaciones que van a estar durante gran parte de la jornada. Para mañana, una mínima de 9 y una máxima de 16 grados, con algunos chubascos débiles durante la mañana, los que irán incrementando para luego en la tarde-noche estar con precipitaciones, las que se van a prolongar durante toda la jornada del sábado. Atención, que nos vamos a San Felipe y los Andes. Se esperan para hoy 20 grados como máxima, cielos con nubosidad durante la mañana y tarde. Por la noche, las precipitaciones se dejan caer en el Valle de la Aconcagua. Para mañana, una mínima de 8 y una máxima de 16. Mañana comenzamos con chubascos débiles tempranito, la jornada, y las que se van a prolongar durante el día con la tarde y noche, acompañada de tormentas eléctricas y precipitaciones en el Valle de la Aconcagua. En tanto, en la provincia de Quillota, para hoy se esperan 18 grados como máxima, con nubosidad y algo de sol, muy poquito. Por la tarde llegarían las precipitaciones acompañadas de tormentas eléctricas. En la noche baja un poco la intensidad para luego durante la madrugada y parte de la mañana comenzar nuevamente con precipitaciones, las que van a parar un ratito en la mañana porque serán débiles. A eso del mediodía con algo de nubosidad y por la noche regresarían las precipitaciones, las que van a estar permanentemente acompañándonos durante toda la madrugada y durante toda la jornada del día sábado en la provincia de Quillota. Así es que vamos a tener un fin de semana, parecer lluvioso, el que comenzaría durante la tarde-noche de hoy. En la provincia de Marga Marga, nubosidad durante la mañana, por la tarde llegan las tormentas eléctricas con precipitaciones. Durante la noche baja la intensidad y mañana estaremos con chubascos durante gran parte del día. Por la noche, precipitaciones, las que se van a mantener durante toda la madrugada y la jornada del sábado. Para el sector de Casablanca, atención, se esperan cielos con nubosidad durante la mañana, por la tarde, tormentas eléctricas y precipitaciones, las que, bueno, van a ir mermando en horas de la madrugada y durante la mañana del viernes. Por la tarde se mantienen las tormentas eléctricas y la noche también en el sector del Valle de Casablanca, acompañado de precipitaciones, los que van a mantener su intensidad durante la jornada del sábado, por lo menos hasta la tarde. Durante la noche del sábado debería ir mermando la intensidad con las precipitaciones. Informe y pronóstico del tiempo proporcionado por la Dirección Meteorológica de Chile.

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0: bien, ya estamos de regreso. Son las 9 de la mañana con 9 minutos y vamos a tomar contacto con nuestro departamento de prensa. Tenemos a la periodista Milena Rojas, quien nos va a entregar las noticias que marcan la jornada de hoy, que viene bastante noticiosa y que tiene que ver precisamente con las comunas de nuestra provincia, de nuestra región. Milena, ¿cómo estás? Muy buenos días, gusto en saludarte.
1: Muy buenos días, Mauricio, ¿cómo estás? ¿Cómo están, auditores? Feliz nosotros de empezar esta jornada de trabajo, pero no tan feliz por algunas noticias lamentables que han ocurrido durante esta mañana. Una persona fallecida y otras tres lesionadas dejó una colisión múltiple registrada durante la mañana de hoy en la ruta 78, esto a la altura del sector de Leida, esto es en San Antonio, en la región de Valparaíso. El accidente ocurrió específicamente en el kilómetro 88 de la carretera y, de acuerdo con información recabada por nuestro medio asociado, Radio Bio Bio, involucró a un bus, a un camión y a un vehículo menor. Según confirmó bomberos, producto de la emergencia, tres personas resultaron con lesiones de carácter leve. En tanto, una persona falleció a raíz del accidente. La víctima fatal se encontraba al interior del automóvil involucrado en la colisión. A raíz del procedimiento de los equipos de emergencia, el tránsito por esta ruta 78 se mantiene restringido en dirección hacia Santiago. Bomberos y otros organismos de emergencia trabajan en el lugar mientras se desarrollan las diligencias destinadas a establecer las circunstancias en que se produjo este accidente fatal, que dejó entonces una persona fallecida y otras tres lesionadas en esta colisión múltiple en la ruta 78 camino a San Antonio. Por otro lado, al menos tres funcionarios denunciaron presuntos malos tratos laborales por parte de la delegada presidencial provincial de Quillota, Pilar Cuevas, situación que abrió cuestionamientos internos en la repartición. Según antecedentes conocidos, los trabajadores afectados, todos contratados durante la actual administración del presidente José Antonio Kast, acusan una actitud arrogante y episodios de descalificación verbal por parte de la autoridad. Uno de los funcionarios señaló que recientemente se realizó una reunión en la que participaron trabajadores, la presidenta de la Asociación de Funcionarios y Vicente Núñez, jefe de la División de Gobierno Interior a nivel central. En la instancia se habrían expuesto estos testimonios, estas situaciones directamente, situaciones de malos tratos atribuidas a Pilar Cuevas. Entre los testimonios se sostiene que las descalificaciones afectarían principalmente a funcionarios nuevos, mientras que existiría un trato menos confrontacional hacia quienes llevan más tiempo en la repartición. El mismo trabajador aseguró haber presenciado alguno de estos episodios y señaló también que los antecedentes también habrían sido puestos en conocimiento de FENAMISA, Federación de Trabajadores del Ministerio del Interior. El caso podría abrir la posibilidad de recurrir a los procedimientos contemplados para denuncias de acoso laboral. Hasta ahora, sin embargo, no se informó sobre la presentación formal de una denuncia bajo la ley Karim. Consultada respecto de estos antecedentes, la delegación presidencial provincial de Quillota descartó por el momento referirse públicamente a estas acusaciones. Un importante despliegue de ambulancias se va a realizar el próximo miércoles 26 de agosto por el Troncal Sur. Todo esto como parte del primer simulacro de traslado de pacientes entre el actual Hospital de Quilpué y el nuevo Hospital Provincial Marga Marga. El ejercicio se va a desarrollar entre las 10 y las 12 horas y será encabezado por los equipos de salud del Hospital de Quilpué y el servicio también de Viña del Mar Quillota Petorca, junto a las distintas instituciones que van a participar también en el traslado definitivo de las unidades y servicio al nuevo establecimiento. Es como lo mismo que pasó cuando se empezó a trasladar todo desde el Hospital San Martín al Biprovincial de Quillota, ¿cierto? Quillota Petorca. Durante este simulacro, ambulancias van a circular desde Quilpué por el Troncal Sur hasta el Hospital Provincial Marga Marga, transportando pacientes ficticios. La prueba permitirá establecer los tiempos de desplazamiento, evaluar las rutas y determinar las condiciones más adecuadas para efectuar posteriormente el traslado real de pacientes. No es menor. Tienen que tener todo tremendamente calculado. El ejercicio también permitirá poner a prueba la coordinación entre los organismos que deberán intervenir durante este proceso. En este operativo van a participar carabineros, SAMU, Servicio de Salud Viña del Mar Quillota Petorca, la concesionaria Rutas del Pacífico, funcionarios de salud y autoridades regionales. Hicieron un llamado a la comunidad para que entonces este miércoles 26 de agosto estén atentos, informarse sobre este despliegue, considerar que durante las 2 horas que va a durar aproximadamente este ejercicio habrá circulación de ambulancias asociadas al simulacro entre ambos establecimientos. No se vaya a preocupar porque es un simulacro. La actividad constituye esta acción preparatoria para el próximo traslado de las unidades y servicios del Hospital de Quilpué hacia el nuevo Hospital Provincial Marga Marga. Seguimos con las noticias. Nos trasladamos a la comuna de Zapallar, ya que identificaron más de 50 árboles que podrían representar un riesgo para la circulación vial. Y esto podría suceder también y se hace extensivo a varias comunas de la provincia de Quillota, donde se debería hacer un catastro general de los árboles que pueden presentar riesgo para la circulación, ¿cierto? Y lo que pasó hace poco también en Limache, que se cayeron 2 ramas grandes de árboles en plena plaza. Bueno, en Zapallar hicieron un recorrido realizado por los equipos técnicos de la municipalidad local junto a personal de la Corporación Nacional Forestal CONAF y trabajadores de la Dirección de Vialidad. En conjunto hicieron un recorrido. Las especies arbóreas en mal estado se encuentran en distintos puntos de la ruta E462 que conecta Catapilco con la laguna y también en la ruta costera F30. El problema es que una eventual caída de estos ejemplares podría afectar algún automovilista, algún transeúnte a la calzada. Compromete la seguridad de todos en general, de los usuarios, y también se pueden generar nuevas interrupciones en la conectividad. Los funcionarios de CONAF determinaron que los más de 50 árboles detectados requieren algún tipo de intervención, dependiendo del estado de cada ejemplar, su ubicación y el nivel de riesgo que represente también para la vía. Muchos de ellos entonces van a tener que ser talados. Luego de las emergencias que se produjeron durante el temporal de julio, estas revisiones cobran especial importancia. Los daños en la infraestructura vial provocaron cortes y restricciones de tránsito en algunas de las principales rutas de acceso a Zapallar. No sé, muchos árboles van a tener que ser algunos podados, otros talados, pero el alcalde Gustavo Alessandri informó que en coordinación con CONAF, por cada árbol que técnicamente deba ser cortado, realizarán la plantación de 3 nuevos ejemplares para la reposición y compensación de la masa arbórea que van a intervenir. Esto es bueno y lo hago extensivo para, ojalá, para todas las comunas de la provincia de Quillota, que se haga un catastro de los árboles que pueden estar causando algún peligro para la población, ¿cierto? No sabemos en qué momento va a haber nuevamente un temporal con la velocidad del viento que hubo recientemente, así que hay que estar preparados. Y para terminar, una nueva actividad solidaria para ayudar en la recuperación de la salud del joven melolino Diego Cortés Arenas, quien resultó gravemente herido luego que el vehículo en que viajaba como acompañante de su abuelo fuera colisionado por un automóvil que era conducido por un chofer ebrio. Este caso que causó conmoción en la comunidad, donde falleció Héctor Cortés, ya lo sabíamos, el abuelo de Diego Cortés, y que Diego Cortés se mantiene desde entonces internados. El accidente ocurrió en los primeros días de julio. Significó la muerte de un conductor de otro automóvil, Bernardo León, y también el deceso posterior, como les contaba, de Héctor Cortés Puebla, abuelo de Diego Cortés, hecho en el que el joven melonino de solo 26 años quedó con lesiones muy graves que lo han mantenido internado en un centro de salud. Luego de una serie de manifestaciones de solidaridad, cadenas de oración y campañas de donación de sangre, donde la comunidad ha expresado su apoyo en, para la recuperación de este joven, para este sábado 15 de agosto se ha preparado una nueva actividad en respaldo a su mejoramiento y al tratamiento posterior. La actividad es organizada ahora por la agrupación de músicos solidarios Cabreval y considera un almuerzo a las 13 horas con derecho a una tarde de entretenimiento, concursos, música y otras atracciones que se van a desarrollar en el camping Assam, que está ubicado a un costado de la capilla de Coyahue en el kilómetro 125, ruta 5 Norte. Ahí tiene para un panorama, entonces, para pasar el día completo, desde el almuerzo hasta la tarde, con entretención, concursos, música, y también para ayudar, seguir ayudando a este joven melonino que hasta hace pocos días se debatía entre la vida y la muerte. Ahora ya parece estar más estable. Esas son las noticias por ahora, Mauricio Valencia. Estaremos toda la mañana pendientes de cualquier información.
0: Sí, usted va a estar ahí toda la mañana informando, por supuesto, a los auditores con las noticias que marcan la jornada. 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Con ellos nosotros seguimos avanzando en esta mañana, una mañana fría, nublada, pero con buena música.

0: Muy bien, y con esta música nos vamos con el informe de control de carreteras que nos envía la Unidad Operativa de Control de Tránsito, dependiente del Ministerio de Transportes y Telecomunicaciones. Con Pablo Rojas, con quien tomamos contacto ya a esta hora de la mañana para conocer cómo está el estado de las carreteras, principalmente en esta jornada, esperando la lluvia y esperando que no sea tan dañina para mucha gente que no la ha pasado muy bien con estas lluvias. Bueno, mirábamos el norte del país, la tercera región, la verdad que no lo ha pasado muy bien, pero bueno, ánimo, fuerza, que esto ya va a pasar. Nos vamos con el informe de Pablo Rojas, quien ya está en línea. Pablo, ¿cómo estás? Muy buenos días, gusto en saludarte.
1: Muy buenos días, jueves 13 de agosto de 2026 y este es el reporte de Transporte Informa para las principales vías de nuestra región. Como durante toda esta semana, iniciamos este reporte actualizando la información de la restricción de tránsito en Avenida España en dirección a Viña del Mar. A esta hora se mantiene aún inhabilitado de todo el tránsito vial entre Amunátegui y Calle Olga en dirección a la Ciudad Jardín. De haber novedades durante esta jornada, serán comunicadas oportunamente, pero hasta esta hora el cierre continúa. Respecto a la situación en estos momentos, tenemos alto flujo vial y congestión en Avenida España y también en las rutas de desvío, tanto por Amunátegui como por calles Pellé, Barros Arana y Camino Real. A esta hora el tiempo estimado de viaje por Amunátegui es de 23 minutos y por Camino Real es de 19 minutos. También tenemos una congestión mayor a la habitual en Avenida Agua Santa, que se inicia a la altura del enlace con la Ruta 68 y se extiende hasta la Avenida Mata en dirección al centro de Viña del Mar. Y también tenemos tránsito lento un poco más abajo en esta misma vía entre el Mirador Pablo Neruda y el Santuario de Lourdes. La vía Las Palmas es la ruta que mantiene el flujo vehicular más normalizado, por lo que es una buena alternativa de conexión entre Valparaíso y Viña del Mar. También les recordamos que en la comuna de Valparaíso ya ha sido reabierta la avenida Altamirano para tránsito vehicular, pero con algunas restricciones, como es el uso exclusivo para vehículos livianos, además de mantenerse con tránsito unidireccional con horarios diferenciados. Además, se ha restringido el tránsito de transporte público mayor por calle Carampangue, redireccionando a los buses para que suban hacia Playa Ancha por calle Taqueadero y de bajada lo hagan por San Francisco y Clave hasta la Plaza Echaurren. En otras partes de la comuna, Santos Osa ya se encuentra con flujo vehicular normal en dirección a la Avenida Argentina, al igual que Avenidas Washington, Santa Elena y Colón. La Avenida Argentina tanto se encuentra con alto flujo vehicular, tanto en dirección a Placilla como en dirección a la costa. Por su parte, Avenida Cerrada, Sur y Brasil y Pedro Mon se encuentran con flujo vehicular normalizado. Pasando a Viña del Mar, la Avenida 1 Norte continúa con alto flujo vehicular desde Los Limonares hasta Los Castaños en dirección a la costa y flujo normal en dirección al interior. La salida del Troncal Sur hacia la Rotonda Limache y también calle Limache presentan alto flujo vehicular, mientras que calles Álvarez y Viana se encuentran con tránsito normalizado. La Avenida Alessandri se encuentra con flujo vehicular normal, tanto en dirección al centro de la ciudad como en dirección a la Rotonda Santa Julia y también en el enlace hacia Gómez Carreño. Calle Simón Valdívar se mantiene aún con congestión leve desde la Plaza Forestal hasta calle Álvarez en dirección al centro de la ciudad. En el camino de Troncal, al llegar a Los Limonares, se están realizando trabajos que mantienen la pista derecha inhabilitada en dirección al centro de la comuna. En la costa tenemos flujo vehicular normal en avenidas Jorge Mon, La Marina, San Martín y Avenida Libertad en ambos sentidos. También hay tránsito expedito en avenidas Borgoño, Ignacio Carrera Pinto y Balmaceda en Reñaca. Pasando a Villa Alemana, Avenida Valparaíso se mantiene con alto flujo vehicular en ambos sentidos, particularmente al llegar a Ignacio Carrera Pinto. En otras vialidades como Manuel Mon, Juan Gualí, Victoria, Maturana, Porvenir, Bernardo Leighton e Ignacio Carrera Pinto ya tenemos tránsito completamente normalizado. En la ciudad de Quilpué, Avenida Los Carreras se encuentra con flujo vehicular normal, tanto en dirección a la costa como hacia el interior, al igual que calles Conde del Sur, Diego Portales, Baquedano y también la Avenida Freire. Les recordamos que calle Los Nardos se mantiene cerrada en ambos sentidos y en toda su extensión, esto es entre Avenida Marga Marga y Calle Ovalle, por trabajos que se extenderán por cerca de 4 meses. La ruta alternativa es por calle del Alelí y otras cercanas. Avenida Marga Marga hasta ahora ya se encuentra con tránsito expedito, tanto en dirección al centro de la ciudad como en dirección a Lo Orozco y también en el enlace hacia el Troncal Sur. Piedra Lanceta mantiene flujo vehicular normal en ambos sentidos, al igual que en Troncal Sur. En la comuna de La Calera les recordamos que se están realizando trabajos en el puente 19 de junio y calle Adrián, que mantienen tránsito intermitente en algunos horarios. A esta hora se mantiene alto flujo vehicular en el sector, tanto en dirección al centro de la comuna como hacia el sector de Artificio. Por otra parte, ya tenemos flujo vehicular normal en calle Carrera en ambas direcciones, mientras que calle Lautaro se mantiene con tránsito lento al llegar a calle Carrera. La ruta 60CH, como siempre, se encuentra con alto flujo vehicular, pero tránsito fluido tanto en dirección a la costa como en dirección al interior de nuestra región. Atención, en la ruta F90 que viene desde el litoral central hacia Casablanca, se ha producido un siniestro vial que mantiene un transporte de carga volcado en el enlace Algarrobo al llegar a la ruta 68 en dirección a la costa. Se mantiene el tránsito inhabilitado en este enlace, por lo que la recomendación para quienes vienen desde la ruta F90 es preferir la ruta F74G como alternativa hacia Valparaíso. Por su parte, en la ruta 78 también se ha producido un siniestro vial de consideración a la altura del kilómetro 88 en el sector de Puanque. Se mantiene suspendido en este momento el tránsito en dirección a Santiago y se está a la espera de la pronta habilitación de una pista. El paso a los Libertadores continúa cerrado para el tránsito de todo tipo de vehículos en ambas direcciones y su reapertura será comunicada cuando las condiciones climáticas y de la ruta así lo permitan. Entérate de toda la información y detalles respecto a estas y otras noticias visitando nuestras redes sociales @TTIValparaíso en Twitter y Transporte Informa Valparaíso en Facebook. 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
0: Muchas gracias, Pablo Rojas, con la información desde la Unidad Operativa de Control de Tránsito.

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dígame si este ritmo no es contagioso, ¿cierto? Levanta, pero a cualquier persona de donde esté, lo saca del sedentarismo y nos hace movernos y sacudirnos un poquito en esta mañana de día jueves, donde esperamos que sea muy, muy positiva para mucha gente. Quiero mandarle un saludo a mis amigos y amigas de Pachacamita, que siempre escuchan la radio, siempre están en sintonía. Bueno, para ellos, que con esto de las lluvias, que muchas veces no la pasan muy bien en algunos sectores, bueno, ánimo también, porque en todo ese sector de Las Cabritas, Pachacamita, Pachacama, son lugares, si bien ribereños, también están ligados a las quebradas, ahí al borde del cerro, ¿cierto? O en las faldas del cerro, donde viven muchos amigos por muchos años. Así es que un saludo para todos ellos, para ellas. Este será un año que va a haber mucho verde, ¿eh? Por lo menos ya los cerros se comienzan a mostrar estos verdes, pero frondosos, de los arbustos, de los árboles. Va a haber harta agüita, por lo menos, también para el forraje de los animales, tema que interesa mucho en el campo. Si bien por estos días el agua causa estrago en algunos lugares, hace pasar dolores de cabeza a mucha gente, pero no es menos cierto que por otro lado también el agüita es vida. Usted sabe que sin este vital elemento no podría existir nada. El forraje para los animales, arbolitos, frutales, en fin, nada de eso, nada sería posible sin el agüita. Así es que la misma alimentación del ser humano. Por eso, y porque estamos hechos de agua, en un porcentaje importante, ¿cierto? Somos agua, como dice por ahí. Ya. Recordarle a toda la gente que puede publicar el aviso económico para la edición de mañana viernes, hoy hasta las 13:30 horas en la oficina de acá de La Concepción 277 en Quillota, o también lo puede hacer, ¿sí?, en calle Prat 795. En Quillota, ahí está la señorita Susan. ¿Se acuerda usted de la Susi? Susi. Ya, pero ella es Susana. ¿Ah? Saludo a la Susana, que está en Quillota, allá en La Concepción 277. ¿Ya? Sí. Y a la Chechi también, que nos escucha por allá. Alias la tía Poche. Sí, siempre escucha la radio. Saludos para ella. Y también le voy a enviar un saludo, ¿sabe a quién? A un buen amigo que nos escucha en Quillota siempre, siempre, Pepito Basáez. Para José Basáez, un saludo ahí también con harto aprecio y estima, que siempre está en sintonía de la emisora. Saludo para ti, que estés muy bien, que tengas una buena jornada. Y a todos nuestros amigos auditores y auditoras repartidos en los distintos sectores y comunas de la región, un gran abrazo de los amigos de la radio que a esta hora les acompañan. En un ratito más se queda con ustedes Milena Rojas para acompañarles en lo que resta de programa. Yo me voy a un encuentro con la naturaleza. Que me encanta a mí, entre más me mandan a los cerros, más fascinado estoy. Así es que un saludo para la Milena, que ya luego se hace cargo de la conducción del programa. Así es que saludos para la Mile, que está ahí ya desde tempranito en los estudios de la emisora. Y vente para acá, porque es la música que hoy llega a esta hora de la mañana con Enrique Martínez, Ricky Martin, en la comunidad de la mañana en directo junto a Maluma.

Muy bien, faltan 5 minutos para las 10, nos vamos a ir a la pausa. Ustedes no se separen de nuestra sintonía, ya luego estamos de regreso compartiendo lo mejor de la música, la mejor información y siempre, siempre, siempre, siempre, siempre, siempre con la mejor compañía. Recuerde que todas las noticias están listas y dispuestas, preparadas por nuestro departamento de prensa. Nos vamos a la pausa y ya estamos de regreso.

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0: Bien, ya estamos de regreso. Estoy, si escuchan otra voz, soy, no es de Mauricio Valencia, soy yo, Milena Rojas, que la estoy reemplazando ya que él tuvo algunas cosas que hacer. Y estoy reemplazándolo en el siguiente bloque, ya está el fin del programa, pero nos vamos a ir a algo mucho más importante que eso, que es una tremenda entrevista, porque para ponerlo en contexto, la Comisión de Agricultura aprobó en general el proyecto que busca regular el control de perros asilvestrados. Hay hartas preguntas, hay hartas dudas, hay harta oposición también, y para eso estamos con Priscila Castillo, que ella es animalista, ¿cierto? Tiene su agrupación también animalista en Quillota, DEPA, y con quien vamos a conversar y vamos a desarrollar y hablar en extenso de este tema que ha causado también tanta indignación en algunas personas, pero es tan así. ¿Cómo estás, Priscila? Buenos días.
1: Hola, buenos días. ¿Cómo estás? Muchas gracias por la entrevista.
0: No, gracias a ti por aceptar la invitación. Priscila, entremos en materia. La iniciativa fue aprobada entonces por 10 votos a favor, 2 en contra, y contempla medidas de control para perros considerados asilvestrados, perros federales, perros que están en, que no tienen dueños. ¿Pero qué es lo que es realmente un perro asilvestrado?
1: Ya, bueno, hay que entender primero de que este boletín que se aprobó, uno de los tantos que han intentado durante muchos años, más de 10, ingresar para poder aprobar la casa de perro en cualquier circunstancia y por distintos motivos, modifica la ley 21.020.
0: Ya.
1: Donde se agrega el término de perro asilvestrado, un término que científicamente no está demostrado, y de que si existiera y no hubiese recuperación de algún animal que le tenga temor al ser humano, uh-huh, y es abandonado, es el 1% del cual circula libremente en el territorio. Dicho esto, se aprobó con la intención de poder solucionar el problema de los ataques que se han registrado a la ganadería, sobre todo, que, ¿ya?, por cierto, para nosotros los animalistas, todo lo que es matanza tiene que ver con proteger estos productos para los extranjeros. Uh-huh. Para nosotros animales también seres sintientes.
0: Claro.
1: Y que regula en parte y permite esta cuota de cazar perros que no tienen dueño a simple vista. ¿Cuál es el problema? De que no está detallada la forma en que las personas van
0: a
1: distinguir qué perro no tiene dueño o no.
0: En eso está la discusión. Entonces, ¿qué perro, cómo sería, cómo ellos podrían catalogar que un perro es, no tiene dueño, que un perro es asilvestrado, como dicen? En el fondo, ¿quién se hace cargo de estos perros? Porque si no tienen dueño, no tienen nada, en algún momento lo tuvieron.
1: Si aterrizamos la idea, hasta el momento se va a generar la discusión ahora que pasa la Cámara de Diputados.
0: Sí.
1: En donde de seguro van a haber análisis de distintas entidades, tanto como animalistas, como encargado del programa de tenencia responsable, de los que están a favor de la casa, de los estancieros, del SAC, de la salud pública. Pero resulta de que en ciertos detalles no se puede distinguir visualmente si es un perro no con dueño. Uh-huh. Sabemos que la problemática es sumamente
0: ¿sí? ¿Aló?
1: Sí, me escuchaba. Es sumamente perjudicial para todos los animales, sobre todo por los dueños responsables, uh-huh, que a lo largo de los años hasta hoy no han podido tener conciencia acerca de sus propios animales, y menos acerca de los demás. Entonces, ¿cómo van a visualizar de lejos? Porque esto partiría en zonas rurales, ¿cierto?
0: Claro.
1: Va dirigido a zonas rurales. Entonces, ¿cómo una persona bajo el criterio de vivir en zona rural, que no todos tienen cercado su predio, de que los estancieros tampoco tienen confinados sus animales, o bien delimitado el contorno de sus predios, uh-huh. ¿cómo van a visualizar e identificar un perro que sea silvestrado?
0: Y además,
1: no voy a decir asilvestrado porque no existe el perro uh-huh. silvestrado, sino un perro abandonado que tiene mucho temor al humano porque ha sido totalmente maltratado toda la vida.
0: Exacto.
1: Desde su abandono hasta que los corretean, hasta que están llenos de perdigones y hasta que no les dan comida.
0: Sí, y también en otros casos, por ejemplo, hay parcelas, hay casas grandes, las zonas rurales, que tienen 5 perros, 6 perros fácilmente, los pueden mantener, digamos, pero estos perros a veces se escapan y por donde menos lo esperan, se pasan por debajo de las rejas, se van por ahí y entre todos, no sé, pillan, persiguen unas gallinas. Todo eso va a tener que ser, si es que, ojalá que no, si se continúa este proyecto y avanza, se tendrá que establecer entonces pruebas, ¿no? Pruebas de que el perro no hay ningún responsable que pueda hacer, sino que el perro es solo, pruebas de que sí dañó a un animal, ¿cierto? Entonces es muy
1: claro,
0: difícil.
1: Engorroso,
0: claro.
1: La verdad que ahí viene la mayor estancamiento de lo que es esta idea nefasta uh-huh. de querer solucionar todo matando.
0: Exacto.
1: Y no me extraña el contexto que estamos viviendo, ¿eh? Uh-huh. Ya lo estamos viendo con los lobos marinos, uh-huh. lo estamos viendo con los peces, lo estamos viendo en la defensa de las inmobiliarias y destruyendo humedales, uh-huh. Toda la biodiversidad que vive ahí. Estamos viviendo en este contexto de no saber coexistir con las especies que al mismo tiempo a nosotros nos mantienen vivos, no reconocer la importancia tampoco, y de todas maneras una devastación enorme y directa hacia el ser humano, hacia las personas y la comunidad. Yo creo que ahí va a venir un estancamiento, una discusión bien grande, que si no se toma conciencia de parte de las personas que tienen que votar en el Congreso uh-huh. Y no se cierran a esto de matar por solucionar una brecha que es importante, pero de mala forma y con una total falta de ética y empatía por los animales, va a ser un grave problema y tiene muchas trabas, como usted decía. En el campo es muy difícil cercar un terreno grande.
0: Sí.
1: Es muy difícil visualmente identificar un perro abandonado o el perro del vecino. ¿Y qué va a traer esto? No solo la matanza indiscriminada de animales, sino las peleas entre vecinos, sino las denuncias entre vecinos. Esto bueno, ya sucedió ayer que un vecino mató a otro por estar discutiendo acerca de que tenía su perro en situación de callejero. Se enojaron, discutieron, pelearon y uno mató al otro.
0: Claro.
1: Imagínense los cazadores que portan armas y que van a estar matando sin control y sin fiscalización a perros que vean deambulando.
0: Uh-huh. La matanza
1: es muy grande,
0: están usando como...
1: es muy complicado. No solamente por la matanza de perros, porque hasta ahora
0: uno
1: que rescatista lo hacen. No es que no lo hicieran. Aparecen ahorcados, uh-huh. atropellados, sí. Torturados.
0: Pero ahora sería legal. Ahora sería legal.
1: Pero vivo.
0: Claro, claro. Y esto, imagínate, Priscila, entonces estamos hablando que disfrazado de otras palabras y todo, finalmente es matanza como medida de control. ¿Puede ser tan así?
1: Sí,
0: entonces...
1: es que la matanza está probada científicamente y nosotros tenemos una historia de matanza. Uh-huh. Hace un siglo atrás se envenenaban perros masivamente a través de los organismos públicos de salud.
0: Uh-huh.
1: Y eso sí. Y usted se da cuenta hoy en día de que la cantidad de perros, voy a hablar de descontrol, no de sobrepoblación, uh-huh. de descontrol. De fauna urbana sí igual, y sabemos también científicamente que al ser amenazada una especie de su extinción aumenta las posibilidades de reproducción.
0: Priscila,
1: entonces, si se ve que amenaza una especie que se va a exterminar, van a seguir, de hecho pueden incluso cortarse los periodos de celo de la hembra.
0: Exacto. Pero sin embargo, Priscila, existen sí las jaurías de perros, existen sí animales en grupo que no tienen dueño, que atacan ganado, uh-huh. fauna. ¿Ustedes reconocen ese problema y cómo debería enfrentarse entonces?
1: Sí, mira, tengo la experiencia de tengo la experiencia de que todo apunta a la falta de tenencia responsable animal y compañía. Los animales no nacen libres. Un animal en situación calle promedio no puede vivir de 3 a 5 años solo, sin la protección de un humano. Todos esos animales que uno ve, que ve que atacan a la fauna nativa, también a los estancieros, lo dijeron las incluso hasta el SAC en la Comisión de Medio Ambiente y la Comisión también de la Casa de Perros, que es el 1% de perros que no tienen dueño. Sino todos los animales reconocidos y que están y que han sido visualizados atacando, todos tienen dueños.
0: Claro.
1: Ahora, para nosotros el término silvestrado no está, tampoco está en la ley, y lo que se quiere implementar es este término para tener las herramientas de poder proteger, entre comillas, la fauna nativa. Pero si estamos hablando de ataques, les quiero decir que el año pasado más de 1.500 animales murieron atropellados en la zona de carretera en el sur. Estamos hablando de animales que son importantes, que habitan solamente en ese territorio, y son más de 1.500 que han sido atropellados.
0: ¿Y hay algún modelo en algún otro país o en alguna región, en alguna parte, que consideren que en Chile se debería estudiar al menos? Porque
1: hay muchos países que no tienen perros perros abandonados.
0: En las calles no hay perros. Sí,
1: en las calles.
0: Sí.
1: Nosotros estamos trabajando con esta ley de protección animal y con recursos que da el Estado a través del Ministerio del Interior hacia las municipalidades más de 20 años. Entonces las municipalidades que se han preocupado de implementar un plan integral de tenencia responsable animal y compañía, esterilizaciones, educación, apoyo a las organizaciones que se preocupan de rescatar animales, no deberíamos estar en esta situación de tener manadas de perros que atacan a las personas.
0: ¿Considera que es poco el apoyo del municipio? O sea, yo sé que los municipios pueden ayudar con algún subsidio temporal, ¿cierto? Pero
1: ahora
0: no es suficiente.
1: Nosotros sabíamos y así lo habíamos dicho y compartido con muchas agrupaciones de parte de en reuniones, de que siempre uno tiene que consultar al municipio qué cantidad de dinero está dedicando a la protección animal, qué cantidad de dinero está ocupando en lo que es tenencia responsable animal y compañía. Usted vio ahora en las noticias que más de 260 millones de dólares están perdidos en ciertos municipios, que son 12 creo, porque no han rendido los gastos.
0: Claro.
1: Que tienen que ver con este ítem. ¿A dónde está esa plata? Y justamente muchos de estos municipios, que no sé en qué se ha gastado la plata, son del sur.
0: Claro.
1: A donde hay bastantes animales que están, mayor problema, y que están atacando la fauna nativa. Asimismo como en el norte. Los animales no salen del aire. Los animales abandonados no tienen un promedio de vida más allá de 3 a 5 años por enfermedades, por atropello, por envenenamiento. Si usted se va a fijar un perro de que está bien comido, que tiene correa y que tiene ánimo de cazar o de atacar, es un perro con un dueño irresponsable.
0: O sea que en el fondo, para ustedes y para muchas agrupaciones animalistas y para mucha gente que no está, no es activista, digamos, animalista, pero sí que está y que toma este tema también como muy grave, claro, la solución tendría que ser seguir trabajando por la conciencia de una tenencia responsable.
1: Sí, la verdad es que este problema es sumamente grave, va a afectar totalmente la convivencia entre vecinos, la convivencia país, la empatía, y bueno, a nosotros los animalistas, los rescatistas, nos tiene muy nerviosos, nos tiene totalmente agotados, porque no solamente tenemos que hacernos cargo de los perros que los demás abandonan con nuestros gastos o pedir recursos, sino también estar en esta posición de tener que defender animales con personas que son elegidas, que son votadas por todos nuestros compatriotas de Chile, y más encima toman pésimas decisiones y totalmente desinformados.
0: Así es, Priscila, ¿qué viene ahora entonces? ¿Qué tenemos que esperar? ¿Cuál es el otro paso?
1: Sí, ahora, bueno, ahora se va a poner en tabla en la Cámara de Diputados. Como le decía, iba a haber una discusión. Van a ser invitados todos los entes que tengan que ver con la protección animal y del otro lado también, uno reconoce de que hay daño, si uno no está hablando de eso, sino está en contra de las malas políticas que están pretendiendo llevar a cabo, que están totalmente atrasadas, poco empáticas, no tienen una validez científica y tampoco tienen una un
0: medio de prueba contundente
1: a largo plazo ni a corto plazo. Nosotros pasamos más de 30 años rescatando animales y no es la solución, y lo tenemos por ejemplo, y tenemos ejemplo a nivel internacional. Ya han hablado ya autoridades y expertos internacionales que la caza de perros no es la solución. Creo que hay que aplicar, como siempre se ha hemos solicitado, más denuncias, porque la verdad es que no son muchas las denuncias, porque lo mismo es una rueda sin término. Los vecinos no quieren denunciar al de al lado, sabiendo que los perros son peligrosos, sabiendo que los perros muerden, atacan, que los tienen de libre ambular. Los arrendatarios, en vez de denunciar a estas personas que en un tiempo la arrendaron y dejaron los perros en esta casa, le abren las puertas para que se salga. Entonces es una cadena y estamos involucrados todos.
0: Así es. Pero finalmente,
1: ¿qué es lo que rechazamos? La idea de matar.
0: Claro. Porque finalmente el responsable,
1: todos tenemos responsabilidad.
0: De todos los casos, yo creo que del 80 al 90% de los casos de algún problema con un perro, hay un adulto responsable, iba a decir, comparando con niños. Hay un ser humano responsable.
1: En todo orden, porque nosotros somos la especie dominante.
0: Claro.
1: En todo orden. Nosotros somos los responsables del mundo que vivimos, de las consecuencias, de la gente que votamos, de los animales que tenemos, de los trabajos que... En todo sentido, nosotros somos los responsables, los seres humanos y los ciudadanos.
0: Muchas gracias, Priscila. Yo me gustaría seguir en contacto contigo más adelante para que vamos conversando este tema

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¿Está asustada usted con los terremotos de Venezuela, después, ahora en Colombia, ¿cierto? Donde hay cientos de fallecidos y todo porque han colapsado edificios. Han colapsado edificios y nos preguntamos nosotros si llega a suceder algo, un terremoto, que no faltan siempre los profetas que empiezan ya a decir que en tal fecha va a haber un terremoto en Chile, en tal parte, a tal hora prácticamente. Pero bueno, nunca es malo ponerse en el escenario, ¿no? De que hubiese un movimiento sísmico importante en nuestro país. ¿Estaba preparado el país para soportar el movimiento telúrico, los edificios? Tengo la sensación, porque yo también me preguntaba por qué colapsaron tantos edificios. Mala construcción, o el movimiento fue distinto al de los demás. Bueno, ¿qué ocurriría entonces con las construcciones de Santiago? Porque todo esto estaría originado en la falla de San Ramón, esta falla que pasa por Chile, ¿cierto? Y bueno, esta fue la pregunta que buscó abordar una investigación que simuló un sismo de 6.7 para estudiar sus efectos y analizar la respuesta de las estructuras frente a un evento de estas características. El escenario corresponde a una primera etapa del trabajo. Están preocupando los ingenieros. Yo creo que los ingenieros son los más preocupados porque incluso hay unos videos donde muestran que una de las pruebas, la carrera de ingeniería, es armar un edificio y ponerlo bajo una plataforma que simule el movimiento de un terremoto. Entonces, si se cae, ¿cuánto tiempo dura en pie? O si realmente queda en pie, de eso depende la nota del alumno. Bueno, inicialmente el equipo pretendía analizar magnitudes hasta llegar a 7.2, pero la complejidad de las simulaciones llevó a concentrar el estudio en 6.7. De este modo, los resultados obtenidos servirán como base para avanzar en eventos mayores. José Antonio Abel, ingeniero civil industrial de la Universidad de los Andes, encabezó esta investigación y explica que una de las principales particularidades está en la forma que tendría un terremoto originado en esta falla. Dice que los movimientos de la falla de San Ramón son muy distintos a los que estamos acostumbrados. Es más intensidad, menos duración y mayor contenido de frecuencia. Y un movimiento rápido, un movimiento rápido de la Tierra. No con ese vaivén, nosotros hemos vivido estos terremotos, no sé si usted se acuerda, una especie de vaivén, ¿cierto? Que uno siente que se mueve todo, pero este es el mismo, pero muchísimo más rápido. Por eso que se han colapsado muchos edificios. Tiene estas características totalmente distintas a las que hemos presenciado, por lo menos a lo largo de nuestra vida. Recrear un escenario entonces para desarrollar este proceso fue en varias fases. Primero se simuló la ruptura, la propagación de las ondas, y finalmente se estudió cómo respondían estas construcciones. No sé si estamos preparados, dijo, con los edificios que tenemos ahora para este tipo de frecuencia, que es de la falla de San Ramón y que es totalmente distinto al movimiento que hemos sentido en los últimos terremotos, los terremotos que nos ha tocado presencial. No es para que se asuste, pero no deje de tener su kit de emergencia en la puerta. No, pero por lo menos siempre hay que estar preparado. Yo tengo el mío. Lo único que me falta es la jaula para los gatos. Y ya puedo estar tranquila. Vivo en un edificio, en un departamento. Así que empieza el temblor, salimos todos arrancando nomás. No nos quedamos ni debajito de la puerta, como dice Milton, ni en el borde de una casa. No, no. Bajamos nomás y ahí nos ponemos en un lugar seguro. Bueno, vamos a seguir conversando después, más adelante, analizando este tema, a ver si conversamos también con un experto, un sismólogo, que nos explique un poquito más acerca de estos nuevos movimientos telúricos.

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10: 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Ustedes

0: Sí, otros deportes. Fíjate que hay un bueno, esto que te voy a contar ahora tiene que ver con el que vamos a profundizar y todo más rato en Informató. Hay un club de La Calera, un club de básquetbol, que es el Club Águilas, Club Deportivo Águilas de La Calera, que está participando en la Liga de Desarrollo 2026. Ahora, la Liga de Desarrollo, para que la gente, por si la gente no sabe, es una de las ligas más importantes del país en cuanto a básquetbol. Es organizada por la Federación de Básquetbol de Chile y reúne a más de 50 clubes de todo el país, o de casi todo el país. Yo no, siendo magallánico, yo no puedo decir todo el país si no está ni Coyhaique ni Magallanes incluido, pero desde Arica hasta Puerto Montt, casi todo el país. Más de 50 clubes que participan divididos en grupos, y allí hay dos clubes de nuestra provincia que participan. Uno de ellos es San Luis de Quillota, que es una institución con tradición centenaria
1: en básquetbol,
0: en fútbol, ¿cierto? Una institución deportiva consolidada hace más de 100 años, como San Luis, como el equipo quillotano. Y el otro es Águilas de La Calera. Un club que este año se integró para participar en la Liga de
1: Desarrollo. ¿Tienen que tener algún requisito para participar en la Liga? ¿Tienen que tener un cierto nivel?
0: Me imagino. Que tuvieron que cumplir algunos requisitos para integrarse. El tema es que ahí participan esta competencia es categoría sub-21, masculino. Ahí participan cada fin de semana con su equipo, sub-21 masculino, el Club Águilas. Debutó este año y se han jugado tres partidos en rigor de esta competencia. Hace dos semanas debutó. Si bien aquí los resultados tienen poca importancia, porque el club calerano tuvo dos objetivos para integrarse a esta liga, que es como apostar a las ligas mayores del básquetbol chileno. El primer objetivo era darle la oportunidad a los jugadores de participar en una liga competitiva, codearse y crecer deportivamente, claro. Desarrollarse deportivamente, porque no es lo mismo participar en una liga local, claro. ¿Cierto? Muy bien organizada, como es la Liga de Básquetbol de La Calera, pero donde tú enfrentas todo el año a los mismos rivales y al año siguiente a los mismos rivales y te vas en el fondo
1: vas
0: encontrando un tope.
1: El deporte es competencia.
0: Sí.
1: El deporte es competencia y cómo se van superando, y para medirse ellos mismos con otros que a lo mejor son que son mejores, entonces para ir midiéndose y creciendo y después ir subiendo.
0: Claro,
1: así se mide, digamos.
0: En el fondo también tú deportivamente, fundamentalmente creces cuando enfrentas a rivales de mayor pergamino, claro. Que tú, incluso sabiendo incluso que tú probablemente, y seguramente así lo asume el cuerpo técnico, la dirigencia del Club Águilas de La Calera, perfectamente sabe que tal vez este año no logre pasar a la siguiente ronda, no sube muchos buenos resultados, pero a la larga esto va a ser un beneficio. Ese es el primer objetivo. El segundo objetivo que plantea la dirigencia de Águilas de La Calera es dar la oportunidad o buscar el camino para que La Calera nuevamente tenga básquetbol federado en La Calera. Que los caleranos puedan disfrutar de una competencia federada como había antes.
1: Sí,
0: nuestros padres, nuestros abuelos disfrutaron de época dorada del básquetbol en La Calera,
1: sí,
0: con seleccionadas nacionales, claro. Fundamentalmente muchas mujeres,
1: claro, básquetbol acá,
0: una competencia importante que fue desapareciendo y que ahora en los últimos dos años nuevamente ha tenido competencia local, la Liga de Básquetbol de La Calera. Ese es el valor de la competencia local, que ha reunido a clubes que todos los domingos en el gimnasio municipal tienen competencia, más de 10 clubes masculino y femenino, y ahí apareció Águilas de La Calera, que ahora aspira
1: a la liga,
0: a la Liga de Desarrollo.
1: Desarrollo.
0: Bueno, ha jugado tres partidos el equipo calerano.
1: ¿A dónde?
0: De visita y de local.
1: Ya.
0: En San Felipe, en Viña del Mar, y como local en el gimnasio municipal de La Calera. Ese es el...
1: Qué interesante para la gente que le gusta ver básquetbol y que vaya, que participe, que sea público, porque no es... Imagino que si es que es con entrada pagada debe ser barata.
0: Creo que 2.000

0: pesos la entrada.
1: Claro.
0: Y de hecho, este domingo, si es que el clima o no dice lo contrario, este domingo Águilas de la Calera juega un partido que para el público seguramente va a ser muy atractivo, y hago la invitación. A las 20 horas en el gimnasio municipal va a jugar con el equipo del Colegio Los Leones de Quilpué. ¿Por qué es importante? Porque Quilpué, el Colegio Los Leones, participa en la liga profesional de básquetbol de Chile.
1: O sea, una buena vara, digamos.
0: Sí, es un buen equipo, un buen rival que va a tener al frente. O sea, el buen básquetbol va a estar asegurado este fin de semana, este domingo, si usted va al gimnasio.
1: Pero
0: municipal.
1: No creo que, ¿por qué debería afectar si es que está lloviendo, si ellos siempre juegan bajo techo?
0: No, pero a veces el traslado de para llegar, cuando
1: pueden
0: hay
1: quedar
0: mucha lluvia, un temporal, qué sé. No hay temporal este fin de semana, pero uno nunca sabe. No está pronosticado, me refiero.
1: Hay lluvia. Para el sábado lluvia más contundente, pero para los otros días parece que lluvia débil. Bueno, habría que ver. Sí, tienes razón, puede que hayan problemas
0: de electricidad. No, a veces lo suspenden. Ponte tú que se corte la luz. Que haya un poco de viento, se corta la luz y que van a jugar con una vela cada jugador en el partido básquet.
1: Con linterna.
0: Pero por ahora, el domingo a las 20 horas está programado Águilas de la Calera con el Colegio Los Leones de Quilpué. Sub-21, Liga de Desarrollo, aquí en el gimnasio municipal. Eso quería destacar porque es importante para un club calerano que tampoco tiene muchos años de vida institucional, que esté participando en una competencia tan importante como es la Liga de Desarrollo, que es organizada por la Federación de Básquetbol de Chile. Y lo otro cortito, para no hablar solamente de Calera, hoy juega San Luis de Quillota.
1: Hoy juega San Luis, le ha ido bien.
0: Por la Liga de Primera B, Campeonato de Primera B, que está en pleno desarrollo, una fecha que se está jugando a mitad de semana. San Felipe, ayer, a propósito de la región.
1: Liga. Otro campeonato.
0: El Campeonato de Primera B.
1: Ah, el campeonato para estar en la zona de la Liga. ¿Por qué dijiste por la Liga?
0: Es que oficialmente el campeonato de primera vez se llama Liga de Ascenso, así se llama. Pero para qué enredar la perdiz.
1: Todos los días se aprende algo.
0: Es el campeonato de primera vez nomás. Primera división, primera vez. Esta es primera vez. San Luis, que está quinto, sexto en la tabla, juega hoy día, recibe a Deportes Temuco, el equipo del cual es dueño el matador Marcelo Salas.
1: ¿Sí?
0: Sí, juegan en el estadio Lucio Fariña, a las 6 de la tarde está programado ese partido, y San Luis, con la esperanza de mantener este buen tranco que lleva en el campeonato y ganar, porque si gana hoy día va a quedar a 3 puntos de Cobreloa, el puntero del campeonato.
1: Va bien San Luis.
0: Se mete ahí en la pelea. Sí, muy bien ahí, de la mano del Chupete.
1: Va muy bien de la mano del Chupete, ¿eh? Al principio perdía, me acuerdo, y todos cuestionaban un poquito al Chupete y todo, pero ahora ha agarrado fuerza y va bien.
0: Está muy bien aspectado. Sí. Luchando por el ascenso.
1: Va a subir. Va a ser bueno, va a subir.
0: Eso quieren los hinchas de San Luis, sueñan los
1: hinchas
0: de San Luis.
1: Algunos suben de categoría, otros bajan de categoría.
0: No, pero ¿para qué te pones así?
1: No, pero si estoy diciendo la realidad, algunos suben de categoría, otros bajan de categoría.
0: San Luis lleva...
1: ¿Cómo no va a ser verdad eso?
0: Creo que desde el 2019, participando en la primera vez. El 2018 bajó.
1: Ah, ya, ya.
0: Descendió el 2018.
1: Cuando justo Calera subió.
0: Exactamente.
1: Sí. Todo calza.
0: Sí, no quería decir eso, pero suele suceder que uno sube, el otro baja.
1: La cosa es no toparse.
0: No, la cosa es toparse.
1: Los astros es como que hacen todo para que no se topen.
0: Un clásico. Entonces, en primera división es súper atractivo y bonito. Sí,
1: sería bonito que San Luis subiera y que Calera se mantuviera. Ah, es como el sueño del pibe. Y Limache también, que quedara arriba. Los tres.
0: Bueno, San Luis juega hoy a las 6 de la tarde en el Lucio Fariña, frente a Deportes Temuco. Y usted, si lo quiere escuchar, no escuche la Radio Observador, sino que escuche Radio Quillota.
1: Sí, pues con la sintonía amarilla con Juan Carlos Reyes.
0: Claro, Juan Carlos Reyes ahí va a estar seguramente relatando.
1: 101.5.
0: Relatando los goles de San Luis.
1: De San Luis. Muy bien.
0: Eso tenía preparado para hoy día.
1: Muy interesante.
0: ¿Te gustó?
1: Me encantó. Ya. Me encantó tu espacio.
0: Qué bueno.
1: Aprendimos harto ahí de básquetbol. Importante eso que
0: ¿Tú jugaste básquetbol?
1: Sí, yo jugué básquetbol un tiempo. Las personas que quieren ir a ver estos encuentros deportivos, no lo duden, o sea, averigüe las fechas y puede ir tranquilamente.
0: Pensé en tu papá,
1: es súper seguro.
0: Pensé en, sí, don Mario, que le gusta el básquetbol, un buen partido el domingo a las 8,
1: y
0: puede
1: se
0: ser.
1: Entretiene un ratito, porque no todo es fútbol, entonces sí, hay estos encuentros que relajan y le puede hacer bien y llegar más contento a su casa. Bueno, nosotros nos vamos a ir a una pausa musical, pausa comercial. Ya estamos de regreso.
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se está realizando la operación, una de las operaciones carcelarias más importantes en estos últimos tiempos en nuestro país, ¿eh? Se llama Operación Cancerbero, un mega operativo de gendarmería con apoyo, por supuesto, de carabineros de la Policía de Investigaciones también, para trasladar los internos desde distintos recintos de Chile al complejo penitenciario La Laguna de Talca. ¿Por qué lo están trasladando a Talca? Bueno, la razón principal es aprovechar esta nueva infraestructura penitenciaria en Talca, que les va a dar más, digamos, seguridad, más descanso a las otras cárceles, y la segregación de los internos también, que estén por delito cometido, digamos. La cárcel de Talca es un complejo nuevo de alta capacidad, tiene 2.320 plazas. 2.320. ¿Usted sabía que estaban construyendo, que habían construido esa cárcel en Talca? Yo no, al menos había escuchado, pero no sabía que estaba lista. En el operativo de hoy se están trasladando a internos considerados de alta peligrosidad, incluyendo integrantes, líderes también de organizaciones criminales. Es como tipo Bukele, la cárcel ahí, como el SECOP, ¿cómo se llama SECOP? De El Salvador, donde está la cárcel especial para las pandillas, para los líderes de las pandillas que han cometido asesinato, homicidio. En esta cárcel se están dejando todos los presos internos considerados de alta peligrosidad para sacarlos de otros penales, por ejemplo, de Valparaíso, de Santiago, de otros penales donde estaban compartiendo con gente que había cometido delitos menores. Hay una diferencia en las cifras que están entregando los medios. Algunos hablan de casi 300 internos, mientras que otros están reportando un operativo mayor que contempla incluso casi 700 internos desde distintos establecimientos. No sé si usted ya lo ha visto en imágenes, cómo iban los internos, no iban como Bukele traslada a los presos, no iban así en esas condiciones, pero sí era bastante impresionante ver el traslado. Lo que sí está confirmado es que 9 líderes criminales se encuentran entre los trasladados, según los antecedentes difundidos en este operativo. Bueno, esta entonces es la operación Cancerbero, donde están trasladando a Talca, a los más peligrosos. ¿Qué opinará la gente de Talca? Siempre Talca, siempre en Talca, siempre Talca tiene algo. Siempre Talca tiene algo que contar. No creo que la gente esté muy contenta, la gente de Talca. Vámonos, pausa, Milton, una música.

vamos a ir con el adelanto de las principales noticias de Informa Todo a las 12:30 a través de Radio Observador en conjunto con Radio Quillota. Tenemos el caso de presuntos malos tratos en la delegación de Quillota que podría derivar en procedimiento por ley Karim. Esto es, apunta a la delegada presidencial provincial, Pilar Cuevas. Almuerzo Solidario va a reunir fondos para la recuperación de joven melonino gravemente herido en accidente. Él es Diego Cortés, que sufrió este accidente en la Ruta 5 Norte, causado por un conductor ebrio, y donde murió también su abuelo, Héctor Cortés. Nueva concesión de Ruta 5 proyecta obras en Hijuelas desde 2029. Todo el deporte con Juan Carlos Reyes, que nos va a contar las últimas novedades, y Ricardo Maturana, quien también va a darnos la noticia acerca del básquetbol que está avanzando en La Calera. Nueva función gratuita de cine llega a Quillota esta tarde. Tras temporal de julio, autoridades apuntan a mejorar respuesta de empresas eléctricas. Más de 14.000 horas médicas se perdieron en 2025 por inasistencias en el Hospital Biprovincial Quillota Petorca. En el Melón iniciaron plan de instalación de espejos convexos que se extenderá a otros sectores de Nogales. Estas noticias y más, con todos sus detalles, a las 12:30 en Informa Todo.

vamos a revisar las últimas informaciones que están en nuestra página web www.observador.cl, las noticias de nuestra región de Valparaíso, en especial de la provincia de Quillota. Carabineros detuvo a prófugo de la justicia durante un operativo en Concón. Recuperaron un vehículo robado y lograron una segunda detención por receptación de este vehículo robado. Las denuncias internas que sacuden a la delegación presidencial de Quillota, los funcionarios apuntan a presuntos malos tratos laborales. Todo esto malos tratos de delegada presidencial de Quillota, Pilar Cuevas. Con la instalación de 13 nuevas cámaras de seguridad en Villa El Bosque, la Cruz continúa ampliando su estrategia comunal de prevención y televigilancia, que durante los últimos años ha incorporado infraestructura, equipamiento y proyectos desarrollados junto a organizaciones vecinales de distintos sectores de la comuna. La Cruz consolida entonces la estrategia comunal de seguridad con 13 nuevas cámaras en Villa El Bosque. Las cámaras de seguridad sirven, ¿ah? Han detectado varios rostros con los que finalmente, después de una investigación, llegan. Así que es muy bueno que tengan cámaras de seguridad. Yo escuché que en una población en La Calera habían comprado los vecinos las cámaras de seguridad y fíjese que se las robaron. Se las robaron las cámaras de seguridad. No, si hasta los mismos ladrones se roban las cámaras. Es que es insólito, ¿no? No es gracioso. No me da risa porque... Pero es que uno se ríe porque es insólito. El poner cámaras para detectar a los ladrones y que los ladrones se roben las cámaras. Seguimos. Con los efectos del sistema frontal todavía en evaluación, el programa Transforma Gestión Hídrica de Valparaíso, de Corfo, llegó hasta el territorio de Aconcagua Abajo para conocer directamente la situación de los campos y la infraestructura de riego. A ver cómo están en los campos de Aconcagua Abajo tras los sistemas frontales. Corfo activa apoyo financiero para empresas afectadas por los temporales. Buenas noticias. Volvió a su hogar el jardinero de Quillota, Tito Tapia, tras estar hospitalizado casi 2 meses por un grave accidente de tránsito. Hemos seguido la historia de Tito Tapia, el jardinero que se debatía entre la vida y la muerte durante mucho tiempo. Hemos seguido esta historia y también estamos muy contentos entonces de contarles que volvió a su hogar. Su familia detalló cómo es su estado actual, qué es lo que sigue ahora para él. Todo lo puedes leer en la página web www.observador.cl, con noticias también del deporte, con noticias policiales del deporte. Fiscalía y Servicio de Impuesto Interno piden revocar el sobreseimiento del caso de Sergio Jadwe. ¿De qué se trata? Todo entonces para que te informes a través de nuestra página web www.observador.cl.

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Bueno, no está Mauricio Valencia, pero él dejó instalada aquí la sección de una canción, su significado y el recuerdo. Así que nosotros también nos sumamos a esta campaña de Mauricio Valencia y también tenemos nuestra propia canción. Miren, les voy a hablar de una canción del cantautor inglés Gilbert O'Sullivan. Usted no se va a imaginar, pero esta canción es la canción más triste del mundo. Súbela un poquito, Milton, para la gente no va a creer que es la más triste del mundo. Ya, es bonita, ¿no? No parece triste, pero la letra, te la lee, es la más triste del mundo. Algún día vea la letra. Hay abandono, desesperación, dolor familiar y un contraste de un piano melancólico con una voz amable. Usted lo puede notar. Hay humillación, hay intento de quitarse la vida. Es terrible. La letra es muy, muy terrible. Pero lo curioso es que cuando uno la escucha, siente algo plácido, siente algo agradable, ¿no? Esta canción es del año 1972, pasó 6 semanas en el número 1 del Billboard Hot 100 en Estados Unidos, vendió millones de copias en todo el mundo, recibió 3 nominaciones a los premios Grammy. Él es Gilbert O'Sullivan. Para complementar, ¿sabe lo que es de Gilbert O'Sullivan actualmente? Él tiene 79 años, se mantiene activo, se mantiene vigente, componiendo nuevos temas, realizando giras internacionales. A sus 60 años de carrera ya, a sus 6 décadas en la industria musical, tiene una gira masiva en este momento por Reino Unido y también por Irlanda. Eso es actualmente, así está Gilbert O'Sullivan con esta canción que sacó los primeros premios. Canción muy linda, muy agradable, pero su letra devastadora.

Ya nos estamos despidiendo de la mañana en directo aquí en Radio Observador. En un ratito más se vienen las noticias en Informa Todo, en la voz de Juan Pablo Rojas, para que nos cuente todo lo que está pasando en la provincia de Quillota, la región de Valparaíso, las noticias, las últimas noticias de esta jornada. Así que los dejo, quédese en el dial, ya viene Informa Todo, provincial y regional. Que tengan muy buenas tardes.

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9: Caso de presuntos malos tratos en delegación de Quillota podría derivar en procedimiento por ley Karim. Almuerzo Solidario reunirá fondos para recuperación de joven melonino gravemente herido en accidente. Nueva concesión de Ruta 5 proyecta obras en Hijuelas desde 2029. El Club Águilas de La Calera sumó 2 nuevos partidos en su participación en la Liga de Desarrollo de Básquetbol. San Luis sale a buscar esta tarde un triunfo que le pueda llevar al tercer lugar de la Liga de Ascenso. Más de 14.000 horas médicas se perdieron en 2025 por inasistencias en el Hospital Biprovincial. Nueva función gratuita de cine llega a Quillota esta tarde. El detalle de estas y otras noticias en la presente edición de Informa Todo.
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9: Hola, ¿qué tal? ¿Cómo están? ¿Cómo les va? Desde los estudios de Observador Radio les saluda Juan Pablo Rojas a través de la señal del 105.5 y también en conexión con el 101.5 de Radio Quillota. Un gran saludo para todos y todas quienes nos están escuchando en este momento. Tenemos bastantes informaciones para comentarles, así que vamos a comenzar de inmediato. Otra polémica en la

0: Pilar Cuevas. Los antecedentes apuntan además a que estos episodios afectarían principalmente a trabajadores nuevos de la delegación, mientras existiría un trato menos confrontacional hacia quienes llevan más tiempo desempeñándose en esa repartición. Uno de los funcionarios aseguró haber presenciado personalmente alguno de estos hechos y señaló que los antecedentes también habrían sido puestos en conocimiento de FENAMISA, la Federación de Trabajadores del Ministerio del Interior. El caso podría eventualmente avanzar hacia los mecanismos establecidos para abordar situaciones de acoso o violencia en el trabajo. Sin embargo, un punto importante es que hasta ahora no se ha informado sobre la presentación formal de una denuncia bajo la ley Karim. Por lo tanto, los hechos corresponden por el momento a acusaciones realizadas por funcionarios y no a situaciones acreditadas mediante una investigación administrativa. Consultada respecto a estos antecedentes, la Delegación Presidencial Provincial de Quillota descartó por el momento referirse públicamente a estas acusaciones. Así, con esta situación en la provincia de Quillota, vamos a hablar ahora de un almuerzo solidario que va a buscar reunir fondos para la recuperación del joven melonino que fue gravemente herido en un accidente. Se trata de Diego Cortés Arenas, de 26 años, quien permanece en recuperación tras este grave accidente que ocurrió a comienzos de julio, en el que falleció su abuelo. Este sábado 15 de agosto se va a realizar una jornada con música en vivo y venta de alimentos. Escuchemos los detalles en la voz de Mauricio Valencia. Buenas tardes, Mauricio.
1: Una nueva actividad solidaria para ayudar en esta oportunidad en la recuperación de la salud del joven melonino Diego Cortés Arenas, quien resultó gravemente herido luego de que el vehículo en el que viajaba como acompañante de su abuelo fuera colisionado por un automóvil que era conducido por un chofer ebrio. El accidente ocurrió en los primeros días del mes de julio, lo que significó la muerte de un conductor de otro móvil, Bernardo León Molina, y también el deceso posterior de Héctor Cortés Puebla, abuelo de Diego Cortés, hecho en que el joven melonino de 26 años quedó con lesiones muy graves que lo ha mantenido internado en el centro de salud. Luego de una serie de manifestaciones de solidaridad, cadenas de oración y campañas de donación de sangre, donde la comunidad ha expresado su apoyo a la recuperación del joven, para este sábado 15 de agosto se ha preparado una nueva actividad en respaldo a su mejoramiento y al tratamiento posterior. La actividad es organizada por la agrupación de músicos solidarios Cabreval y considera un almuerzo a las 13 horas con derecho a la tarde de entretenimiento con concursos, música y otras atracciones que se van a desarrollar en el camping Azam, ubicado en el kilómetro 125 de la ruta 5 Norte, a un costado de la capilla de Collahue. 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
0: Gracias, Mauricio Valencia. Vamos a continuar revisando más informaciones. ¿Usted sabía que la Ruta 5 Norte va a tener una intervención en algún tiempo más? Bueno, ahora le cuento. Importantes cambios va a tener la Ruta 5 Norte, especialmente en su paso por Hijuelas, por ejemplo, durante los próximos años, con nuevas obras viales y peatonales que, de acuerdo a la planificación preliminar, podrían comenzar a ejecutarse durante 2029. Falta un tiempo todavía. Los detalles fueron entregados en una jornada informativa organizada por representantes del Ministerio de Obras Públicas y la empresa concesionaria, donde participaron vecinos de Nogales, de Hijuelas y también las alcaldesas. Uno de los principales anuncios fue la ratificación, mucho ojo con esto, que no habrán puntos de cobro de peaje. Esto es la comuna de Hijuelas al menos, ¿sabes? Junto con la presentación de distintas intervenciones contempladas dentro del nuevo contrato de la concesión de la Ruta 5 Norte. Entre las obras proyectadas se encuentra una nueva pasarela peatonal en las cercanías de calle Chépica, en el sector de Propal, además de importantes cambios y ampliaciones en los enlaces existentes. También se considera la intervención en el puente sobre el río Aconcagua y mejoras en los sectores donde tradicionalmente funcionan puestos de ventas de flores y frutas a un costado de la carretera. Desde el municipio señalaron que todavía quedan etapas por desarrollar antes del inicio de los trabajos. Lo dijimos, empiezan en 2029. Próximamente se van a realizar nuevas reuniones para conocer la opinión de los vecinos, recoger observaciones y también

0: también analizar posibles modificaciones antes de que el proyecto ingrese a evaluación ambiental. La alcaldesa Verónica Rosat solicitó además que las futuras intervenciones incorporen trabajos de hermoseamiento y paisajismo en enlaces y otros puntos del trazado que atraviesa por Hijuelas. Ahora, si el proyecto avanza de acuerdo con los plazos informados y sin mayores contratiempos, que siempre es complicado, las obras podrían comenzar, como dijimos, durante el año 2029 y extenderse hasta el 2032, transformando distintos puntos de la Ruta 5 Norte en su paso por las comunas de nuestra zona. Una importante noticia que les tenemos a esta hora de la tarde. Con esto nos vamos a separar, pero brevemente ya estamos de vuelta con más Informa Todo.
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0: 12:47, comenzamos nuestro bloque deportivo contándole que Unión La Calera tendría definido a uno de sus tres refuerzos para la... El Club Águilas de La Calera sumó dos nuevos partidos en su participación en la Liga de Desarrollo de Básquetbol. Vamos a escuchar los detalles en la nota del periodista Ricardo Maturana Otey.
2: El Club Deportivo Águilas de La Calera disputó la segunda fecha de la Liga de Desarrollo 2026, torneo organizado por la Federación de Básquetbol de Chile y donde el quinteto calerano participa con su equipo sub-21. Águilas de La Calera, junto a San Luis de Quillota, son los dos clubes de nuestra provincia que son parte de esta competencia nacional que reúne a más de 50 equipos de casi todo el país, desde Arica a Puerto Montt, los que se dividen en 12 grupos. El quinteto calerano integra el grupo D, junto al Colegio Los Leones de Quilpué, Sportiva Italiana de Valparaíso, Villa Alemana Básquet y San Felipe Básquet, a quienes enfrentará en partidos de ida y vuelta en dos ruedas, buscando clasificar a la siguiente ronda. La dirigencia del Club Águilas tuvo dos objetivos con la incorporación a la Liga de Desarrollo, una de las más importantes del país. Por un lado, brindarle a sus jugadores y a la institución oportunidades para crecer y desarrollarse deportivamente. Y por otro lado, acercar nuevamente el básquetbol federado a La Calera, contribuyendo así al crecimiento de este deporte en la comuna. Hasta el momento, el club calerano ha disputado 3 partidos en el marco de las primeras fechas de la liga. Su debut en la primera jornada fue como visita en el Valle de la Aconcagua frente a San Felipe Basket, que terminó a favor del local por 79-50. El pasado fin de semana, Águilas de la Calera tuvo actividad en doble jornada. El sábado, en su debut como local, jugando en el Gimnasio Municipal de la Calera frente a Villa Alemana Basket, donde lamentablemente los caleranos perdieron categóricamente por 101-34. Al día siguiente, como visitante en Viña del Mar frente a Estadio Italiano, los caleranos perdieron por 84-43. Para este fin de semana, Águilas ya tiene programación. El quinteto calerano será local este domingo cuando reciba en el Gimnasio Municipal de La Calera al poderoso elenco de Colegio Los Leones de Quilpué, partido que se disputará a las 20 horas. Quienes deseen asistir a presenciar este partido deben pagar una entrada que tiene un valor de solo 2.000 pesos. Más allá de los resultados, el club Águilas y sus jugadores suman en cada uno de sus partidos una experiencia importantísima para su desarrollo y que seguramente en el futuro cercano dará los frutos esperados. 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
0: Gracias, Ricardo. Vamos a cambiar ahora de camiseta porque San Luis sale a buscar esta tarde un triunfo que le pueda llevar al tercer lugar de la Liga de Ascenso. Los canarios reciben desde las 18 horas a Deportes Temuco y la novedad podría ser el regreso a las citaciones del atacante Martín Carreño. Todo esto en el reporte del Cantagoles, Juan Carlos Reyes.
3: Esta tarde deberá finalizar una nueva fecha de la competencia de la Liga de Ascenso y la que se inició el día martes, registrándose algunos resultados que jugaron a favor de San Luis, ya que los canarios podrían dar un gran salto en la tabla si esta tarde logran vencer a Deportes Temuco. El equipo canario deberá recibir al conjunto de la región de la Araucanía a contar de las 18 horas y donde un triunfo podría llevar a los dirigidos por Humberto Suazo al tercer lugar de la tabla de posiciones en la Liga de Ascenso. Esto luego que jugados varios de los partidos de esta fecha se hayan registrado empates, como fue el de Magallanes ante Cobreloa y de Antofagasta frente a Santiago Wanderers en el norte. En tanto, Rangers sigue hundido en el último lugar de la tabla al caer frente a Recoleta en la capital por 4-2, mientras que Unión Española venció en el sur a Puerto Montt y Unión San Felipe dio la gran sorpresa al vencer por la cuenta mínima a San Marcos en Arica. Con ello, Cobreloa quedó como líder con 35 puntos, seguido por Santiago Wanderers con 34, y luego vienen San Marcos, Puerto Montt y Antofagasta con 30 unidades. En tanto, San Luis, que tiene 28, de ganar hoy alcanzaría 31 puntos y saltaría a la tercera posición. Para el encuentro de hoy, una de las principales novedades que podría presentar el equipo canario sería el regreso a las citaciones de Martín Carreño, quien estuvo cerca de 7 meses fuera de las canchas debido a una operación. En tanto, en la oncena titular no habría grandes cambios respecto al equipo que viene de igualar en Copiapó. Al frente, el conjunto quillotano tendrá un rival que viene complicado por los malos resultados, lo que incluso llevó a un cambio de entrenador, y esta tarde debutará en la banca del equipo sureño Emiliano Astorga. Pese al mal horario en que se juega el partido, se espera que una buena cantidad de espectadores lleguen al estadio Lucio Fariña Fernández para ver al equipo amarillo, que poco a poco va acercándose a los líderes del torneo y con ello aumenta el entusiasmo de los hinchas canarios que sueñan con ver al equipo nuevamente en la primera división. El encuentro de hoy, como siempre, será transmisión de Sintonía Amarilla de Radio Quillota a contar de las 17 horas. Juan Carlos Reyes, para Radio Quillota y Radio Observador. 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
0: y continuamos haciendo Informa todo a través del 105.5 y el 101.5 de la frecuencia modulada. Vamos a escuchar una noticia bastante agradable, ¿eh? Por si usted no tiene algún panorama para hoy en la tarde, una nueva función gratuita de cine llega a Quillota. Mire, se trata de una película que aborda el inesperado romance entre dos personas mayores y se va a exhibir a las 19 horas en el Centro Cultural Leopoldo Silva Reynuart. Más información en el siguiente reporte de la periodista Natalia Morales.
4: Cuando aún el público de Quillota recuerda el rotundo éxito de la función Mil Pedazos, la comunidad podrá volver a ver una película de cine chileno de forma gratuita hoy jueves. Recordemos que la semana pasada el público repletó los asientos del Teatro Rodolfo Bravo del Centro Cultural Leopoldo Silva Reynuart de Quillota y unos 100 vecinos quedaron con las ganas de ser parte del panorama, ya que no alcanzaron a entrar a la sala debido a que esta agotó su máxima capacidad. En esa oportunidad, la función contó con el atractivo de tener presente al actor Daniel Muñoz, protagonista de la película, que una vez que finalizó la proyección compartió con el público en un conversatorio. La buena noticia es que aún quedan 3 exhibiciones de películas con entrada liberada y una será el día de hoy. La función de este jueves 13 de agosto es a las 19 horas y es de la película La Corazonada. La proyección será nuevamente en el Centro Cultural Leopoldo Silva Reynuard. La Corazonada es un largometraje dirigido por Diego Soto, quien asistirá al conversatorio posterior a la función en Quillota y podrá hablar sobre su experiencia durante el rodaje con el público. La Corazonada, la película de hoy, retrata de forma sencilla y entrañable el romance inesperado de 2 personas mayores. Lejos de ser una película clásica de romance, el largometraje ha llegado a los corazones de la audiencia por la forma en que está contada la historia. Habrá otras funciones en el mes, también los días jueves a las 19 horas en el mismo recinto cultural. Así podemos adelantar, por ejemplo, que el jueves de la próxima semana, el 20 de agosto a las 19 horas, se va a proyectar la película chilena Matapanqui, con entrada liberada. Y finalmente, para cerrar este ciclo de cine chileno, se va a proyectar la película La misteriosa mirada del flamenco en Quillota. Esta función va a ser el jueves 27 de agosto a las 19 horas en el Centro Cultural. 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
0: Gracias, Natalia. Vamos a cambiar de tema ahora para contarle algo que resulta bastante preocupante. Más de 14.000 horas médicas se perdieron durante el año pasado, el 2025, por inasistencias en el Hospital Biprovincial. Mire, y el recinto está llamando a los pacientes de la provincia de Quillota y también de Petorca a avisar oportunamente cuando no puedan concurrir a las consultas. La periodista Milena Rojas, que nos acompaña en el estudio, tiene más antecedentes. Buenas tardes, Milena.
5: Buenas tardes, Juan Pablo. Claro, porque un llamado a la responsabilidad de los usuarios realizó el Hospital Biprovincial Quillota Petorca, luego de informar que durante el año pasado, como tú bien lo dijiste, más de 14.000 atenciones médicas y de otros profesionales de salud no pudieron realizarse debido a la inasistencia de los pacientes. Si bien el recinto ha conseguido disminuir considerablemente este indicador, las autoridades hospitalarias advierten que cada hora perdida representa recursos, tiempo y logística que podrían haberse destinado a otros pacientes que se encuentran a la espera de atención. El director subrogante del Hospital Biprovincial Quillota Petorca, Esteban Enríquez Abarca, destacó la importancia de que la comunidad haga un uso responsable de las horas disponibles.
6: Para nuestro hospital es fundamental dar respuesta a las necesidades sanitarias de ambas provincias. Y en ese sentido, en nuestra reciente cuenta pública hemos podido evidenciar que hay una serie de recursos que se destinan al consultorio de especialidades del establecimiento que se pierden por inasistencia de nuestros propios pacientes. En ese sentido, necesitamos apelar a la voluntad de la población para que dichos recursos vayan a atenciones sanitarias que se concreten. Nosotros seguiremos trabajando para que esta situación se revierta y podamos ofrecer una atención de calidad a todos los usuarios.
5: Explicaron también que el 100% de los pacientes es contactado previamente a su cita, incluso hasta con un mes de anticipación, para coordinar los horarios. Además, 48 horas antes de la atención, los usuarios reciben un mensaje de WhatsApp para confirmar su asistencia. También se han implementado estrategias para facilitar el acceso a los usuarios, como por ejemplo que los pacientes provenientes de Petorca, de la provincia de Petorca, no tengan horas durante las primeras horas de la mañana o las últimas de la tarde. Se ha hecho de todo para que los pacientes puedan responder y si es que no pueden asistir, avisar con anticipación que no va a tomar la hora para así darle hora a pacientes que están en espera hace harto tiempo.
0: Lamentablemente esto es algo que se repite no solo en el hospital, también en todos los consultorios de las comunas de nuestra zona y de todo el país en realidad. Así que usted que nos está escuchando, sea un poquito más responsable y avise cuando no pueda ir. Y ojo, que también los municipios se encarguen de que las líneas estén correctamente habilitadas, porque se han dado casos de personas que quieren avisar, pero o no les contestan o está caída la línea, así que también mucho ojo con eso.
5: Así es, Juan Pablo.
0: Milena, muchas gracias.
5: Gracias, buenas tardes.
0: Gracias a usted también que está en la casa o en el trabajo, en la calle, escuchándonos. ¿Eh? Nos volvemos a encontrar mañana con más noticias, con más Informa Todo. Que esté muy bien.
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2: Así, extorsión denunció la dueña de un local comercial que resultó quemado en la comuna del Bosque.
3: De la agrupación de la lista Fundamenta con la trama bielorrusa, sigue la revisión de medidas cautelares de los abogados Mario Vargas y Eduardo Lagos.
2: Organizaciones sociales y alcaldes solicitaron dejar sin efecto la modificación de la Ordenanza General de Urbanismo en construcciones. Advierten que causaría sobredosificación, alterando la calidad de vida en los barrios.
3: La Cámara Chilena de la Construcción cifró en 88.000 las viviendas nuevas de hasta 6.000 UF en stock, tras el despacho de la ley que amplía el subsidio hipotecario.
2: El ministro Daniel Mas apuntó a la meta de una producción de 6 millones de toneladas de cobre en el largo plazo, confiado en la rebaja del impuesto corporativo y la invariabilidad tributaria.
3: Colombia sigue buscando al menos 377 personas desaparecidas que podrían estar bajo los escombros que dejó el terremoto del pasado lunes.
2: El ejército iraní aseguró que mantiene el control del estrecho de Hormuz.
3: El embajador de Estados Unidos en Argentina aseguró que la presencia de empresas chinas en el país aleja inversiones del yacimiento de hidrocarburos de Vaca Muerta.
2: En los deportes, el defensa Igor Lichnowsky llegó al país para convertirse en el nuevo jugador de la Universidad de Chile.
3: Universidad Católica confirmó un acuerdo con el defensa argentino Agustín García Basso, mientras que Bruno Bartichotto sería la gran novedad de Colo-Colo antes del cierre del libro de pases.
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1: 1:03 p.m.
2: Muy buenas tardes, bienvenidos. Gracias por acompañarnos en esta edición de Radiograma, la edición del mediodía para revisar las noticias junto a Catherine Cubillos. Catherine, buenas tardes.
3: Hola, Anibaldo, buenas tardes. Buenas tardes también a nuestros auditores, a todos quienes ya están con nosotros y van a estar acompañándonos en esta revisión de las noticias. A esta hora siempre saludamos a todos ahí en las 43 estaciones de BioBio, la radio en todo el país. También a quienes están en la plataforma digital, es biobiochile.cl. Usted sabe todo lo que les contamos en la radio y mucho más. También de escucharnos en biobiochile.cl y por supuesto, saludo para todos quienes nos escuchan y nos ven a través de BioBio TV.
2: Vamos de inmediato con las informaciones. El gobierno ha activado lo que ha denominado el Plan Cancerbero, y esto comenzó con la decisión del gobierno de José Antonio Kast de liderar el traslado de 687 reos de alta peligrosidad a la cárcel de Laguna de Talca.
3: Ese recinto, conocido por el nombre del sector, ¿no?, La Laguna, ahí en Talca, está inspirado en el modelo Bukele de El Salvador y el 41 bis. Va a albergar, ya lo está haciendo porque ya ha llegado una parte importante esta mañana, a los criminales más peligrosos del país, quienes usan uniforme y están bajo estrictos regímenes de aislamiento. Esto, por cierto, que además ha contado con una puesta en escena muy cuidada de parte del Ejecutivo, con transmisión en vivo, ininterrumpida, de todo el tránsito de estos reos. Vamos a revisar la información, vamos a La Moneda. María José de la Barra, buenas tardes.
4: ¿Cómo están? Muy buenas tardes. Despliegue nacional. Transmisión ininterrumpida. Una cobertura audiovisual que contó con drones, equipos desplegados en todo el país, helicópteros, vehículos blindados, buses de gendarmería, patrullas de carabineros y también de la policía de investigaciones, y el trabajo de miles de funcionarios de las fuerzas de orden y seguridad marcaron la mañana de hoy y siguen marcando parte del devenir de lo que será la jornada, porque desde las 6:30 de esta mañana comenzó el Plan Cancerbero, una de las políticas que el presidente José Antonio Kast había anunciado en campaña y que hoy se materializa como una de sus principales bastiones de lo que es la agenda contra el crimen organizado y el terrorismo. Al fin de esta jornada ya serán 687 los reos de alta peligrosidad que van a haber sido trasladados desde distintas cárceles: la cárcel de Arica, de Alto Hospicio, la cárcel de Puente Alto, Colina 1 y 2, la cárcel de Los Lagos en Puerto Montt, complejos penitenciarios de Cauquenes, también el Repas. Desde todos esos recintos habrán sido trasladados entonces al fin de esta jornada 687 reos hacia la cárcel, el complejo penitenciario, digo, La Laguna de Talca. Una cárcel con 2.300 cupos, 104 celdas de máxima peligrosidad o de máxima seguridad, que sean individuales, 1.500 cámaras, 48 plazas también para medidas disciplinarias. Ahí comienza a regir entonces desde hoy lo que es el Plan Cancerbero, una propuesta del gobierno de nueva infraestructura de máxima seguridad para albergar a los criminales más peligrosos del país. Un régimen de aislamiento que fue inspirado, como ustedes decían, en el modelo 41 bis de Italia y también en el centro de confinamiento contra el terrorismo, el CECOT de El Salvador, presidido claramente por el presidente Nayib Bukele. ¿En qué consiste la idea finalmente inspirada por estos dos modelos, pero la que se va a implementar en nuestro país? En un régimen cerrado, con solo 2 horas de patio para los reos, celdas individuales, uso de uniformes naranjos y azules, visitas solamente a través de locutorios y el término de las encomiendas. La idea se centra en que las cabecillas de los regímenes de crimen organizado, de bandas de crimen organizado, junto a los criminales más peligrosos del país, sean reubicados en este recinto penitenciario para concentrar allí el control de máxima seguridad en ese lugar. Y así fue, porque 9 líderes de bandas del crimen organizado fueron movilizados durante esta jornada en vehículos blindados y ya están en este nuevo recinto penitenciario. ¿Quiénes son? Se habla de un peruano perteneciente a la organización criminal Los Pulpos, también de 4 venezolanos con nexos con el Tren de Aragua, 1 de ellos de la facción Loyalty, 2 de ellos de la facción Los Cartier, y 1 de los venezolanos que ya está siendo trasladado, que fue trasladado, bien digo, a la cárcel La Laguna de Talca, fue acusado de participar en el secuestro y homicidio de un adolescente venezolano de 17 años, esto en 2024 en Lampa. También hay un colombiano de la banda Los Espartanos, otro colombiano fue trasladado a la cárcel de Talca y es vinculado a el homicidio del rey de Mex, ustedes lo recordarán. Y también hay un chileno que fue trasladado dentro de los líderes de bandas de crimen organizado a quien se le investiga como colaborador cercano del narcotraficante Vladimir Soto Rubillanca. Esto fue anunciado, como yo les comentaba, en julio del 2025 por el entonces candidato José Antonio Kast, quien hoy ya en su calidad de presidente de la República aseguró que comienza a notarse el cambio de mano en seguridad.
0: Y no vamos a alcanzar la seguridad plena si es que no logramos recuperar el poder del Estado dentro de las cárceles. Este es un día histórico, porque a partir de hoy comienza un cambio de mano importante.
4: El ministro de Justicia, Fernando Rabat, valoró este cambio de mano del que hablaba el presidente de la República y aseguró que con este régimen, claramente, los distintos criminales van a ser aislados y los ciudadanos protegidos.
5: Efectuándose el traslado más grande de reos de mayor peligrosidad que se haya efectuado hasta el día de hoy. Aquí, sin lugar a duda, comienza el camino para terminar con el control de las cárceles por parte del crimen organizado.
4: Las instalaciones de la cárcel, la reubicación de distintas instalaciones y también la adecuación para poder implementar este modelo de máxima seguridad implementó o constó en la implementación, bien digo, de más de 120.000 millones de pesos. Esa es la inversión que habría realizado el Estado de Chile para poder habilitar esta cárcel de máxima seguridad. Esto fue destacado por el director nacional de Gendarmería, Rubén Pérez, quien valoró este cambio que decide implementar el gobierno de José Antonio Kast y aseguró que con esto se potencia un recinto penitenciario de máxima seguridad que resguarda a los funcionarios y que está alejado de la urbe.
6: Estamos en un momento histórico en el proyecto de inversión carcelaria más grande de los últimos 30 años, emplazado fuera del sector urbano. Agradecemos este esfuerzo estatal, permite elevar el estándar de seguridad, permite que nuestros funcionarios y funcionarias trabajen de mejor manera.
4: Claramente hay algunos que están más molestos, por ejemplo el alcalde de Talca, que dijo que no fue notificado de esta información, también algunos vecinos con los que el presidente José Antonio Kast se reunió, vecinos del sector La Aldea, cercano a lo donde está ubicado el recinto penitenciario en Talca. El presidente también va a encabezar o está encabezando, bien digo, una reunión de seguridad con distintas autoridades de la región del Maule y debería también emitir un punto de prensa dentro de los próximos minutos haciendo un balance de lo que fue este operativo mediático. Por cierto, algunos decían que fue claramente muy coordinado desde hace varios meses con carabineros, también con gendarmería, por cierto, el Ministerio de Seguridad, y que constó con esta transmisión que efectivamente busca que el gobierno realice un giro en seguridad que ya habíamos visto con el anuncio de la COT y que se materializa por lo menos respecto a lo penitenciario durante esta jornada.
2: ¿Cuánto de lo que puede implementarse en esa cárcel depende de que se aprueben alguna de las normas que están en el abanico de propuestas legislativas que tienen que aprobarse en el Congreso, pasando por además por una reforma constitucional, María José?
4: Lo que dice La Moneda es que básicamente lo que se está implementando hoy podría ser básicamente implementado por gendarmería con las atribuciones que cuentan actualmente. Sin embargo, también parte de los regímenes penitenciarios y parte de lo que son las condenas que se buscarían tener de manera agravada para líderes del crimen organizado sí están contempladas en la ACOT. Y es por eso que el presidente José Antonio Kast hacía un llamado a los parlamentarios a poder tramitarla con celeridad. Dentro de la reforma constitucional se quiere establecer una nómina, por ejemplo, de organizaciones criminales. Algunos hablan del delito de pertenencia, por ejemplo, o simplemente el hecho de pertenecer a una banda de crimen organizado sea un delito, a eso es lo que voy, y hay otros aspectos que forman parte de la COT. Sin embargo, el régimen penitenciario que se quiere establecer en el plan Cancerbero forma parte del plan de infraestructura penitenciaria que ya fue anunciado por el gobierno y que podría implementarse con las herramientas legales con las que ya cuenta el Ejecutivo.
3: A propósito de eso y la expectativa que esto genera, ¿no? Porque por un lado está lo de la puesta en escena que tiene sus bemoles, ¿no? Algunos consideran que sí, que así se nota el cambio de mano, otros dicen no, como se muestra así, finalmente se preocupa más de la forma que del fondo. Hay muchos compromisos que no sé si efectivamente se han ejecutado, como por ejemplo capacitaciones distintas para gendarmería, para los gendarmes que están trabajando en ese tipo de cárceles en especial, porque también implica para ellos un régimen distinto, ¿no? De trabajo dentro de las cárceles, eventualmente también permanecer más tiempo encerrados, en fin, de eso, a propósito de eso, de cómo la institucionalidad puede adaptarse a esta nueva forma, se ha hablado particularmente por la expectativa que genera.
4: Si vamos a julio del año pasado, cuando José Antonio Kast, entonces candidato presidencial, presentaba el plan Cancerbero, daban a conocer algunos incentivos que podrían existir para Gendarmería, especie de una carrera funcionaria diferente para poder realizar el resguardo de estos recintos penitenciarios de máxima seguridad, sí. E incluso medidas que tenían relación, por ejemplo, con el resguardo facial, la no necesidad, sí, de tener que utilizar, por ejemplo, algún logo de identificación con los nombres de los gendarmes. Sin embargo, de eso hoy no se habló. Vamos a ver si es que efectivamente en el debate legislativo, cuando se hable de fortalecer Gendarmería, que es uno de los aspectos que vendría en uno de los proyectos de ley de la moneda, se incorpora para poder potenciarlo e implementarlo en estas cárceles de máxima seguridad. El gobierno ha hablado de construcciones modulares en algunos lugares, habilitación de otros regímenes, pero si es que se acota todo al plan Cancerbero, que es lo que presenta el presidente de la República y a lo que se busca apuntar durante esta jornada, hay aspectos que quedan todavía sin resolver, como por ejemplo el que tú planteas, Katy, que tiene que ver con el fortalecimiento de Gendarmería y también estas posibilidades de poder resguardar la identidad de los propios gendarmes que van a estar midiéndose mano a mano con los criminales más peligrosos del país.
2: Gracias, María José.
4: Buenas tardes.
3: Bueno, hablábamos acerca de apreciaciones respecto de esta situación, de esta dinámica de esta mañana. La oposición, por ejemplo, calificó esto como un show, así se refirió a la operación Cancerbero del gobierno. Valoraron, eso sí, los avances en materia de seguridad, pero cuestionaron la puesta en escena.
2: Mientras tanto, la izquierda se prepara para una primera reunión en la que va a analizar la agenda de seguridad del Palacio de la Moneda. En esa instancia van a participar alcaldes, senadores y también diputados. Gabriela Piña, buenas tardes.
7: ¿Cómo están? Muy buenas tardes. Así es, la denominada operación Cancerbero del gobierno generó inmediatas reacciones entre los partidos de la oposición, donde si bien valoraron los avances en materia de seguridad y combate al crimen organizado, cuestionaron la puesta en escena. El diputado del Partido Socialista, integrante también de la Comisión de Seguridad de la Cámara, Raúl Leiva, cuestionó duramente esta operación y acusó una trivialización de la seguridad pública. A su juicio, esta transmisión en directo que se realizó desde las redes de la presidencia con referencias a las cárceles de Nayib Bukele en El Salvador resulta inadecuada, a su juicio, y alejada de la rigurosidad que requiere una política pública de este estilo.
8: Llama profundamente la atención que en una transmisión en directo de la presidencia de la República se tomen connotaciones propias de El Salvador y de Bukele.
7: Por su parte, el senador de la Democracia Cristiana, Iván Flores, cuestionó lo que calificó como una performance bukeliana, apuntando a que el problema carcelario en el país es mucho mayor. En esa línea puso como ejemplo la misma cárcel de La Laguna de Talca, un proyecto que, según explicó, inició durante el segundo gobierno de Michelle Bachelet, su construcción continuó durante la administración de Sebastián Piñera y que finalmente fue inaugurado durante el gobierno de Gabriel Boric, apuntando justamente a la demora en la construcción e instalación de esta cárcel.
9: Claramente esta performance bukeleriana que se ha hecho el día de hoy es legítima, puede ser, quisieron mostrar algo como que ahora sí todos los tipos malos se van para la cárcel.
7: El senador del Frente Amplio, Diego Ibáñez, en la misma línea, señaló que el problema de seguridad en las cárceles se arrastra desde hace más de una década. Si bien valoró el traslado de los internos más peligrosos a un recinto que cumpla con estándares de alta seguridad y permita mantenerlos incomunicados del exterior, cuestionó que el gobierno utilice este tipo de medidas como, dijo, una estrategia de marketing para mejorar en las encuestas.
10: Tratar de hacer pasar esto como una estrategia de marketing, básicamente, para mejorar en las encuestas, me parece que es poco prolijo, me parece que es bastante populista.
7: Y en paralelo, los partidos de la oposición se preparan para una primera reunión en la que se va a analizar toda la agenda de seguridad de la moneda que se presentó hace un par de días atrás, justamente para ver cómo se van a posicionar, cuáles son los puntos en común, los puntos que generan diferencias dentro del sector para ya enfrentar esta discusión legislativa, una reunión que se va a llevar a cabo durante la próxima semana y en la que van a participar alcaldes, senadores y también parlamentarios del sector, por supuesto, miembros de las directivas partidarias.
2: Gracias, Gabriela.
7: Muy buenas tardes.
3: Chao, Gabriela. Bueno, y está lo que pasó ahí en terreno, en la región del Maule. El presidente José Antonio Kast fue recibido ahí con manifestaciones de los vecinos de Panguilemo, quienes se oponen a la utilización de este complejo penitenciario Laguna de Talca. Consideran que está siendo maltratado, que son ciudadanos de segunda categoría. En fin, vamos a Talca, Radio Bío Bío, en la ciudad. Miguel García, buenas tardes.
11: ¿Qué tal? Muy buenas tardes. Efectivamente, tal como ha estado informando oportunamente la radio, en medio de manifestaciones por parte de un grupo de vecinos de la localidad de Aldea Campesina, como estamos viendo las imágenes a través de Video TV, ubicado en la ruta 5 Sur, esto es sector de Panguilemo, al norte de Talca, se está desarrollando esta apretada agenda en esta ciudad capital del Maule, del presidente de la República, José Antonio Kast, quien visitó junto a otros ministros de Estado y autoridades de la región del Maule este moderno centro, cuestionado centro penitenciario La Laguna, que se encuentra ubicada acá a un kilómetro al poniente de la ruta 5 Sur del sector de Panguilemo, en donde hoy una cantidad no determinada de reos, se está hablando de 28, altamente peligrosos, están siendo trasladados también de otras regiones del país como parte del programa de gendarmería. Por lo menos de la cárcel de Talca sería alrededor de 28 lo que se está conociendo inicialmente, pero el resto serían de otros penales que están siendo conducidos hasta esta cárcel moderna de, bueno, dicen que la más moderna de Sudamérica, que está ubicada acá en el sector de Panguilemo. A raíz de lo anterior y por el funcionamiento de este citado penal, los vecinos se manifestaron con pancartas que señalaban señalando con cárcel moderna, pero comillas, viviendo en la mierda, señalaban estas pancartas que fueron vistas también por el presidente de la República, José Antonio Kast, además de denunciar abandono por parte de las autoridades locales, entre ellas alcantarillado, pavimentación, luz eléctrica, vale decir, están denunciando medidas de mitigación por parte de las autoridades. Por esto, el mandatario aceptó reunirse con los vecinos, José Antonio Kast, para escuchar los problemas. Escuchemos lo que indicó el presidente de la República al respecto.
12: Lugar allí a los vecinos de la aldea campesina, a los vecinos del sector Los Guindos, que desde años han visto cómo se va desarrollando una estructura penitenciaria y desde años se le vienen prometiendo soluciones que no se fueron cumpliendo.
11: El encuentro con el presidente de altamente satisfactorio y positivo, ya que se comprometió, señalaba también el dirigente, de volver el presidente el próximo año para conocer cómo están las medidas que se van a tomar al respecto, con respecto a estas medidas de mitigación que están denunciando a través de las pancartas, entre ellas la instalación de esta cárcel moderna en el sector de Panguilemo. Escuchamos.
13: Puesto que si agradecer al presidente de la República la diferencia que tuvo con las autoridades, con los ministros, el ministro de Justicia, del Interior, ¿cierto?, el director de Gendarmería de Chile, poder tener este acercamiento con la comunidad y expresarle nuestro quehacer, nuestras medidas de mitigación que están incumplidas por el Estado, que se comprometió a partir de este momento a trabajar y le dio la instrucción al delegado presidencial tener lo antes posible una reunión para empezar las mesas de trabajo y que se solucionen estos problemas que nos atañen a la tierra campesina.
11: Bueno, ahí estaba parte de las palabras del dirigente. Recordamos que también arribó hasta este lugar el alcalde de la ciudad, Juan Carlos Díaz, y el resto también de personeros de gobierno de la región del Maule. Estamos viendo las imágenes a través de Video TV porque hace pocos instantes se produjeron incidentes en la cárcel de Talca, donde personal de las garitas de Gendarmería utilizó estas armas antidisturbios en contra de algunos internos que estarían realizando manifestaciones, problemas al interior de la cárcel que se encuentra ubicada acá en la Alameda Libertador Bernardo O'Higgins. El tránsito por la Alameda se mantiene suspendido por lo que es el costado sur en dirección desde el oriente, desde el poniente hacia el oriente, donde están siendo trasladados ya internos de esta cárcel hacia el penal La Laguna. Han llegado también algunos familiares que están en estos instantes manifestándose en torno a estas medidas. Por lo menos se habrían utilizado, no hay internos lesionados y hay algunas imágenes que fueron captadas a través de medios locales respecto a disparos que utilizaron los gendarmes que se encuentran en las garitas para disuadir algún incidente que se está produciendo. Por ahora, Gendarmería en la región de Maule no se ha pronunciado a estos disturbios que se están produciendo en medio de la presencia del presidente de la República, José Antonio Kast. Aún se mantiene en Talca encabezando una reunión de seguridad junto a otros ministros de Estado, como también junto a las autoridades de gobierno acá en la región del Maule. Noticia en desarrollo, aquí en Talca, en la región del Maule, Bio Bio, la radio.
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1: 1:24 p.m.
3: Hacemos un llamado a la precaución porque hay consecuencias por un accidente que se registró esta mañana en la ruta 78. Es la ruta que va de San Antonio a Santiago y viceversa. Es un accidente que, como les digo, se registró temprano, que involucró un camión de transportes, también a un bus de pasajeros y un vehículo menor. Todos involucrados en una colisión en ese lugar, en el kilómetro 88 hacia Santiago. Esto fue temprano. ¿Por qué insisto tanto en esto? Porque lo que les queremos contar es que todavía están los vehículos en la vía. Tengan mucha precaución porque el tránsito es lento. El accidente es en el kilómetro 88,9 con dirección a Santiago, pero el taco es larguísimo. Hace ya varias horas nos decían y nos advertían del taco llegando a Leiva, pero la verdad es que esto va creciendo, ¿no? Conforme avanzan las horas, porque todavía está vigente el corte del tránsito, o la interrupción, más bien, porque no es que esté cortado completamente, sino que hay solo una vía habilitada. Tenga mucha precaución para no generar otro accidente ahí en el lugar. Esto es ruta 78, autopista San Antonio Santiago, con dirección hacia Santiago, un accidente que se registró esta mañana, pero que todavía tiene a los vehículos involucrados, digo, ahí en la vía. Tenga muchísima precaución.
2: Vamos a revisar información policial porque se está investigando por una posible intencionalidad en un incendio que destruyó un local comercial en la comuna del Bosque.
3: Claro, un restaurante cuya dueña está acusando amenazas y también extorsión de parte de desconocidos. Rodrigo Pino en una de nuestras unidades móviles. Hola, Rodrigo, buenas tardes.
17: Sí, hola, buenas tardes, pero vamos a partir con noticias de este momento. Acá en la comuna de Providencia, ustedes ven en imágenes un operativo que está desarrollando hasta ahora personal del UE17 de Carabineros acá en este local perteneciente al dispensario nacional y que tiene relación con una investigación por tráfico de drogas, puntualmente tráfico de marihuana. Aquí recordemos que lo que es este dispensario nacional es una corporación sin fines de lucro, pero que efectivamente lo que busca es habilitar efectivamente a algunos pacientes que con receta correspondiente médica pueden tener como tratamiento médico el uso de la cannabis. Y en este caso, este dispensario tiene locales a nivel nacional. Y por lo tanto, lo que se ha hecho la investigación actualmente, que comenzó con una indagatoria en Aysén, es que aparentemente habría funcionarios vinculados a este dispensario que estarían haciendo mal uso respecto de esta suerte de legalidad que tendrían para la comercialización de la cannabis con fines medicinales. Y por lo tanto, lo que se ha hecho ahora es un allanamiento a nivel país. Han hecho 30 órdenes de entrega y registro, 30 allanamientos a estos locales pertenecientes al dispensario nacional, además de aquellas personas que estaban siendo investigadas, además de la incautación de una importante cantidad de droga. No se tiene claro efectivamente cuántas personas o quiénes serían los integrantes de esta corporación que estarían siendo investigados por parte del Ministerio Público, porque es una investigación que está actualmente en desarrollo y que se maneja a través de la Fiscalía Regional de Aysén. Hasta este sector ha llegado también funcionarios del Ministerio Público, de la Fiscalía Oriente, que está apoyando las coordinaciones por parte del Ministerio Público junto a Carabineros respecto de la incautación de droga. Acá en la capital por lo menos hay tres puntos que están siendo allanados, además de propiedades de personas vinculadas a este dispensario nacional respecto de esta investigación que está en desarrollo en torno al tráfico de drogas y por la cual, por supuesto, vamos a ver si tenemos más informaciones dentro de los próximos minutos. Pero vamos al otro que nos contaba usted respecto de esta situación que está vinculada a este incendio que se produjo en horas de esta madrugada en un local, un restaurante ubicado en San Francisco con el esfuerzo, esto es en la comuna de El Bosque, un incendio que movilizó a personal de bomberos y que el fuego consumió completamente este local comercial, pero también otros dos inmuebles, dos viviendas colindantes que afortunadamente no dejó personas lesionadas. Sin embargo, más allá del incendio que provocó daños millonarios a este negocio, se abrió una investigación bastante importante. ¿Cuál es? es esta, y es que efectivamente esto podría estar vinculado a delitos de amenazas o de extorsión por parte de grupos criminales a los propietarios de este negocio conocido como el Mixto de Meri, que se dedica a la comercialización de alimentos de cocina peruana. Y esto es lo que motivó que finalmente el día de hoy comenzó una investigación por parte de la Policía de Investigaciones, porque los propietarios de este local han denunciado de que hace varios meses ya recibían denuncias anónimas o extorsiones anónimas por el pago de dinero, era aproximadamente 5 millones de pesos, ahí hasta 10 por la suerte de poder tener una custodia por parte de estos grupos criminales. Y esto, por supuesto, es lo que apuntó bajo amenaza de que incluso podían ser atacados o amenazados en torno a esta banda criminal. ¿Qué le ocurrió el día de hoy? Aparentemente eso fue lo que sucedió, hubo una suerte de venganza por parte de estos grupos criminales que no habrían aceptado o no habrían recibido el pago de dinero por parte de los afectados, y esto motivó que finalmente se provocara este incendio. Por lo menos eso es lo que apunta la dueña de este local, que conversó en horas de la mañana con nosotros y nos contó este testimonio. Escuchemos.
18: Hace como 3 días una cuenta a través de un live, en vivo, entró y me dijo: ojalá te quemen la casa. Y 3 días después me queman el local. Y ahora se metió otra cuenta diciéndome: eso te pasa por meterte con los grandes.
19: Concretamente, ¿qué fue lo que te amenazaron? ¿Te pidieron dinero?
18: Me pidieron plata y que si no les pagaba me iban a matar. Siempre ha sido que o me van a matar, me van a secuestrar o que van a quemar mi local. Bueno, ya quemaron mi local.
17: Pesos le habían solicitado en varias oportunidades a través de redes sociales, donde ella es bastante activa a través de sus cuentas, y aparentemente ella se negó a hecho, y esto podría haber sido las consecuencias en torno a lo que ocurrió el día de hoy. Por ahora todo se maneja como un delito de incendio, pero el Ministerio Público ha encargado a este caso a la Policía de Investigaciones, a la Brigada de Investigación Criminal, a tener antecedentes en torno a este caso y efectivamente verificar si esto se trata efectivamente de una venganza de algún grupo criminal o podría obedecer finalmente algún incendio de carácter accidental. Escuchemos las palabras del comisario Ariel Ibaceta, de la Liga de Investigación Criminal de la PDI, quien se refirió también a este procedimiento que está siendo investigado por parte de la Policía de Investigaciones.
20: Ella había tenido un altercado con una persona y que esta persona le había señalado que podría tener algún problema.
21: Se habla de dos personas que estuvieron merodeando el sector preventivo.
20: Eso es materia de investigación, solamente manejamos la información que se escucharon gritos de personas afuera y se está investigando la participación de ellos en la posibilidad de que hayan tenido alguna participación en el incendio.
21: ¿Algunas amenazas en contra de ella?
20: Eso se está verificando porque, como le digo, no son los antecedentes que tenemos en el instante.
17: Antecedentes que tienen que ser clarificados por parte de la PDI, también por parte de la Fiscalía Metropolitana Sur, que está a cargo de esta indagatoria. Se ha hecho ya la entrevista a la víctima, también a algunos trabajadores de este negocio, además de vecinos. Se ha hecho también el levantamiento de cámaras de seguridad, pero por ahora lo que sucede es que efectivamente se está verificando esta denuncia, si tiene realidad con este delito de extorsión, y en definitiva si va a haber alguna medida de protección hacia esta familia que se vio afectada por este incendio en horas de esta madrugada. Cerramos ahora con imágenes en directo nuevamente de lo que está ocurriendo hasta ahora acá en la comuna de Providencia. Lo señalamos, este operativo actualmente en desarrollo por parte de carabineros por otra diligencia vinculada al tráfico de drogas y que está siendo hasta ahora afectado lo que es el dispensario nacional, en una diligencia que está prácticamente desde Antofagasta y hasta Punta Arenas por parte de personal de carabineros y también por parte del Ministerio Público. 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
1: 1:33 p.m.
2: Es tiempo de balances en el Congreso tras el término del trámite legislativo de la Ley de Reconstrucción Nacional. Fuerzas de oposición y oficialismo están analizando las lecciones y se están recriminando supuestas intransigencias justo cuando el Parlamento pasa a concentrarse ahora en la agenda de seguridad.
3: En las oposiciones reconocen carencias en la articulación política para dialogar con el Ejecutivo, pero también están acusando dogmatismo, dicen, ideológico y excesivo de parte del ministro de Hacienda, Jorge Quirós. Gonzalo Holguín, en el Congreso en Valparaíso. Hola, Gonzalo, buenas tardes.
0: Hola, ¿qué tal? Muy buenas tardes. Sí, efectivamente ha terminado la tramitación de la Ley de Reconstrucción Nacional, uno de los proyectos de ley, una de las reformas estructurales más relevantes que se ha discutido en el Congreso Nacional, quizás solo comparable con el nivel de propuesta estructural que trajo la reforma de pensiones en el periodo legislativo anterior, una norma que redibuja de manera significativa el régimen tributario de nuestro país, con rebajas a impuestos a la gran empresa, con la desintegración del sistema tributario, con la invariabilidad tributaria que se está discutiendo evidentemente en el Tribunal Constitucional y un sinnúmero de otras normas que fueron largamente debatidas. Y evidentemente el momento de elecciones, de análisis, es importante primero para aquilatar los efectos de lo que va a ser la discusión política en el Congreso Nacional cuando ya inicie o ya está iniciando, de hecho en pleno, el debate por la reforma de seguridad y sus proyectos, digamos, paralelos. Lo cierto es que las oposiciones tienen un diagnóstico que es dual. Por un lado dicen, no hubo suficiente apertura del gobierno, el Ejecutivo contó los votos y vio que por sí solo, sin tener que hacer muchos cambios, podía aprobar esta mega reforma, incluso por un solo voto, y que evidentemente el intento de que esto se aprobara transversalmente, dar señales de certidumbre, finalmente no ocurrió. Pero al mismo tiempo, reconocen que hay deudas pendientes en las oposiciones, en la manera en que se han articulado, en su capacidad de organizarse, de hacer propuestas comunes, de estar coordinados y en efecto ser una oposición, digamos, fuerte y que tenga contrapropuestas claras que poder discutir y negociar con el Ejecutivo. Esta es la reflexión paralela que hace el jefe de bancada del Partido Socialista en el senador Juan Luis Castro, a quien pasamos a escuchar.
5: Nunca quisieron aceptar posiciones distintas en la médula de la mega reforma y trataron de sacar esto a una más velocidad y cometieron errores. Y nosotros probablemente tuvimos carencias también para enfrentar ese debate y ese diálogo con más fuerza, aún siendo minoría.
0: Senador Rojo Edwards, independiente de Renovación Nacional, calificó como histórico este proyecto de ley por su significancia y por también los tiempos de trámite que tuvo. Fue básicamente incontestable el corazón de esta iniciativa para las oposiciones. Tuvo una idea al gobierno, la tuvo incluso antes de que el presidente de la República, José Antonio Kast, asumiera el 11 de marzo. La llevó a cabo, la puso en papel y fue avanzando en sus pasos legislativos con una serie de incidentes, conflictos políticos, mucha estridencia, el incidente del tsunami de indicación, las desinteligencias en el acuerdo pactado con el PPD, y también las críticas evidentemente al tono intransigente y a ratos agresivo del ministro de Hacienda Jorge Quirós, pero lo cierto es que la iniciativa avanzó más o menos como había ingresado, y esto lo destaca el senador Rojo Edwards.
6: Desde hace más de 40 años que se venían aprobando reformas antiinversión y empleo, y esa tendencia ha sido cambiada por la Ley de Reconstrucción, y por eso es histórica.
0: Más duro, el senador del Frente Amplio, Diego Ibáñez, se pone todas las culpas, todas las responsabilidades, o la mayoría de ellas, en el gobierno, y en particular lo que califica como un dogmatismo ideológico excesivo del ministro de Hacienda, Jorge Quirós.
23: Nosotros hicimos todo lo posible por incidir en la mega reforma. Fuimos a todos los espacios de conversación, presentamos todas las propuestas. El dogmatismo ideológico del ministro Quirós se impuso. La crítica es hacia el gobierno.
0: Diputada del Partido Republicano, Chiara Barquesi, dijo que se comprobó que el gobierno puede hacer avanzar sus ideas de manera rápida, que este proyecto era muy grande y muy importante y que se aprobó en muy poco tiempo, y eso da una señal del sentido de urgencia que tiene este gobierno.
24: Una mega reforma tan grande e importante que muchos pensaban que nos iba a tardar muchos meses tramitarla. Con casi el 10% de los chilenos sin trabajo, no hay tiempo que perder. No nos podemos permitir tomar más tiempo.
0: Ahora viene, Catina y Baldo, el esfuerzo conjunto, el esfuerzo que también se debe hacer, dicho sea de paso, con la reforma de pensiones y su paulatina implementación. La de analizar los efectos, los positivos y los negativos. ¿Cuánto tiempo tarda en llegar esta promesa de que evidentemente habrá crecimiento económico, empleabilidad e inversión con este conjunto de medidas? Algunas de ellas más efectivas o más cortoplacistas que otras, evidentemente todo lo que tiene que ver con relajar el sistema

0: cuando ya la ley de reconstrucción sea promulgada, que dicho sea de paso, el Ejecutivo estaría evaluando, como ya hemos contado, Nivaldo Cati, promulgar parcialmente esta iniciativa mientras espera la definición del Tribunal Constitucional.
1: Muchas gracias, Gonzalo.
0: Buenas tardes.
2: Bueno, las presentaciones que se hacen en el Tribunal Constitucional recién empezaron ayer, hasta ahora sigue esta audiencia de alegatos por los requerimientos presentados contra esa mega reforma.
1: Los requerentes han pedido declarar inconstitucionales los puntos sobre inviabilidad tributaria y las modificaciones ambientales. Javier Pardo, buenas tardes.
2: Tenemos un problema con el contacto con Javier, lo estábamos viendo pero no lo escuchábamos, para poder contarles detalles de esta que es, como decíamos recién, la segunda jornada de estos alegatos que comenzaron ayer. Ayer, no exentos de polémicas, apareció el exministro de Justicia Luis Cordero defendiendo a Salmón Chile, eso generó una polémica política, pero esto sigue, hay varios invitados, hasta el Senado va a exponer como ente, como Cámara Alta, también va a participar de estos alegatos. Ahora sí, Javier Pardo, buenas tardes.
3: Sí, ¿qué tal, Katy y Nivaldo? Muy buenas tardes. Y claro, una jornada clave la que se vive hasta ahora en la sala de audiencias del Tribunal Constitucional, donde desde las 9:30 de esta mañana se lleva a cabo la audiencia de alegatos de las partes por los requerimientos presentados por parlamentarios de la oposición ante el Tribunal Constitucional. Todo esto en el marco de la mega reforma. Estos requerimientos, recordemos, apuntan a los artículos relacionados a la invariabilidad tributaria y las modificaciones ambientales a las resoluciones de calificación ambiental. En estos momentos, de hecho, se encuentra exponiendo el abogado en representación del gobierno, Arturo Fernández, a quien pasaremos a escuchar.
4: ¿Qué es lo que las autoridades y el legislador se han propuesto? Crear un incentivo para que un acto administrativo emanado de este procedimiento intenso, tutelado y controlado por el Estado, que es el Servicio de Evaluación Ambiental, ese acto administrativo tenga un poco más de credibilidad. Hoy la tiene muy dañada, y la tiene muy dañada porque estos sistemas de impugnaciones que se demoran largo tiempo hacen que el titular tenga que esperar todo lo necesario hasta que haya certeza respecto de su permiso. Estamos hablando de actos administrativos que no están sujetos a medidas cautelares. Si estuvieran sujetos a medidas cautelares, obviamente están suspendidos, nadie puede ejecutar nada, y la sabemos que las medidas cautelares, de acuerdo a la misma norma de este proyecto, se pueden
3: bien
4: digitar.
3: Escuchamos parte de la exposición del abogado en representación del Ejecutivo, Arturo Fernández, quien cuenta con un lapso de hasta 40 minutos justamente para presentar sus respectivos alegatos ante estos tres requerimientos. Más temprano expusieron los abogados en representación de la oposición, siendo en primer lugar el abogado Jorge Correa Sutil en representación del requerimiento en torno a la invariabilidad tributaria. Él sostuvo que esta norma no involucra derechos fundamentales y cuestionó que el legislador pueda establecer mediante contratos condiciones que terminen rigidizando la legislación. Es por esto que solicitó al Tribunal Constitucional declarar inconstitucional justamente la invariabilidad tributaria. Posteriormente expuso la abogada Melissa Mayega, también por el requerimiento de los senadores, quien solicitó declarar inconstitucionales los artículos 12 y 13, específicamente respecto a las modificaciones ambientales a las resoluciones de calificación ambiental, apuntando al mecanismo que permitiría al fisco restituir gastos a los titulares de proyectos cuya resolución de calificación ambiental sea posteriormente anulada por la justicia. Una fórmula que fue incorporada por el propio Ejecutivo en este proyecto y que tenía como objetivo entregar mayor certeza a los inversionistas para que puedan comenzar a ejecutar sus proyectos, esto sin tener que esperar años a que terminen eventuales litigios contra sus permisos ambientales. Ante esto, se refirió el senador socialista e impulsor de este requerimiento, Alfonso Durresti. Él calificó de inconstitucional la indemnización automática asociada a la revocación de permisos ambientales, apuntando a que esto generaría desigualdad y mayor burocracia.
5: No puedes, por un lado, estar estableciendo certeza, seguridad en materia de inversiones y, por otro lado, estableciendo una norma que los propios representantes del empresariado señalan que va a traer más inconveniente. Aquí claramente hay una contradicción.
3: Bien, sigue en curso entonces esta audiencia de alegatos de las partes en torno a estos tres requerimientos. Una vez que finalice justamente la exposición del abogado Arturo Fernández, quedará aún la intervención de la abogada en representación del Senado. Tendrá 20 minutos para exponer y posteriormente se dará paso a la eventual resolución que pueda adoptar el Tribunal Constitucional respecto del fondo de estos requerimientos. Eso sí, hay que recordar que el Tribunal Constitucional tiene un plazo de 10 días hábiles para pronunciarse desde que estos requerimientos fueron declarados admisibles. Recordamos que fueron declarados admisibles el pasado

0: y calificados, por lo que habrá que esperar justamente la resolución del Pleno y posteriormente la sentencia respecto de estos tres requerimientos en torno a la mega reforma. 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
1: 1:45 p.m.
5: Colombia sigue buscando al menos 496 personas desaparecidas que todavía podrían permanecer atrapadas bajo los escombros que dejó el terremoto de magnitud 7.4 registrado el lunes recién pasado, 10 de agosto.
6: A ver, aclaremos que esta cifra ha sido actualizada. En realidad, los desaparecidos son 377, porque la última cifra que se ha entregado es que la cifra de muertos ascendió a 273, la de desaparecidos se redujo de 496 a 377. Lo informó hace cosa de una hora aproximadamente el director de la Unidad Nacional para la Gestión del Riesgo de Desastres, David Santiago Tamayo. También se ha señalado que los heridos son 3.824, hay más de 40.000 familias afectadas, más de 12.500 viviendas destruidas y 74.800 averiadas. Esto de acuerdo a la última información. Vamos a Cali, vamos a tomar contacto con el enviado especial de NTN 24, Jefferson Beltrán, quien nos va a entregar más antecedentes. Jefferson, te escuchamos, buenas tardes.
7: Realmente son horas agotadoras, angustiantes. Ayer estuvimos hasta altas horas de la noche, inclusive de la madrugada, acompañando estas labores de rescate, haciéndolo desde el periodismo, en una zona donde lo que más importa en estas últimas horas es la vida. ¿Y por qué? Porque la ventana de supervivencia comienza a cerrarse. Expertos socorristas, quienes han atendido este tipo de desastres naturales en países como Haití, inclusive como Venezuela, nos explican que estamos entrando en la etapa del milagro. ¿Y qué quiere decir esto? Que luego de 72 horas prácticamente es un milagro que alguien sobreviva debajo de los escombros. Uno de ellos, tú lo has mencionado claramente, es un niño que fue rescatado en esta zona. Ustedes pensarán que es un solo lugar. Hay muchos sitios donde en este momento en Cali, en el suroccidente de Colombia, las autoridades están adelantando esas labores de rescate. Un menor de edad que duró más de 46 horas debajo de los escombros, logró sobrevivir, hizo parte, digamos, de los trabajos que están haciendo rescatistas, tanto profesionales como voluntarios. ¿Y por qué voluntarios y profesionales? Los que son voluntarios son personas que tienen algún tipo de preparación en este tipo de trabajos, y hay una cantidad de voluntarios. Son personas que vienen a levantar una piedra, llegan con una pala, otros traen comida, hombres, mujeres que vienen a cocinar para darles alimentos a los que están moviendo piedras. Imaginen ustedes la magnitud de lo que está sucediendo acá en la ciudad de Cali. Son montañas de escombros que son removidos por cientos de personas que se organizan por turnos, por solidaridad, para con sus propias manos ir sacando piedra por piedra. Otros tienen hachas, tienen picas para romper la piedra, para luego ponerla en un balde, en un recipiente, y sacarlo e ir removiendo escombros. Esto fue lo que permitió que los perros de una unidad de la Cruz Roja pudieran sentir la presencia de alguien con vida. Ellos comenzaron a ladrar y específicamente fueron rescatados este menor de edad. Acá nos están indicando, ustedes escuchan de fondo, comienzan a dar como instrucciones. Cuéntenos, ¿qué está pasando?
8: Ahí está, buenos días.
7: Buenos días. ¿Cuál es su nombre?
8: John Ortiz.
7: John ha querido participar de esta transmisión. John, ¿qué nos quieres contar? Gracias por estar acá.
8: Gracias. Yo vengo con la gobernación, estamos acá con las máquinas, no hemos podido trabajar porque hicieron un electrosonido, se escuchó gente todavía viva. Ahorita hicieron el minuto de silencio, dijeron que si estaban con vida, se escucharon dos golpes, entonces sí, gracias a Dios hay gente con vida, no sabemos cómo están, pero si en eso están trabajando, no se pueden mover las máquinas porque ya hay sonidos que sí hay gente con vida.
7: John, es muy importante lo que usted nos está reportando. Mucha atención a todos nuestros televidentes. Lo que usted me está explicando es que gracias al electrosonido, luego de 72 horas, están escuchando gente con vida bajo los escombros.
8: Bajo los escombros, sí, señor.
7: John, muchas gracias. Bueno, ustedes lo han escuchado. Nosotros estamos en esta zona porque quizás se preguntarán por qué no están al frente ustedes del derrumbe. Tuvimos que salir para poder hacer este reporte. Hay momentos en los que nos piden guardar silencio para que se puedan ejecutar las labores de rescate. Yo voy a volver a los estudios centrales de NTN24 porque sé que hay otras zonas en Colombia que también están sufriendo con impacto este brutal terremoto que sucedió en este país suramericano, en Colombia, hace exactamente 74 horas. Desde el sur de Cali, para NTN24, como siempre, Jefferson Beltraneira.
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5: Faltan 6 minutos para las 2 de la tarde.
6: Rodrigo Ruiz, buenas tardes.
7: Hola, Rodrigo.
8: Hola, ¿cómo están? Muy buenas tardes. Hoy a las 23:59.
6: Con 59 se cierra hoy el libro de pases del fútbol chileno, es decir, donde los equipos pueden contratar jugadores para el resto de la temporada. Y llegó hoy día en la mañana Igor Lichnowsky, ex defensa de la U, que de hecho fue formado y que ya llevaba 13 años afuera, pasó por varios equipos, el último fue el América de México, es el último equipo, y bueno, vuelve justamente para ser parte de este plantel a falta de su oficialización. Esto dijo Igor Lichnowsky.
9: Mi familia, mi infancia, haberme ido joven, el momento que está pasando justo ahora la U, externo, pero también interno, porque creo que tenemos un gran equipo y uno siempre quiere volver a su equipo y volver a hacer cosas importantes.
6: El nuevo defensa de la U formado, lo decíamos, formado, y que efectivamente va a estar presente entonces en esta temporada junto al equipo de Fernando Gago. Además, acaba de oficializar hace media hora aproximadamente su adiós del fútbol definitivo, Marcelo Díaz. Marcelo Díaz va a dejar el fútbol a final de temporada, va a cumplir 40 años. La verdad es que no estaba en un buen momento, no estaba jugando, de hecho ha sido muy poco considerado por Gago, está en el plantel, sí, pero tampoco ha tenido muy buena, lo que le ha pasado últimamente con el tema de Michael Clarke, por ejemplo, en fin, que lo alabó mucho y Michael Clarke estaba enredado con el tema Sartor. Bueno, la verdad es que después de 21 años de fútbol, esta va a ser la última temporada entonces de Marcelo Díaz, que lo confirmó él mismo a través de un video en redes sociales. Y la UC también confirmó un principio de acuerdo con el defensa argentino de 34 años, Agustín García Basso. Surgido en Boca, pasó por varios equipos del ascenso, jugó también en Ecuador en un par de clubes y su último club fue Racing de Argentina, siendo campeón la Copa Sudamericana el 2024 y de la Recopa el 2025. Tiene que pasar los chequeos médicos para ser oficial, pero ya está el preacuerdo con este jugador, este defensa. Y esperando que llegue también alguien en Colo-Colo, alguien más, aparece la posibilidad de Bruno Bartichotto, que no va a ser considerado en Talleres por Jorge Sampaoli. Le están buscando una salida y asoma entonces esta posibilidad. Hoy habló Fernando Ortiz, técnico justamente de Colo Colo, sobre esta posibilidad, y esto lo dijo.
10: Nombres van a surgir en el caso de Bruno, si es que está en estos momentos latente a que si llegara a venir. Lo dijo también nuestro presidente: hasta que el libro de pases esté abierto, las posibilidades o las oportunidades que se puedan presentar las analizaremos. Sabemos que cierra pronto. Sí, lo conozco, Brunito, claro, sí, sí. Es más, le regalé un asador. Cuando me fui de Torreón le regalé un asador, que nunca me invitó a comer un asado, él lo sabe también. Y el padre también.
6: Y bueno, lo conoce porque lo dirigieron en Santos. Efectivamente, una parrilla. Le regaló y no, el asado y le dijeron, pero el asado podría ser hoy día, cuando ficha. Así que ojo, el libro de pases se cierra a las 23:59, se lo vamos a estar informando. Y hoy día hay día de descanso del Mundial de Voley Femenino Sub-17, que se está desarrollando en nuestro país con bastante éxito. Ya están los cuartos finalistas, hay 4 asiáticos, entre ellas está China, la vigente campeona, 3 europeos, entre ellos Italia, y Estados Unidos, que es uno de los candidatos. Chile va a pelear por el puesto 21 al 24, que son los últimos 4. Ha agarrado mucha experiencia, la verdad es que por ser local también le permitió estar en este mundial, y van a estar jugando frente a Argelia el día de mañana en San Felipe a las 5 de la tarde. Vamos a escuchar las impresiones de la punta nacional, Pilar Meneses.
7: Bueno, nos queda harto camino por recorrer todavía, nos quedan 2 partidos, a darlo todo en esos 2 partidos. Yo siento que hemos dado lo mejor de nosotras en estos partidos, ya que nos juegan en contra igual los nervios, pero mucho apoyo sentimos por el público. No, muy emocionante, ya que nunca habíamos jugado con tanto público, o sea, sí, pero en otros países, como en Perú, también nos tocó jugar, pero no, es muy emocionante meter un punto y que toda la barra se está apoyando.
6: Ahí está la felicidad de las chicas, que han agarrado mucha experiencia. Hay 2, 3, 4 bastante, bastante buenas, muy jóvenes, algunas de 13 años incluso, en este equipo. Así que todo suma para después tener una selección potente ya cuando ya sean mayores, y también que puedan ir a jugar afuera. Esa es la idea.
11: Gracias, Rodrigo. Gracias, Rodrigo. Muy bien. Chao. Bueno.
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21: Hola, ¿qué tal? Buenas tardes, bienvenidos. Aquí comienza Pulso Deportivo en Radio Observador en el 105.5. Son las 14:07. Estamos en directo en este día jueves, penúltima edición de esta semana de Pulso Deportivo. Hasta las 15 horas estaremos entregándoles información del deporte local, nacional e internacional. Le contamos, entre otras cosas, junto a Milton, que está aquí en la parte técnica, le contamos, por ejemplo, resultados de la primera B, fecha que se está disputando. Hoy día juega San Luis de Quillota, que puede acercarse al puntero de la competencia. Le contamos esos resultados del día de ayer. También hablaremos del punto, o el puntazo, agrandándolo, conseguido por Coquimbo Unido ayer en Argentina, en Copa Libertadores. En la agonía lo empató el equipo coquimbano, con gran actuación, para variar, del Mono Sánchez, que tapó allí un lanzamiento penal. También le contaremos que no le fue bien a la selección chilena femenina sub-17 en el Mundial de Voleibol. En este partido que tenía, recordemos que ya no está peleando por el título, pero sí por una mejor ubicación final en el Mundial. Bueno, de eso y mucho más le vamos a contar a partir de este momento. Arrancamos, como siempre, con buena música y ya volvemos.

Bien, comenzamos Pulso Deportivo. Se está jugando, como les decía, una fecha de Primera B, Liga de Ascenso en nuestro país. Fecha que comenzó el día martes, y de hecho le conté que Unión Española la había ganado a Puerto Montt de visita, pero ayer se registraron varios partidos y varios resultados importantes, como por ejemplo el empate 2-2 entre el puntero del campeonato, Cobreloa, que fue a San Bernardo y solamente pudo empatar con Magallanes. Empataron 2-2. También ayer jugaron Deportes Recoleta con Rangers de Talca, el colista del campeonato. Alcanzó a ilusionarse con un empate por ahí Rangers, pero terminó perdiendo 4-2 y sigue hundido en el último lugar y sin ganar el equipo talquino. Dicen que incluso se especula en Talca que esto sería producto de una maldición. Encontraron, por ahí anda circulando un video, unos hinchas de Rangers encontraron algo extraño en las estructuras del estadio fiscal de Talca, unas cosas como tierra, cementerio, amarrado, sí, no estoy mintiendo, ¿eh? Entonces especulan que habría una brujería en contra de Rangers y por eso que no gana. Lo encontraron ahí, incluso le preguntaron a Ivo Basay ayer, seriamente, algún colega le preguntó si él creía en esas cosas, no sé, Bueno, hay equipos, hay técnicos en el fútbol chileno que han recurrido a la ruda, por ejemplo. Han plantado ruda, me acuerdo Pablo Guede en el Estadio Monumental, para espantar a las malas vibras. Alguna vez, años, muchos años atrás, ese año cuando desciende la Universidad de Chile, me acuerdo que entre las cosas que se hacían, porque ese equipo no ganaba, entre las cosas que hicieron fue quemar una camiseta como para espantar las malas vibras. Bueno, no le funcionó en ese momento. Bueno, en Talca están apelando a todo para ganar y no pueden ganar. Ayer también Antofagasta y Santiago Wanderers protagonizaron un entretenido empate 0-0. Es curioso, pero cuando no se hacen goles a veces, el partido fome. No, pero este fue entretenido a pesar de que no se hicieron goles. 0-0 Antofagasta con Wanderers. Aunque Wanderers desaprovechó la oportunidad de quedar como puntero, de alcanzar a Cobreloa. O superarlo incluso en la tabla. Sorpresa anoche también en el estadio Carlos Didborn. San Marcos de Arica 0, Unión San Felipe 1. Ganó el equipo sanfelipeño, un triunfazo porque le da respiro, oxígeno en su lucha por escapar del fondo de la tabla. Para hoy están el resto de los partidos de esta fecha, que es la fecha 20 de Primera B. Tres partidos a las 6 de la tarde, 18 horas, en el estadio Lucio Fariña Fernández de Quillota. San Luis va a recibir a Deportes Temuco. San Luis, que tiene la gran oportunidad ganando, como es probable que ocurra, porque no ha perdido local, se ha hecho fuerte en esa condición. Ganando, San Luis va a quedar muy cerca, a 3 puntos de Cobreloa, el líder del campeonato. A las 20:30 horas de hoy también en el estadio Tierra de Campeones, Deportes Iquique recibe a Deportes Copiapó, y a la misma hora, 20:30, Curicó Unido frente a Santa Cruz en La Granja. Esos son los partidos que cierran esta fecha 20 de la Liga de Ascenso, Liga de Primera B en nuestro país. Vamos a la música y ya regresamos aquí en Pulso Deportivo.

Bárbara Hernández nos tiene acostumbrados durante toda su carrera a concretar hazañas increíbles en la natación de aguas abiertas. Ella es especialista en esa disciplina. Al hecho de haber concretado el desafío de los siete mares en el 2024, la deportista nacional completó también otro exigente compromiso a nivel mundial. Se trata de la doble triple corona de la natación en aguas abiertas, consistente en rodear dos veces la isla de Manhattan, cruzar dos veces el Canal de la Mancha y el cruce del Canal de Santa Catalina. Hasta California, Estados Unidos, llegó Bárbara Hernández para completar la última etapa, cuestión que concretó luego de un nado continuo de 23 horas, 42 minutos y 13 segundos. Hágase esa, nadar 23, casi un día completo nadando. Aún no me la puedo creer, dice Bárbara Hernández. Este es un sueño que dedico especialmente a todas las mujeres que se están atreviendo a ir al mar y a darse una oportunidad en aquello que realmente aman hacer. Chile tiene más de 6.500 kilómetros de costa y es fundamental, dice Bárbara Hernández, mostrar lo que es la natación de aguas abiertas y cómo, desde deportes no tradicionales, trabajando en equipo, podemos dejar a nuestro país en lo más alto, explicó la deportista de 40 años, después de concretar la travesía de 64 kilómetros, con vientos de hasta 8 nudos y una temperatura del agua de 23 grados, inusuales para una especialista en aguas gélidas, que además arrastraba una lesión en la rodilla. Sin embargo, nada le impidió a Bárbara Hernández concretar otro hito en su carrera, transformándose en la cuarta persona en la historia de la humanidad en completar la doble triple corona, siendo además apenas la segunda mujer en hacerlo, igualando la hazaña de la norteamericana Courtney Moetz. Saber que soy la segunda mujer en el planeta y la primera latina en lograr esta doble triple corona me llena de alegría. Son anhelos que nos acompañan como equipo hace décadas, como mi ingreso al Maratón Swimming Hall of Fame este año. Significa mucho por venir de una familia de esfuerzo que me enseñó a soñar en grande y a ser perseverante, manifestó feliz Bárbara Hernández. Así que solamente aplausos para esta chilena que consiguió este logro importantísimo, este logro histórico en el deporte mundial, consiguiendo este nado en 23 horas 47 minutos y 11 segundos para completar esta doble nado ahí al canal de Catalina en Estados Unidos, en California. Tremenda hazaña de esta chilena, deportista chilena, que deja en alto la actividad del nado de aguas abiertas de nuestro país. Nos vamos a una pausa y ya volvemos aquí en Pulso Deportivo.

0: Hacemos un breve alto, pausa comercial en Pulso Deportivo y estamos de regreso con lo mejor del deporte mundial en esta vuelta al mundo en 60 minutos. 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
0: 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Estamos de regreso con lo mejor del deporte mundial en esta vuelta al mundo en 60 minutos. 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

Estamos de regreso en la segunda parte de Pulso Deportivo en este día jueves 13 de agosto. Oiga, cayó, como se dice, una mangada de agua en este rato. Ahora ya no parece, ¿no? Sí, como que paró la lluvia. Fueron como 5 minutos de unos goterones fuertes. Se puso a llover aquí en el centro de la ciudad de La Calera. Que llame la gente para saber si en otras partes llovió o no. Pues no creo que haya llovido aquí arriba del edificio, del Radio Observador nomás. Y al frente, ¿ya? Pero llovió. Esa lluvia bonita, sí, intensa. Estamos en Pulso Deportivo. Le cuento que el Mundial Femenino Sub-17 de Voleibol, que se está desarrollando en nuestro país, entra en su recta final. Hoy, jueves, hay un respiro en la actividad. No hay partidos en Santiago, Los Andes y San Felipe, que son las 3 sedes de esta competencia mundial. La pelea por el título ya se circunscribe a la disputa de los cuartos de final, que van a comenzar a jugarse mañana viernes. La atención se centra en 3 potencias, Estados Unidos, China, Polonia y Corea del Sur, quienes lideraron sus respectivos grupos y se instalaron en la ronda de los 8 mejores. Eso sí, Polonia, que también ganó su zona, quedó sorpresivamente fuera de carrera ante Tailandia, equipo que venció con algunas dificultades a Chile en la fase de grupos. Con esto, los cuartos de final de este Campeonato Mundial Femenino Sub-17 de Voleibol, que comienzan a jugarse mañana viernes, quedaron de esta forma. Italia va a jugar con Estados Unidos. Croacia enfrentará a China. Tailandia jugará con China Taipei. Y Turquía enfrentará a Croacia. Esos son los partidos de los cuartos de final del Mundial Sub-17. ¿Y qué pasó con Chile? Bueno, luego de perder con Brasil, Chile tendrá que jugar ante Argelia.

Seguimos en Pulso Deportivo. Hablemos de Copa Libertadores. Ayer se jugaron otros partidos correspondientes a los duelos de ida de estos octavos de final de la Copa Libertadores. Y para nosotros, obviamente, para los chilenos me refiero, principal atención estuvo puesta en el duelo que Coquimbo Unido jugó en Buenos Aires frente al Club Atlético Platense de Argentina. Lo perdía hasta bien entrado el compromiso por 1-0 el cuadro coquimbano, y parecía que incluso en un momento pudo haber quedado 2-0. Allí se agigantó la figura de Diego el Mono Sánchez, el arquero de Coquimbo, porque tapó el penal, no solamente una vez, sino que en el rebote que le queda también a un jugador de Platense, vuelve a tapar el Mono Sánchez, evita el 2-0 con dos tapadones el arquero de Coquimbo Unido. Y sobre el final del partido, ya en los descuentos, Badalá le da el empate al equipo coquimbano, al cuadro pirata, que consigue de esta manera un empate 1-1 con Platense y deja la llave abierta y con muchas posibilidades de asegurarla aquí en casa, en el Francisco Sánchez Rumoroso. Lo que pasó después, bueno, aparte de la molestia de los jugadores de Platense por la celebración del empate de parte de los coquimbanos, a los argentinos no les gusta que le celebren, que se pongan contentos los rivales cuando le quitan puntos o les ganan. Ahí por ahí unos empujones, unos manotazos, qué sé yo. Y más picado todavía después, porque le cortaron el agua caliente a los jugadores de Coquimbo. Tuvieron que duchar con agua fría. ¿Cuál fue la respuesta de los jugadores de Coquimbo después al final? Bueno, que no se preocuparan, porque en Coquimbo, en el Sánchez Rumoroso, iban a tener agua caliente, pasara lo que pasara. Mal ahí la gente de Platense. Otro partido que se jugó el día de ayer,

fue el que disputaron en Brasil, Palmeiras y Cerro Porteño. Fue empate también, 1-1 de brasileños y paraguayos. Y por último, también en Brasil, empataron, puro empate ayer, 1-1, Cruzeiro y Flamengo. Tienen que jugarse los partidos de vuelta todavía de esas llaves. Para hoy hay otros partidos que van a cerrar estos duelos de ida de octavos de final de la Copa Libertadores de América. Estoy buscándolos, por eso no se los digo de inmediato. Aquí están los partidos de hoy que se van a jugar para cerrar estos duelos de octavos de final. Dos partidos van a jugar en Brasil el Mirassol, que fue el equipo sensación del año pasado. Ascendió de segunda a primera y de inmediato hizo una buena campaña y clasificó a la Libertadores. Mirassol de Brasil recibe a la Liga Deportiva Universitaria de Quito, de Ecuador. Y más tarde, a eso a las 20:30, en Rosario, el equipo argentino de Rosario Central va a recibir al Corinthians de Brasil. Esos son los partidos que cierran estos duelos de ida de la Copa Libertadores de América, donde destacan el empate conseguido por Católica frente a Estudiantes de La Plata y este empate también conseguido por Coquimbo Unido ayer frente a Platense. Vamos a la música y ya continuamos con más noticias.

Son las 14:51. Marcelo Díaz, mediocampista y capitán de la Universidad de Chile, anunció su retiro del fútbol profesional. La decisión fue confirmada por el propio jugador de 39 años a través de un video en sus redes sociales, donde informó que colgará los botines al término de la presente temporada. Entre otras cosas que dijo Marcelo Díaz ahí en ese video: a mi gente, a la U, a Chile, quiero compartir con ustedes algo muy importante. Estoy próximo a cumplir 40 años. Llevo más de 21 años jugando al fútbol de manera profesional y sin descanso alguno. Y hoy, con la tranquilidad de haber entregado hasta la última gota, quiero anunciar que esta será mi última temporada como futbolista profesional. Siempre les dije a mis compañeros y a los trabajadores de cada lugar donde estuve que cuando me retirara, mi única misión era que me recordaran por haber sido una buena persona. El mayor logro que siento hoy es la satisfacción de haber hecho realidad el sueño que tuve desde niño, ser futbolista profesional. Marcelo Díaz agregó y dijo: me voy vacío, entregué todo lo que tenía. No es una decisión fácil, nunca lo es cuando algo ha sido tu vida entera. Empecé las divisiones inferiores de la Universidad de Chile siendo apenas un niño y hoy, 30 años después, me despido con el orgullo de ser su capitán. Al final, Marcelo Díaz tuvo también palabras de agradecimiento para sus compañeros, entrenadores y cercanos, además de adelantar que continuará ligado al fútbol después de su retiro. No me voy del fútbol del todo, dice Marcelo Díaz. Ya me preparé para quedarme cerca, pero esta es la última temporada y la voy a jugar entera, porque el compromiso que siento por esta camiseta es total y de un respeto absoluto. Gracias por tanto y gracias por todo. Con cariño y respeto, Marcelo Alfonso Díaz Rojas. Se retira entonces Marcelo Díaz, campeón con la selección chilena también, bicampeón de América y capitán de la Universidad de Chile. Bueno, este último tramo no viene jugando, está relegado a la banca, Gago no lo considera mucho y eso seguramente apuró también esta decisión de abandonar o retirarse del fútbol profesional. Nos vamos, nos despedimos, nos encontramos mañana viernes en el último programa de estudio de esta semana y hoy por la tarde no se pierda la sintonía roja. Cuídese mucho, que esté bien, nos reencontramos mañana. Chau, chau.

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1: ¿Cómo le va? ¿Cómo está? Muy, pero muy buenas tardes. Bienvenidos. Ya estamos comenzando. Iniciamos Tarde Libre saludando a toda la gente que está en nuestra sintonía. Tenemos un tremendo programa. Como siempre, la buena música prevalece. Así que de inmediato te invito a que te quedes junto a nosotros a disfrutar de esta tremenda selección musical. Bienvenidos.

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Vamos a una pausa musical y ya estamos de vuelta.

Bien, y comenzamos enorgulleciéndonos de nuestros deportistas. Porque le voy a contar que Bárbara Hernández hace historia. Es la segunda mujer del mundo en lograr doble triple corona de aguas abiertas. La chilena, conocida como la Sirena de Hielo, completó el doble cruce del canal Santa Catalina en California, tras permanecer 23 horas con 42 minutos y 13 segundos en el agua. ¡Oh, qué hazaña! Imagínese, qué frío, no sé. Bueno, ellas están acostumbradas en todo caso. De todas formas, esta hazaña a ella le permitió conquistar la doble triple corona de natación en aguas abiertas. Oiga, ella tiene 40 años, ¿ah? Es de Santiago. Les sigo comentando que la travesía de 65 kilómetros tuvo una particularidad extraordinaria. Cubrió los 32,5 kilómetros de ida en 11 horas, 51 minutos y 4 segundos. Y regresó en 11 horas, 51 minutos y 9 segundos. Apenas 5 de diferencia. Increíble entre ambos recorridos. Ser persistente en algo nos llega a tener victorias importantes, porque el camino hacia esta conquista comenzó en el año 2021 con un doble cruce alrededor de Manhattan. Continuó en el 2025 con el doble canal de La Mancha y culmina ahora en Santa Catalina. Felicitaciones, ¿qué quiere que le diga? Qué orgullo dar estas noticias, me encanta, y poder darles la importancia que se merecen. Nuestros deportistas son extraordinarios y siempre nos sorprenden con estas hazañas y también con todos sus triunfos. Dicho todo esto, señoras y señores, felices, continuamos y avanzamos en Tarde Libre.

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estamos con el Día Internacional del Lobo y también el Día Internacional del Armadillo, que es un animalito, por si acaso, por si usted no lo sabía. Me detengo en el Día Internacional de la Zurdera, que es una jornada promovida por la Internacional de Zurdos desde el año 1976 y pretende dar a conocer y ayudar a reducir las dificultades que encuentran las personas zurdas en una sociedad predominante diestra. En todo caso, ahora no es tanto, ¿ah? Porque hay muchas cosas hechas y adaptadas a los zurdos, hasta los instrumentos musicales. Y en todo caso, en relación a lo que es las personas zurdas, hay tantas cosas. Dicen que ellos son más inteligentes, también dicen que viven menos, que duermen peor. Hay tantas cosas, ¿sabes? Que son realmente mitos, señores, mitos. Así que vamos a saludar entonces a todos los zurdos, pues. Muchas felicidades en su día. Mire, el Día de los Zurdos, y yo siempre he dicho, el hombre tiene tanta imaginación, mire, inventar el Día del Zurdo ahora. Bueno, nosotros vamos a continuar porque hoy nuestro día es el Día de la Música, de lo mejor que podemos escuchar en la tarde, acá en Tarde Libre, por la 105.5.

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Dicho todo esto, seguimos avanzando, seguimos disfrutando en la 105.5 Observador Radio.

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De vuelta, estamos en Tarde Libre. ¿Usted se acuerda del programa Vértigo, donde estaba Yerko Puchento, que dejaba la grande porque llegaba y hablaba cosas? Había muchos invitados también, que se estrenó en el año 2003, ¿se acuerda? Lo conducía Luis Jara y Álvaro Salas en un comienzo. Y luego estuvo con Martín Cárcamo y Diana Boloco conduciendo. Bueno, si se acordó, este programa vuelve a las pantallas entonces de Canal 13. El pilar fundamental, diría yo, de este programa es el humorista Yerko Puchento, que lo interpreta Daniel Alcaíno. Confirmado ya está Martín Cárcamo. Pero aún no se define bien quién va a ser la coanimadora. Y Diana Boloco, tras el anuncio de la vuelta de este programa, dijo que ver el programa es como dar un hijo en adopción, porque obviamente no va a ser ella la conductora. Y abrió el debate a manifestar que le encantaría que su hermana Cecilia Boloco tomara su lugar en la conducción. ¿Qué opina usted con respecto a esto? ¿A quién le gustaría ver al lado de Martín Cárcamo? ¿Qué animadora más le gusta? Bueno, ahí tiene un tema para que puedan comentar. No sé si Cecilia Boloco realmente, no sé. Bueno, en fin, hay que esperar. Ya va a salir a la luz quién será entonces. No te vayas de nuestra sintonía. Pausa musical. Y estamos de regreso.

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Continuamos en Tarde Libre.

Bien, vamos a comentar cosas súper entretenidas que pasaron un 13 de agosto. Porque te cuento que en el año 1899 nace el maestro del suspenso. Nació el legendario director de cine Alfred Hitchcock, creador de obras que revolucionaron el thriller psicológico. Y es verdad, cosas pero realmente escalofriantes. También fue el debut de Bambi en el año 1942. Disney estrenó en cines de Estados Unidos su emotivo clásico animado Bambi. ¡Qué lindo que era! Yo vi esa película. Muy linda. Y en la música, un disco histórico. En el año 1991, un 13 de agosto, la banda Metallica lanzó al mercado internacional su icónico álbum homónimo, mundialmente conocido como The Black. ¿Ve? Cosas bastante entretenidas sucedieron un 13 de agosto. Te las traemos y te las contamos acá en Tarde Libre.

0: Y llegamos al final de nuestro programa Tarde Libre. Muchas gracias por tu sintonía. Y nos estamos encontrando contigo mañana desde las 15 hasta las 17 horas. No lo olvides. 105.5 Observador Radio, Tarde Libre. Chao, chao. Que tengas linda tarde. Adiós.
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1: Las 5 y 2 minutos.

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1: El 13 de agosto de 1814, una de las figuras de nuestra historia nacional, el general realista Mariano Osorio, desembarcó en Talcahuano, enviado por el virrey del Perú. Mariano Osorio había nacido en Sevilla en 1777 y fue una de las figuras fundamentales de todo el periodo de la Reconquista Española, dado que fue el comandante de las fuerzas realistas que triunfaron primero en la batalla de Rancagua y fue el penúltimo gobernador español, esto entre los años 1814 y 1816. Osorio había iniciado su carrera militar en el arma de artillería y combatió de manera notable durante la invasión napoleónica a España en 1808. Después, fue trasladado a Lima como comandante general de artillería y profesor de matemáticas de la Escuela Militar. Persuadido que la Reconquista no ofrecía serias dificultades, aceptó el cargo que le ofrecía el virrey del Perú. Las fuerzas reunidas por los españoles para reconquistar Chile eran solo de 600 hombres, 50 artilleros y el resto soldados del regimiento de Talavera. Además, el virrey reunió a algunos oficiales veteranos de caballería que venían a disciplinar a los nuevos cuerpos que se pretendían formar en Chile. Sin poco sacrificio, logró dotar a la expedición de repuestos de armas, municiones y vestuario, pero solo se disponían de 50 mil pesos en dinero y algunas cantidades en azúcar y tabaco que tenían que ser vendidas en Chile para satisfacer los gastos de la campaña. Era una expedición bastante pobre. El virrey Abascal dispuso que esta expedición desembarcara en Talcahuano y que tan pronto fuese posible Osorio fortificara el puerto y la ciudad de Concepción, se pusiera en marcha a Chillán y tomara el mando del ejército del rey. No parece creíble, decía el capítulo 11 de las instrucciones, que los enemigos se atrevan a disputar la campaña, pero en el caso que esto sucediere, esto es, que los revolucionarios de Chile se resuelvan a sostener una guerra, Osorio deberá proceder con la mayor actividad, atacándolos donde se encontrasen, persiguiéndolos sin descanso y sin darles tiempo a que se rehagan y continuando su marcha hasta apoderarse de la capital, o sea, de Santiago, era la instrucción del virrey Osorio. El virrey también tenía listos tres buques armados para la guerra, el navío Asia, la corbeta Sebastiana y el bergantín Potrillo, que zarparon desde el Callao el 19 de julio. Osorio desembarcó tranquilamente en Talcahuano ese 13 de agosto de 1814. Fue recibido con salvas de artillería y también repiques de campana. Se trasladó de inmediato a Concepción, donde fue objeto de aparatosas ovaciones. El coronel José Berganza, intendente de la provincia, le entregó de inmediato todos los informes acerca de la situación política en Chile. De más está decir que Mariano Osorio logró derrotar a las fuerzas de Carrera y O'Higgins en Rancagua, el desastre de Rancagua, el 1 y 2 de octubre. Fue él quien reinstauró la monarquía, asumió como gobernador y tomó una serie de medidas para restablecer las instituciones políticas monárquicas, también enjuiciar a los culpados de alterar el orden político. Era la restauración de la monarquía, la llamada Reconquista, iniciada por Mariano Osorio, quien desembarcó en Talcahuano el 13 de agosto de 1814.
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0: Bukele. El gobierno lanzó el plan Cancerbero, trasladando a 687 reos de alta peligrosidad a la nueva cárcel La Laguna en Talca.
1: No vamos a alcanzar la seguridad plena si es que no logramos recuperar el poder del Estado dentro de las cárceles. Este es un día histórico.
2: Se trata de un recinto de alta seguridad donde los internos cumplirán su condena bajo un modelo de aislamiento que contempla solo 2 horas de patio, uso de uniforme y visitas en locutorios.
3: Aquí, sin lugar a duda, comienza el camino para terminar con el control de las cárceles por parte del crimen organizado.
0: Un container enterrado con gran cantidad de marihuana, un chico reality involucrado y al menos 38 detenidos entre las regiones de Antofagasta y Aysén ha dejado un masivo operativo antidrogas denominado Operación Ámsterdam.
4: Realmente es una tremenda señal de gobernanza que está dando hoy día el gobierno, obviamente pensando en el Estado de Chile y pensando en la Fiscalía de lo que se está haciendo hoy día.
2: La ministra de Salud, May Chomalí, advirtió que la propuesta de inhabilitar a condenados por crímenes organizados para acceder a prestaciones sociales sería incompatible con la legislación vigente.
5: Eso puede tener enormes repercusiones de salud pública, evidentemente imprudente asumir.
6: Este es un aspecto que solo requerirá de una aclaración.
0: La Fiscalía agrupó el caso Fundamenta con la trama bielorrusa luego de establecer vínculos entre los mismos abogados imputados y exintegrantes de la Corte Suprema como Ángela Vivanco y Diego Sinpertigue.
7: Efectivamente, nosotros comunicamos una agrupación y básicamente porque tiene que ver con los mismos intervinientes. Si bien una está formalizada, la otra se investiga desformalizada toda vez que no se han comunicado cargos por eso hecho.
2: Jorge Correa Sutil, por la oposición, y Arturo Fernandoá, por la Moneda, alegarán ante el Tribunal Constitucional por los requerimientos contra la Ley de Reconstrucción.
8: Estamos confiados que el proyecto de reconstrucción nacional y los preceptos legales que están aquí van a satisfacer los estándares constitucionales.
9: No queremos que ninguna mayoría ponga la pica en Flandes.
0: El Ejecutivo ya superó la mitad de la meta de creación de empleos que se propuso para el mes de octubre.
10: Que van a tener un efecto en las cifras de desempleo. No sé si todo lo que deseamos, nuestro plan de 50.000 empleos a octubre está en camino. Estamos un poquito más allá de la mitad del plan.
2: La Cámara Chilena de la Construcción proyectó un crecimiento de hasta 4,5% para el sector durante el 2026, aunque advirtió que el mercado de viviendas seguirá débil y las ventas tendrán una recuperación moderada.
11: Nuestra proyección de cierre para 2026, presupuestos restringidos para este año, sin una caída de un 10% por la infraestructura productiva pública y no así la infraestructura productiva privada, digamos, donde el número es de un crecimiento de un 15%.
0: Esta semana debía conformarse la comisión mixta para la ley de incendios. Sin embargo, la sesión fracasó por la ausencia de 3 diputados oficialistas.
12: Es importante avanzar. El Congreso, ¿cierto? La gente espera que podamos sacar adelante las leyes que se están tramitando.
13: El pueblo de Chile les paga el sueldo para que hagan su trabajo. Mínimamente es asistir a las comisiones, dar el quórum.
2: Y en noticias que llegan desde el exterior, la cifra de muertos por el terremoto en Colombia ascendió a 273 y la de desaparecidos se redujo de 496 a 377.
0: El fenómeno meteorológico del Niño tiene un 69% de probabilidad de ser el más fuerte desde el que hay registros. Lo alertó la Oficina Oceánica y Atmosférica de Estados Unidos.
2: El embajador de Estados Unidos en Argentina advirtió que la presencia de empresas chinas en el país aleja inversiones del yacimiento de hidrocarburos de Vaca Muerta.
0: En noticias del deporte, antes del cierre del libro de pases, Universidad Católica anunció un principio de acuerdo con el defensa argentino Agustín García Basso, mientras que Igor Lichnowsky pasó los exámenes médicos en Universidad de Chile.
14: Ya hicimos los exámenes, todo bien, ¿no? Con ganas de entrenar. Ya pude saludar a todos mis compañeros hoy día, al entrenador. Está bien empezar a conocer al equipo cómo está.
2: Mientras Colo Colo negocia a última hora por el delantero Bruno Bartichotto, O'Higgins confirmó como refuerzo al atacante Walker Bou y Universidad de Concepción, a Rogelio Funes Mori.
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18: 6:05.
0: Buenas tardes, bienvenidos. Gracias por acompañarnos en esta edición de Radiograma, la edición vespertina para revisar las noticias de esta jornada junto a Néstor Aburto. Néstor, buenas tardes.
2: ¿Cómo estás, Nivaldo? Muy buenas tardes. En esta, por cierto, saludamos a, en esta tarde con algo de precipitaciones en buena parte de la zona central. Saludamos a quienes nos están escuchando a través de las 43 estaciones de Biobío conectadas para transmitir información independiente. También a quienes nos ven, cada vez son más los que nos buscan a través de la señal 26.1 de Televisión Digital de Libre Recepción en Santiago, pero también estamos en cable operadores a lo largo y ancho del país. Nos puede encontrar en nuestra señal de YouTube, se puede suscribir al canal de YouTube también, le van a llegar ahí los avisos cuando ocurre alguna situación a través de YouTube en X con el @BioBio. Se puede comunicar con nosotros tal como lo están haciendo muchos de ustedes que nos han dado cuenta durante toda la tarde tanto en el norte del país como en la zona central producto de estas precipitaciones a través de nuestro número de WhatsApp +56 99 200 7888 o también nos puede llamar al 800 810 810.
0: Vamos de inmediato con las informaciones. Al mediodía les hablábamos de esta operación Amsterdam. Son diligencias policiales en torno a una organización vinculada al tráfico de marihuana. Las diligencias se mantienen. Jaime Sepúlveda, buenas tardes.
19: ¿Cómo están? Muy buenas tardes. En desarrollo se mantienen estas diligencias lideradas por el departamento OS7 en medio de el operativo denominado Imperio de Ámsterdam, que se ha mantenido en curso entre las regiones de Antofagasta y Aysén, todo esto por la comercialización de marihuana. De acuerdo a los antecedentes que fueron entregados por carabineros, se han concretado distintas órdenes judiciales, 42 con 38 órdenes de detención que se mantienen vigentes. Es por eso que esta venta de droga, de acuerdo a los antecedentes policiales, comercio de la marihuana, simulaba ser medicinal, obteniendo así millonarias ganancias. Tras esto es que la fiscalía instruye todos estos lineamientos en varias regiones de nuestro país y con una cantidad de dinero indeterminada, incluso una incautación de plantas de marihuana en el sector de Pir, que es zona sur de la región metropolitana. Dentro de estas personas detenidas o hasta el instante que están siendo investigadas, se encuentra este participante de programas de televisión, Camilo Huerta, quien cae sobre él una orden de detención, pero se encuentra actualmente fuera de nuestro país. Acá, en dependencias de la 38ª Comisaría de Puente Alto, es el lugar en donde se han trasladado las distintas medidas de prueba, las distintas personas detenidas. Se ha informado que hasta el minuto no se va a entregar una vocería, ya que sigue siendo un procedimiento actualmente en desarrollo, por lo cual nos mantenemos acá en este sector recabando mayor información en torno a este operativo a la venta de marihuana en varias regiones de nuestro país. 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
2: Y en esta misma operación, 2 personas fueron detenidas por mantener un container con plantas de marihuana en la comuna de El Quisco. Fabián Corrotea, desde Radio Biobío en la región de Valparaíso, nos va a contar más. Fabián, buenas tardes.
20: Sí, ¿qué tal? ¿Cómo están? Muy buenas tardes. Un allanamiento que termina con 2 personas detenidas. Todo esto en el sector de El Totoral, en la comuna del Quisco. Tiene que ver con este procedimiento en paralelo que ha llevado adelante la Fiscalía en todo el territorio nacional.

0: V y otro hombre de iniciales CRR. Al interior de esta parcela, la número 24 de la parcelación Santa Julia, se encontraba un container, el cual estaba literalmente instalado en una ladera, escondido con al menos 500 plantas de marihuana. Todo un sistema tecnológico para la mantención de estas hierbas, las cuales eran comercializadas de manera ilegal, todo ocupando la fachada de los dispensarios de carácter nacional de medicina de marihuana legal. Sin embargo, esta banda, podríamos decir, esta organización criminal, ocupaba justamente dicha fachada para realizar otros ilícitos. Uno de ellos acá en la región de Valparaíso, en la comuna del Quisco, con este container, con al menos 500 plantas de marihuana, que termina con 12 personas detenidas, dos hombres quienes serían un jardinero y el propietario justamente de esta parcela. En la región de Valparaíso, Bio Bio, la radio.
1: En Iquique y Altos Pisos se van a mantener durante la jornada de mañana, mientras que hasta ahora se producen incidentes porque hay baja visibilidad. Desde Radio Bio Bio de Iquique nos informa de Cristian Núñez.
2: A esta hora de la tarde se mantiene una fuerte lluvia en Iquique y Altos Pisos, la que se ha intensificado durante los últimos minutos debido a este frente de precipitaciones normales a moderadas que estaba pronosticado por parte de la Dirección Meteorológica de Chile, y la directora regional de SENAPRED, Patricia Montenegro, ha confirmado a la radio durante los últimos minutos que este sistema frontal se va a mantener durante la jornada de este viernes, lluvia que podría alcanzar los 4 milímetros al menos Iquique y Altos Pisos durante las próximas horas. Hasta ahora no se pronostican vientos, tal como ocurrió la jornada del martes, ni tampoco cambios de temperatura. En la zona interior de la región se mantiene el pronóstico de fuertes vientos de 40 a 60 kilómetros por hora en la precordillera y en la zona cordillerana de la región de Tarapacá. Reiteramos entonces, esta lluvia intensa con muy baja visibilidad y mucha camanchaca y neblina se mantiene en Iquique y Altos Pisos, lo que ha producido una serie de incidentes, accidentes de tránsito, tanto en la ruta como también en la avenida La Tirana, cortes de energía eléctrica y otras situaciones que hasta ahora no ha pasado a mayores en la ciudadanía respecto a esta situación de frente climático que afecta a nuestra zona durante esta jornada y que, reiteramos, continuará durante la jornada de este viernes. En Iquique, Bio Bio, la radio.
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5: 6:13.
1: 15 grados la temperatura hasta ahora en Santiago, la humedad relativa del ambiente es del 78%. ¿Qué espera la capital el día de mañana? Santiago estará con cielos cubiertos, se esperan chubascos aislados, probables lluvias durante la mañana e incluso algunas tormentas eléctricas en la tarde. La máxima en Santiago mañana 18 grados, con precipitaciones durante toda la jornada. La región de Valparaíso también estará con cielos cubiertos, se esperan gotas aisladas durante toda la jornada, ligeros chubascos con máximas de 17 en Valparaíso, 16 en Viña del Mar. La Serena y Coquimbo, el día de mañana espera hacia el norte, se espera nubosidad parcial, en la tarde será cubierto y en La Serena y Coquimbo es probable que haya algunas gotas muy aisladas en la tarde, la máxima será de 18 grados. Donde sí habrá precipitaciones durante toda la jornada va a ser en Vicuña, también en Combarbalá. En Illapel, gotas aisladas. En Ovalle, cubierto y toda la jornada también con gotas aisladas en Ovalle. Pero insistimos, hacia el interior con Barbalá, Vicuña, mañana con precipitaciones en la región de Coquimbo. Copiapó mañana amanecerá con cielos cubiertos. En la madrugada se esperan algunas precipitaciones. En la tarde estará con escasa nubosidad. La máxima estimada en Copiapó será de 22 grados. 22 grados en Copiapó y con, insistimos, con algunas precipitaciones que se van a registrar todavía en la madrugada en Copiapó. Antofagasta mañana estará con cielos cubiertos. Durante la mañana y la madrugada se espera una ligera llovizna en Antofagasta. La máxima será 19 grados. En Calama se esperan cielos con cubiertos, algo de nubosidad parcial, viento máxima de 22. No se esperan precipitaciones hacia el interior de la región de Antofagasta. Iquique, mañana, en la mañana cielos cubiertos, en la tarde nubosidad parcial, en la noche nuevamente cubierto. Está cayendo algo de agua a esta hora en Iquique y se espera que mañana, durante la madrugada, en la mañana y después en la noche también haya garúa, mucha humedad, una ligera llovizna en Iquique. Hacia el interior no se esperan precipitaciones. Colchane, por ejemplo, mañana estará con cielos despejados. La máxima mañana en Iquique será de 21 grados. Arica mañana amanecerá con cielos cubiertos, en la tarde nubosidad parcial y durante la mañana también en Arica se espera una ligera llovizna. La máxima será de 22 grados en Arica el día de mañana. Hacia el interior no se esperan precipitaciones hacia el interior de la región de Arica y Parinacota. En la zona central, Rancagua mañana estará con nubosidad parcial, en la tarde cubierto, se esperan chubascos aislados, probables tormentas eléctricas. En la región del Maule, cielos cubiertos, gotas aisladas ya en la tarde y noche, algunas precipitaciones con probables tormentas eléctricas con una máxima de 14 en Talca. Chillán estará cubierto durante la jornada con chubascos débiles en Chillán, probables tormentas eléctricas en la tarde, una máxima de 17 grados. Concepción, cubierto, también chubasco durante todo el día, la máxima será de 14. Temuco, cielos cubiertos, se esperan también viento, chubascos todo el día, una máxima de 16. Valdivia, cubierto, precipitaciones, máxima de 15 grados. Osorno, cubierto, también lluvia todo el día, máxima de 14. Puerto Montt, cubierto con lluvia, una máxima de 12 grados. La isla de Chiloé, cielos cubiertos, precipitaciones, máximas de 11 en Ancud, 10 en Castro. Coyhaique estará con nubosidad parcial, una máxima de 4 grados, una mínima de 1 grado. Punta Arenas, nubosidad parcial, máxima de 4 grados, mínima de 2 grados bajo cero. El archipiélago Juan Fernández, cielos cubiertos, chubascos aislados durante todo el día, una máxima de 14. Isla de Pascua, escasa nubosidad, máxima de 20.
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4: 6:17 p.m.
5: Patricio Leighton ya está con nosotros. Hola, Patricio.
1: Hola, Patricio.
6: ¿Qué tal? Buenas tardes, Néstor, Nivaldo y auditores. Vamos a comenzar con esta recomendación que hacemos desde Transporte Informa por la situación de lluvia en toda la región metropolitana. Al minuto hay pavimento resbaladizo en las calles y en las autopistas de la región metropolitana para que se conduzca a la defensiva y moderando la velocidad para evitar siniestros viales. Vamos a la comuna de Ñuñoa, al límite con la comuna de La Reina, porque hay restricción de pistas en Avenida Osa al sur, en el cruce de Avenida Irarrázaval con Avenida Larraín, debido a un accidente de tránsito con vehículo volcado. Están los equipos de emergencia trabajando en el lugar, lo que está generando una alta congestión hacia este punto. Mucha precaución ahí en el desplazamiento de los conductores. Puntos de congestión al minuto en la zona metropolitana: sector poniente, ruta 78, dirección costa, tránsito ralentizado entre el sector de Américo Vespucio y la salida hacia Padre Hurtado. Lo mismo sucede en la concesión de Vespucio Sur al oriente. Hay una congestión importante desde Camino Melipilla hasta la salida hacia Santa Rosa. En el centro de Santiago, el eje Alameda presenta congestión, dirección oriente, desde Manuel Rodríguez hasta pasado Santa Rosa, cruce con MacIver. En el sector norte de la capital, tránsito lento por Vespucio Norte, dirección poniente, desde el sector de Ciudad Empresarial hasta la salida Huanaco. Lo mismo sucede en toda la zona del nudo Quilicura. El túnel San Cristóbal, congestión vehicular desde el Salto hasta la salida en Avenida del Cerro Los Conquistadores, esto en dirección hacia la comuna de Providencia. En la comuna de Las Condes, amplia congestión por Apoquindo en ambos sentidos, entre Manquehue y Tobalaba. Lo mismo sucede por el eje Kennedy, dirección poniente, desde el enlace de Américo Vespucio hasta el empalme con Costanera Norte, dirección poniente. Lo mismo sucede también ahí en la comuna de Las Condes, con una alta congestión vehicular por Américo Vespucio hacia el norte, en el cruce con Presidente Riesco debido a obras que se están realizando en la calzada, lo que está provocando alta congestión vehicular y los tiempos de viaje están incrementándose. Ya el tramo afectado mantiene tiempos de viaje de más de 20 minutos para el desplazamiento de los automovilistas. Y por último, en la comuna de Las Condes, también Avenida Las Condes, dirección hacia el oriente, también mantiene un tránsito ralentizado entre el cruce de Estoril y pasado camino San Francisco de Asís debido a flujo vehicular aumentado. Son los datos de movilidad al minuto que podemos compartir desde Transporte Informa del Ministerio de Transportes y Telecomunicaciones, Néstor Nivaldo.
1: Muchas gracias, Patricio.
6: Buenas tardes.

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5: 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Al llegar a la avenida, un evento de unos 70 centímetros que está rompiendo neumáticos. 10 vehículos han caído con sus neumáticos rotos. 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
6: Mucho que hablar y tiene que ver con el operativo realizado esta mañana, denominado Plan Cancerbero, del traslado de más de 800 reos a la cárcel La Laguna, una cárcel nueva en Talca, con altos niveles de seguridad, y donde han sido trasladados presos líderes de banda de alta peligrosidad. Aquí hay varios aspectos. Uno tiene que ver con la performance, porque esto efectivamente fue transmitido en directo. Y
7: esto tiene mucho más de comunicación,
6: sí,
7: porque no se ha aprobado ninguna ley especial que pueda facultar lo que vimos hoy día.
6: Y se aferra a eso la oposición de que dicen esto es un show, pero por otro lado la misma oposición en algún momento dice que este gobierno no comunica. Entonces hay una cierta contradicción. Pero digamos algo.
7: Pero una buena señal desde el punto de vista de que algo se está haciendo con las cárceles.
6: Esto es una promesa de campaña más.
7: Sí, el plan, de hecho, el nombre es el mismo de la campaña.
6: O sea, esta es una promesa de campaña. Uno podrá estar de acuerdo o no estar de acuerdo. Lo que sí pasa es que algunas de las medidas que se van a adoptar en el futuro con estos reos tiene que pasar por la aprobación de algunas de las propuestas, digamos, de esta mega reforma que se va a hacer en materia de seguridad, ¿no es cierto?
7: Que es la creación como del 40, el llamado 41 bis italiano. Bis
6: que
7: diferencia a los presos según categoría.
6: El 41 bis, básicamente, lo que en Italia que se hizo para los jefes de clanes mafiosos y para los sicarios de la mafia.
7: Y que dio resultados, por eso.
6: Es claro. Si tú tienes ese nivel de peligrosidad o de compromiso con una organización criminal, vas a tener un régimen carcelario más duro. Por lo tanto, sin visitas físicas, sino a través del locutorio, con regímenes de patio más acotados.
7: Con ropa, ya no te puedes vestir como tú quieras, sino como el Estado decide que
6: incluso,
7: te vistas.
6: Incluso en Italia tengo entendido además que si tú, siendo un preso común, comete un homicidio al interior de una cárcel, inmediatamente te aplican el 41 bis. Y esto efectivamente es muy disuasorio porque significa un castigo más grave para quienes articulan los grupos criminales. Ahora, dicho esto, más allá de lo que hemos visto hoy día, de lo que pueda pasar con el tema legislativo, esto lo hemos repetido hasta el cansancio con este y otros gobiernos. Los gobiernos se veían al final de su periodo, digamos, por los resultados que exhiben, que es capacidad de gestión, un andamiaje legislativo que lo pueden ir mejorando o no, pero también hay que ser consciente de que esto fue una promesa de campaña y que se está cumpliendo. Vamos a ver en qué termina, pero también hay que decir, para ser justo, que esto que se está haciendo hoy día, o lo que se aspira a hacer, porque falta, ¿no?, ha sido planteado por hace mucho, mucho tiempo por algunos expertos. Nosotros siempre nos recordamos del exdirector de Gendarmería, Cristian Alvial, más allá del gobierno anterior incluso.
7: No, y no se hubiese podido hacer esto si no hubiese sido por algunas decisiones que se tomaron bajo la administración anterior. Yo sé que muchos empiezan a estar tratando de blanquear a Boric, porque empieza todo este debate bien tonto.
6: No, porque
7: fue en esa administración donde se tomaron varias decisiones. Sí. Recuerden ustedes que el fin de las organizaciones dentro de los movimientos, dentro de Gendarmería, las asociaciones gremiales, es de Gabriel Boric.
6: Y hay que decirlo, y de hecho lo repite siempre el exministro Cordero, que dice que la batería legislativa más poderosa en materia delictual se aprobó durante el gobierno anterior. Ahora, ¿qué es lo que dice la derecha? Bueno, que sí, que se hizo.
7: Que son los proyectos algunos que venían de Sebastián Piñera también.
6: Sebastián Piñera y a los cuales.
7: Y que la izquierda cambió su forma de ver bajo la administración de Boric.
6: Que se opuso inicialmente bajo el gobierno. Política. que la izquierda se opuso originalmente a esos proyectos y después lo rescató cuando el tema pasó a ser prioritario también de la agenda cuando estaban gobernando. Es decir, todo eso es cierto.
7: Es verdad.
6: Y uno podrá ponerle más o menos énfasis a algunas de estas maneras de verlo, que son todas realidad, pero bueno, pero el resultado es que hoy día ha pasado esto, que uno podría decir es el corolario, sí, de un discurso de campaña, sí, pero también de políticas que vienen arrastrando desde hace muchos, muchos tiempos, cuando el crimen organizado pasó a ser tema de la política. Punto. Eso es.
7: Ahora, ¿qué es lo que... A ver, lo primero, preguntando a algunos abogados, esto lo va a terminar, este modelo presentado hoy, como no tiene una estructura legal todavía de por medio, probablemente esto se va a terminar ventilando en las cortes de apelaciones, particularmente de Talca, o en las cortes donde se generaron los traslados, porque seguramente se van a presentar algunos recursos si es que ya no están ingresando a esta hora. Pero dicho eso, más allá, usted sabe que hay abogados para todo, ¿qué busca? El aislamiento de los líderes criminales, como lo decía Nibaldo. Estas cárceles tienen módulos específicos de máxima seguridad, van a tener solo 2 horas de patio, solo 2 horas de luz natural. O sea, van a estar principalmente aislados en estas celdas que se han generado, y con ello además se buscó, y esto fue lo que habló el coronel Pérez y otros, que es el fortalecimiento de esta red de gendarmes que va a estar operando en esta cárcel. El primer punto es que no aparezca ningún celular en las celdas, porque eso querría decir que hay un control real de los gendarmes, de la institución, sobre quienes forman parte de ella, porque esa no es la realidad que se ve. Fíjese que anoche, es impresionante como en Facebook, familiares de presos alertaban, o sea, esto se había mantenido bajo 7 llaves, con un hermetismo total, pero obviamente se filtró dentro de los propios gendarmes, porque si no, los familiares de los presos, ¿cómo sabían que los podían llegar a trasladar? Y estaban llamando incluso a movilizaciones anoche, a eso de las 11 de la noche, a través de redes sociales.
6: Los familiares se enteraron a través de los presos que iban a ser trasladados.
7: ¿Y cómo se enteran si están presos? Bueno,
6: porque
7: tienen teléfono, tienen internet, sí, tienen gendarmes, ahora, que llaman.
6: La lógica de todo esto, este régimen tan especial, es para que los líderes de organizaciones criminales no sigan operando desde el interior, no sigan, digamos, controlando la organización afuera, que es lo que ha ocurrido con muchos penales. Ahora,
7: y en América Latina.
6: En América Latina. Y aquí hay un tema relevante, porque está hablando de recuperar el control de las cárceles, y por lo tanto se asume que no hay control pleno hoy día en las cárceles chilenas. Bueno, es que bueno que se explicite. Es bueno que se explicite, porque esto nunca se dice, bueno, no hay un control pleno en las cárceles chilenas. ¿Por qué? Porque se encuentran celulares, y no uno o dos, digamos, sino que hay una práctica habitual y un procedimiento habitual de corrupción que permite el ingreso de celulares a las cárceles, ¿no es cierto? No, digamos las cosas como son. Entonces, recuperar las cárceles, ¿por qué? Bueno, porque no están 100% controladas. Hay que decirlo.
7: Sí, se perdió tiempo, probablemente hubo una laguna de espacio, sobre todo la administración Boric, cuando nombraron a un director, no recuerdo ahora su nombre, que finalmente se fue previo a un informe de Contraloría, y llega el actual director de Gendarmería, que claro, tiene muchos enemigos dentro de su propia institución, pero la verdad que a la luz de los hechos, de las decisiones que se han ido tomando, yo creo que son las correctas, y por eso es que el gobierno de el presidente Kast ha reafirmado en definitiva que este director continúe, que fue nombrado por la administración anterior al terminar.
6: Eso es muy importante.
7: Pero por lo visto y lo que ha mostrado Rubén Pérez, que es el actual director de Gendarmería, es un temple total y absolutamente distinto a lo que vimos en la gestión anterior a que llegara él a la administración. Se ha utilizado mucho más la inteligencia dentro de Gendarmería, se ha hecho un trabajo, han caído, yo me atrevería a decir, más de 100 gendarmes. Recuerda que en una sola pasada cayeron cerca de 40. Imagínense lo que estamos hablando, cayeron como los presos 40 gendarmes en una sola investigación. Entonces, y también se ha ventilado una gendarmería que, hay que decirle a los auditores, antes uno llamaba, no querían entregar información, hoy día son más abiertos a reconocer justamente lo que está pasando, pero efectivamente hay un cáncer, no han cambiado las cárceles, eso es importante. Todo va a estar en lo que se haga legalmente en los cuerpos legales que van a presentar el gobierno al Congreso.
6: Preservando obviamente la dignidad de los presos, y eso se puede la tener.
7: Que también es
6: se puede tener un importante régimen más estricto, sobre todo con los cabecillas, pero eso no significa, digamos, que se conculque sus derechos ni eso. Y claro, y lo que también está pendiente es de qué manera, no sé, los que no tienen un historial delictual, los primerizos, los que han caído, bueno, tengan la posibilidad también de reinsertarse, digamos, de pagar con la cárcel, sí, pero también después de de poder reinsertarse porque reconocen un error y trabajan, digamos, para salir, digamos, a no reincidir.
7: Ahora, soy con este término, esta cárcel que fue inaugurada, que tiene, digámoslo, tiene ciertos brillos como lo presentaron hoy a lo que ha hecho el presidente Bukele en El Salvador, cómo los sentaron en el piso, no, los tenían sentados igual, así con las piernas abiertas. Bueno, se busca dar ciertas señales, sí, hay cierta comunicación también. Pero lo que sí hay que indicar que esa no es la realidad del resto de los recintos carcelarios. Recuerden que la población carcelaria en Chile supera las 60.000 personas, es flotante todos los días y hora a hora esto va cambiando dependiendo las decisiones de los tribunales de garantía, pero son más de 60.000, pero Gendarmería en sí tiene cerca de 120.000 personas, porque hay unos que están ahí, hay otros que están en otros procesos de firma, qué sé yo, que también tienen que estar siendo monitoreados. La población es enorme, pero además la violencia de los presos ha venido en aumento y eso está demostrado con cifras.
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17: 6:37.
19: Algo que hablábamos en Causa y Efecto, Nibaldo, continúa el traslado de reos a la cárcel, recién inaugurada cárcel La Laguna, en el sector Panguilemo, en Talca. Miguel García, de Radio Bío Bío de Talca, nos va a entregar más detalles. Miguel, buenas tardes.
18: Muy buenas tardes, efectivamente nos encontramos a esta hora, tarde, noche acá en la Alameda Libertadores Nardo O'Higgins, en el frente del centro penitenciario de Talca, donde se está realizando con normalidad, con presencia masiva de carabineros, de carros de gendarmería y también apoyados por la Policía de Investigaciones, el traslado de internos hacia la nueva cárcel Laguna, ubicada en el sector de Panguilemo, en la ruta 5 Sur. Fuerte medida de seguridad generado el corte del tránsito, han llegado familiares también de los internos para despedirse de aquellas personas que están en privadas de libertad. Estamos junto a la mayor de carabineros, Villanueva, mayor, estamos en vivo, en directo, vivo, vivo, la radio para todo el país. Mayor, ¿cómo se está desarrollando este operativo que ha estado en medio de la presencia del presidente de la República durante todo el día? ¿Hasta qué hora van a estar trasladando reos? ¿Cómo está? Muy buenas tardes.
20: Buenas tardes, esto es un servicio debidamente planificado en conjunto tanto con funcionarios de gendarmería y carabineros de Chile. Y durante todo el día se ha efectuado este traslado controlado de reos de diferentes cárceles del país en dirección a la nueva cárcel en el sector
18: mayor,
20: de
18: San Rafael. ¿Sabe cuántos reos de acá?
20: Esa información no nos corresponde. Nosotros estamos a cargo de la seguridad del recinto, de la parte exterior, el traslado y la llegada al nuevo recinto carcelario.
18: ¿Los familiares tampoco han tenido porque han llegado a despedir y no hubo ningún inconveniente?
20: No, se han acercado familiares a tratar de tomar contacto con los reos y lo cual se ha desarrollado con total normalidad.
18: Muchas gracias, mayor Mujestil. Las palabras de la comisario de carabineros, Villanueva, respecto a la presencia masiva de carros policiales de carabineros que están apostados en este lugar, todo con normalidad, en medio de la presencia del presidente de la República, José Antonio Kast, que ha desarrollado diferentes actividades, como también presencia en la misma cárcel Laguna, el sector de Panguilemos, con manifestaciones. La información de lo que está aconteciendo a esta hora de la tarde acá en el frente del centro penitenciario de Talca, desde el centro de la capital de la región del Maule, Biobío, la radio.
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22: 6:39 p.m.
19: La fiscalía agrupó la arista Fundamenta, que tiene que ver con estos edificios en la comuna de Ñuñoa, con la denominada trama bielorrusa, al establecer que ambas causas tienen dentro de sus investigados a los mismos abogados, empresarios y exintegrantes del Poder Judicial.
23: Esta decisión vuelve a poner bajo la lupa los vínculos entre Eduardo Lagos Herrera, Mario Vargas, Gonzalo Migueles y la exministra Ángela Vivanco, además del exministro Diego Simpértigue. Marcela Rojas, buenas tardes.
19: Hola, Marcela.
24: ¿Qué tal? ¿Cómo están? Muy buenas tardes. Hoy íbamos al Centro de Justicia para la revisión de cautelares de dos de los tres imputados que están con medidas cautelares más gravosas, por ejemplo, la prisión preventiva. Sin embargo, todo cambió, tuvo un giro en el protagonismo cuando se dijo que la fiscalía había agrupado la causa de Fundamenta con la trama bielorrusa. La fiscalía tomó esta decisión con la arista de Fundamenta y agruparla con la trama bielorrusa tras una determinación que, según explicó el Ministerio Público, responde a que ambas indagatorias comparten imputados e intervinientes. Esta decisión se conoció durante esta jornada en la revisión de medidas cautelares de los abogados Mario Vargas y Eduardo Lagos, y vuelve a poner en el centro la investigación y los vínculos entre estos abogados y los empresarios y actuales y ex ministros de la Corte Suprema. El fiscal de los Lagos, Andreas Kusch, explicó que la agrupación se realizó porque en ambas investigaciones aparecen, entre otros abogados, la ex ministra de la Corte Suprema, Ángela Vivanco, Gonzalo Migueles, y también el ex ministro de la Corte Suprema, Diego Simpértigue. Sin embargo, se hizo una precisión procesal bastante relevante. Mientras la trama bielorrusa ya está formalizada, tiene imputaciones ya bastante avanzadas en la arista penal, la arista Fundamenta continúa en etapa de investigación y aún no se han comunicado cargos por esos hechos. Pasemos a escuchar las declaraciones del fiscal de los Lagos, Andreas Kusch.
25: Nosotros comunicamos una agrupación y básicamente porque tiene que ver con los mismos intervinientes. Básicamente los imputados que ustedes conocen.

0: Eduardo Lagos y Mario Vargas, Eduardo Lagos Herrera, en favor de esta inmobiliaria Fundamenta y los pagos asociados a esas gestiones. Uno de los elementos centrales de esta lista es la participación de la entonces ministra Ángela Vivanco en la tercera sala de la Corte Suprema. El entonces, también entonces ministro de la Corte Suprema, Sergio Muñoz, quien también integraba la tercera sala, debía resolver este litigio, pero fue inhabilitado del caso Fundamenta luego de que la misma inmobiliaria advirtiera que la hija del ministro Sergio Muñoz había firmado promesas de compra-venta en dos departamentos del proyecto Ecoegaña. Hablamos de la jueza Graciel Muñoz Tapia. Tras su salida, la causa volvió a ser vista por una nueva integración de la sala, la tercera sala, que participó con Diego Simperti y que posteriormente adoptó una decisión favorable a Fundamenta. Esta investigación también ha puesto bajo la lupa los vínculos entre los abogados y Simperti. Entre los antecedentes conocidos, ya recordarán ustedes, está este viaje en crucero realizado por el entonces ministro con el abogado Lagos y Vargas, además de pagos asociados a este viaje en crucero. La fiscalía mantiene a Simperti en calidad de imputado, tanto en la trama bielorrusa como en la lista Fundamenta, que ahora se agrupan, por lo que pasa a ser una sola investigación. Otro antecedente investigado corresponde a un depósito de 13 millones de pesos realizado a Gonzalo Migueles, pareja de Ángela Vivanco, por Martín Peña, quien era un antiguo cliente de Eduardo Lagos Herrera. La operación forma parte de las diligencias destinadas a establecer también la ruta de los dineros y las eventuales conexiones entre los distintos protagonistas del caso Fundamenta, que está funcionando bastante parecido a lo que es la trama bielorrusa. Y es precisamente Migueles, Gonzalo Migueles, quien constituye uno de los principales puntos de conexión con la trama bielorrusa. En esta última causa, la fiscalía sostiene que Eduardo Lagos Herrera y Mario Vargas, ambos abogados vinculados al consorcio Velas Movitec, habrían realizado pagos para favorecer los intereses del grupo con el conflicto que mantenían con Codelco en la Corte Suprema. La tesis del Ministerio Público y por la que están en tribunales apunta que Migueles habría actuado como intermediario para influir ante su pareja Ángela Vivanco, quien debía conocer asuntos vinculados a este litigio. La investigación por estos hechos derivó en la formalización de quienes ya conocemos: Migueles, Lagos, Vargas, Ángela Vivanco, los conservadores de bienes raíces Sergio Llaver, Yamil Nagle, y también el dueño de la casa de cambio, Harold Pizarro. Ahora también va a figurar Gabriel Silver, quien va a ser formalizado el próximo 22 de septiembre, y que ha colaborado con el Ministerio Público, por lo que él tiene varias garantías que podrían atenuar una eventual prisión preventiva en algún arresto domiciliario o en algún tipo de firma mensual. La agrupación de ambas causas también tiene un efecto directo en las defensas. Como yo les decía, esta jornada se iba a revisar la cautelar de Eduardo Lagos Herrera y de Mario Vargas. Esa va a tener una resolución durante la jornada de mañana, pero los abogados aseguran que los antecedentes de la incorporación de Fundamenta a la carpeta investigativa hace aproximadamente 2 semanas modifican completamente el panorama del caso. El abogado de Eduardo Lagos Herrera, Marcelo Agujiar, señala que hay nueva información que obligó a modificar la estrategia de la defensa, porque, por ejemplo, ellos esta jornada iban a prestar una declaración judicial que no pudo ser debido al volumen de antecedentes que genera el caso Larista Fundamenta en la trama bielorrusa. El abogado Marcelo Agujiar señaló que esta fue una de las razones principales por la que ellos no prestaron esta declaración. Pasemos a revisar sus declaraciones.
1: Bueno, nosotros hace un par de semanas en la carpeta no aparecieron los antecedentes de la incorporación y la agrupación de la causa de Fundamenta. Obviamente se requiere un trabajo distinto, era una causa que está como una lista de nota de investigación, por lo tanto al agrupar tenemos que tener antecedentes distintos, tenemos que evaluar, y eso requiere mayor preparación como para efectuar una declaración judicial frente a todos los intervinientes.
0: La defensa del otro abogado, Mario Vargas, Sergio Contreras, señaló que ellos están pidiendo un atenuante a algún tipo de arresto domiciliario, en específico el arresto domiciliario total, debido a que ellos, en su interpretación, señalan que tienen una penalidad en abstracto menor a, por ejemplo, Ángela Vivanco, y cuestionaron que la fiscalía haya presentado antecedentes que a su juicio siguen siendo principalmente indiciarios. Ellos señalan que tienen que tener la misma calidad que la exministra de la Corte Suprema, Ángela Vivanco, quien ahora goza de arresto domiciliario total, y ellos buscan llegar hasta esa medida cautelar. Pasemos a escuchar las palabras del defensor de Mario Vargas, Sergio Contreras.
2: Yo pedí un arresto domiciliario total porque es el mismo que tiene la exministra Vivanco. Si el principio de igualdad se toma en serio, bueno, entonces aquellos que están imputados por los mismos, incluso por menos hechos, por menos delitos, y que tienen una penalidad en abstracto más baja, deberían tener entonces el mismo tratamiento procesal.
0: La resolución de estas cautelares se va a conocer mañana después de las réplicas de los intervinientes. Quedan las réplicas tanto de la Fiscalía como de las defensas. La Fiscalía se ha opuesto totalmente a que se cambien las cautelares de prisión preventiva tanto de Mario Vargas como de Eduardo Lagos Herrera, por lo que ya mañana vamos a ver qué es lo que pasa finalmente en el séptimo juzgado de garantía de Santiago. Ahora, lo importante es que fundamentalmente

0: se liga a la trama bielorrusa y de ahora en adelante van a hacer una sola investigación y ya podríamos tener incluso nuevos formalizados.
1: A ver, punto uno, los ministros de la Corte de San Miguel deberían estar debajo de un mesón esos señores y señoras, porque ellos salvaron, sí, esos ministros, estos que están ahí en la Corte de San Miguel, que hay un listado, usted los puede buscar, ellos salvaron a la hija de Muñoz, la misma hija de Muñoz que gobernaba su tribunal desde Italia, la misma hija de Muñoz que andaba comprando departamentos a Fundamenta, la misma que andaba haciendo llamados telefónicos para meter presión a Fundamenta en nombre de su padre. ¿Y qué hizo San Miguel? Miró para el lado, prefirió, vamos a decir lo que pasaba con nosotros, cortarnos el teléfono, tirarnos por la tangente. Mire cómo se van sabiendo, señores ministros, la verdad. Se van conociendo las cosas después de tanto tiempo. Punto uno. Segundo, estaba claro que los nombres, el listado de nombres eran los mismos y que también la fiscalía no descarta seguir mirando otras cosas que hay por ahí, donde claro, también aparecen las mismas tramas que son los mismos causas, personajes.
2: Claro.
1: Son los mismos personajes.
2: O sea, en el fondo no son causas de espejos, digamos, pero sí, digamos, donde podría haber un patrón de conducta.
0: Sí.
2: Un modus operandi en distintas causas, digamos con los mismos actores, que ni más ni menos que la facilitación de un acceso privilegiado a la justicia. De eso estamos hablando al final, para resumirlo, ¿no? O sea, claro, la posibilidad de tener contacto, en este caso a través de una ministra, para obtener un trato diferente, distinto, privilegiado en los tribunales.
0: Todo eso a cambio de dinero.
2: Sí. No, nada es gratis.
1: No, dinero, favores, viaje,
2: contacto, poder.
1: O sea,
2: gracias, Marcela.
1: Gracias, Marcela.
0: Buenas tardes.

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2: Faltan 10 minutos para las 7 de la tarde.
3: La información está en el Palacio de la Moneda hasta ahora. Bárbara Payal, buenas tardes.
4: ¿Cómo están? Muy buenas tardes. Esta es información que maneja la radio. En estos momentos, la ministra del Deporte, Natalia Ducó, se encuentra reunida con algunos integrantes del segundo piso de la Moneda y también algunos miembros del comité político. ¿Por qué esto es importante? ¿Por qué es relevante? Porque durante esta jornada se conoció un video que fue revelado por La Tercera que pertenecería a la noche en que la ministra Natalia Ducó asistió a una celebración con uso de recursos fiscales por medio de un auto fiscal. Eso es parte de una denuncia que fue presentada a Contraloría. Esta es una asistencia que ocurrió fuera de su jornada laboral. Habría ocurrido fuera de su jornada laboral. ¿Por qué es importante este encuentro entonces? En este encuentro se está evaluando la gestión comunicacional del hecho, pero también se estaría evaluando la permanencia en el cargo de la ministra del Deporte, Natalia Ducó, principalmente por el flanco que podría abrir entonces este hecho que fue, y este video en particular que fue revelado durante esta jornada, al gobierno del presidente José Antonio Kast. Esa es la información que manejamos hasta el minuto. Todavía no se ha tomado una decisión y cualquier cambio o definición se los estaremos ampliando en los próximos minutos. Desde el Palacio de la Moneda, Bio Bio, la radio.
2: 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Faltan 8 minutos para las 7 de la tarde.
3: Ya lo decíamos en titulares, Jorge Correa Sutil por la oposición y Arturo Fernandoá por el gobierno alegarán ante el Tribunal Constitucional por los requerimientos contra la Ley de Reconstrucción Nacional.
5: El pleno tendrá que resolver el fondo de los 3 escritos y la constitucionalidad de los artículos sobre invariabilidad tributaria y modificaciones ambientales. La información la tiene Javier Pardo.
6: Si ayer fueron organizaciones de la sociedad civil, hoy fue el turno de los abogados, tanto del gobierno como de la oposición. Ante el Tribunal Constitucional se desarrolló una nueva jornada de alegatos por los 3 requerimientos contra la Ley de Reconstrucción Nacional. El primero en exponer fue el abogado Jorge Correa Sutil, en representación de los senadores que buscan declarar inconstitucional la invariabilidad tributaria por periodos de 10, 15 y hasta 20 años. En su exposición sostuvo que una ley que impida a una nueva legislatura modificarla es contraria a la democracia, apuntando a que es la Constitución la que debe establecer los límites al legislador. Además, Correa Sutil manifestó su rechazo a que una mayoría pueda imponer sus decisiones por más tiempo que el correspondiente a su mandato.
7: No queremos que ninguna mayoría ponga la pica en Flandes, no queremos que ninguna mayoría le imponga por más tiempo que aquella para la cual recibió un mandato lo que se debe hacer con los problemas del país.
6: El abogado representante del gobierno, Arturo Fernandoá, expuso por 40 minutos y argumentó en contra de los 3 requerimientos, señalando que los sucesivos cambios impositivos generan incertidumbre para las inversiones y defendiendo la constitucionalidad de las normas cuestionadas. Además, Fernandoá dijo que el gobierno confía en que los artículos impugnados serán declarados constitucionales.
8: Estamos confiados que el proyecto de reconstrucción nacional y los preceptos legales que están aquí cuestionados van a satisfacer los estándares constitucionales y será confirmada su constitucionalidad.
6: La abogada Catalina Salem, en representación del Senado, defendió las disposiciones aprobadas por el Congreso y la autonomía de las futuras legislaturas.
9: El Senado ha venido a defender que la Constitución le entrega precisamente la competencia para legislar a largo plazo y que las legislaturas futuras podrán revisar esas medidas y determinar si las mantienen, las derogan o las modifican.
6: El Pleno del Tribunal Constitucional deberá ahora analizar los alegatos y resolver el fondo de los tres requerimientos, es decir, determinar si las normas cuestionadas se ajustan o no a la Constitución. La decisión podría conocerse durante las próximas horas o posteriormente, considerando que la ley establece un plazo de 10 días desde que los requerimientos fueron declarados admisibles para que el tribunal se pronuncie.
2: Faltan 5 minutos para las 7 de la tarde.
3: La ley de reconstrucción ya es historia en el Congreso y tanto la oposición como el oficialismo sacan sus conclusiones de lo que dejó la tramitación legislativa.
5: En las oposiciones reconocen carencias en la articulación política para dialogar con el Ejecutivo, mientras que en Chile Vamos vuelven a advertir que el proyecto avanzó con una mayoría frágil. La información con Gonzalo Holguín.
10: 111 días después de su ingreso al Congreso Nacional, la ley de reconstrucción terminó por completo su trámite legislativo. Poco menos de 4 meses tardó el gobierno en aprobar un proyecto de más de 40 artículos que tocaban materias tan diversas como el contrabando de cigarrillos, el impuesto a la herencia, las licencias médicas y la controversial invariabilidad tributaria. En la Cámara Baja fue fundamental el acuerdo con el Partido de la Gente a cambio de patrocinar el proyecto de devolución de IVA en pañales y medicamentos que recién fue despachado a la sala de la Cámara Baja para terminar su primer trámite. En el Senado, el gobierno avanzó con los 26 votos que tenía, luego de que el ministro de Hacienda Jorge Quirós llegara a un acuerdo con 3 senadores PPD solo para dinamitarlo 24 horas después, ingresando una indicación que restaba peso a ese entendimiento. En el momento de los balances, el jefe de bancada del Partido Socialista en el Senado, Juan Luis Castro, dijo que el gobierno nunca quiso escuchar a la oposición, aunque también reconoció que tuvieron carencias como sector.
11: Nunca quisieron aceptar posiciones distintas en la médula de la mega reforma y trataron de sacar esto a una más velocidad y cometieron errores. Y nosotros probablemente tuvimos carencias también para enfrentar ese debate y ese diálogo con más fuerza aún siendo minoría.
10: Pese a que sus intentos fracasaron, la presidenta del Senado, Paulina Núñez, y el vicepresidente de la Cámara Alta, Iván Moreira, buscaron jugar un rol para articular un entendimiento entre las oposiciones y el gobierno bajo la premisa de que ganar por un solo voto no es sostenible en el tiempo. El senador Udi insistió en que la mayoría oficialista es frágil.
12: Nosotros tenemos un voto más y esa fragilidad nos obliga a llegar a mayores y mejores acuerdos.
10: El senador DC, Iván Flores, analiza el trámite ya terminado pensando en sus efectos futuros. Diversos estudios nacionales e internacionales apuntan a que las proyectadas bondades que augura el gobierno no alcanzarían a compensar totalmente la menor recaudación fiscal de más de 3.000 millones de dólares.
13: El gobierno se salió con la suya, producto de una mayoría circunstancial y después de algunos pirquineos. Y eso a mí me preocupa. Si esto no resulta, el costo para Chile va a ser altísimo. No les importó, no quisieron negociar.
10: El senador independiente de RN, Rojo Edwards, dice que esta es la primera reforma tributaria pro inversión y crecimiento en más de 30 años y califica su trámite como histórico.
14: Se venían aprobando reformas anti inversión y empleo y esa tendencia ha sido cambiada por la ley de reconstrucción y por eso es histórica.
10: La oposición está contra las cuerdas en su capacidad de articular una resistencia a la agenda de seguridad del gobierno, en parte por lo que demostró el trámite de la mega reforma. Basta un acuerdo con el PDG o la DC para dejar sin margen a las izquierdas.
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5: Hacemos una pausa, luego estaremos con la información de este operativo policial del traslado de reos a la cárcel de Talca, el plan Cancerbero, y también lo que ha ocurrido con este mega operativo que se ha realizado en distintas regiones del país, que ha llevado a la detención de más de 70 personas vinculadas al tráfico de drogas o a la venta de droga, particularmente de marihuana. Pausa, volvemos de inmediato.
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0: Buenas tardes, ¿cómo les va? Bienvenidos, aquí comienza la sintonía roja en Radio Observador en el 105.5, día jueves. Aquí estamos junto a ustedes, penúltima edición de estudio de esta semana.
4: Bastante perdido con los días.
0: ¿Por qué?
4: ¿No pensaste que...? Estaba pero totalmente seguro de que hoy era miércoles, man, imagínate. Ya estamos terminando. O sea,
0: está...
4: No, es que está pasando muy rápido el tiempo.
0: Más como para atrás tú.
4: Claro. Martes, miércoles, jueves.
0: Tanta cosa que tiene en tu cabeza también, Posquico.
4: Mucha.
0: Sí. ¿Cómo estás?
4: Muy bien, un gusto.
0: Igual.
4: De estar una vez más acá, pues. Quedamos para los 11 años, ¿no?
0: Sí, pues.
4: 10 años y medio llevamos acá, como batallando una... todos los días. ¿Eh?
0: Pero tú lo dices como una condena casi. ¿Sí?
4: Perpetuo.
0: No, aquí estamos, sí, para hablar de Unión La Calera. Bueno, día jueves se acorta, ya estamos a del domingo.
4: Acá también se debe hacer un recambio, pero pronto, ¿eh? Cambiar de aire, ¿eh? Como ustedes quieren cambiar al técnico, cambiar acá también el panel, po.
0: Ah, ¿tú quieres sacarme a mí?
4: No, no te quiero. No, los invitados que tienes tú, po.
0: La dirección del... La dirección del programa.
4: Tanto que hablan, po, de que... Se vaya Chicotelo, oye.
0: Hay que cambiar
4: para aire. Tener cambios de aire, dicen, ¿o no?
0: Oye.
4: Bien, ¿eh?
0: 18 fechas.
4: Es de esperar que Martín Chicotelo comience a ganar nomás para seguir en la pelea.
0: Es el equipo que tiene que ganar.
4: Perfecto.
0: Que gane. Pero, Chicotelo, claro, que pierda Chicotelo.
4: Es el equipo el que tiene que ganar. Justamente, ¿eh?
0: Ya a esta altura, mira, si no... Si esta dirigencia ya no ha hecho lo que hace siempre, no sabe con qué...
4: Ya no lo va a hacer, ya.
0: No, no sabemos qué... No sé si lo va a hacer o no lo va a hacer, y tal vez cuando lo haga ya es como
4: tarde.
0: Un saludo a la bandera nomás.
4: Tarde. Puede que reaccionen tarde, ¿eh? Pero acá puede que haya algún cambio relacionado con lo que hablabas tú ayer, por Ricardo. De que el técnico cambie de sistema, de tácticas futbolísticas para enfrentar los próximos partidos y el equipo logre una mejoría. Una mejoría de que nos llegue a ganar los partidos.
0: El principal cambio, de acuerdo a los últimos partidos, sería que Calera juega, lo que tú decías, jugara con línea de cuatro.
4: Pero si el domingo. Es que yo no entiendo por qué inventan esa línea de tres, ¿no? Con dos volantes extremos que lleguen.
0: Es porque alguna vez le funcionó. Le funcionó con la U. Fundamentalmente.
4: ¿Pero a ti te da más seguridad jugando con línea de 3? O sea, ¿con línea de 5 o con línea de 4? Yo prefiero la línea de 4 y con dos volantes de corte.
0: O sea, con este plantel, yo creo que con línea de 4.
4: Y yo creo que todos los planteles. Si los técnicos vuelven a lo que era el fútbol antiguamente, con todo lo nuevo que tienen, indumentaria, canchas en buen estado y todo, sería mucho más bonito ver el fútbol de mucho tiempo atrás con la preparación física que tienen ahora los jugadores, pero con el sistema que se jugaba 30 años atrás, pum.
0: O más.
4: Más todavía.
0: Bueno, hace el año 90...
4: ¿Cuánto tiempo comenzó esto de la línea de 3?
0: El año 91 llegó Mirko Josic a jugar con línea de 3 al Colo-Colo 91.
4: El 91. O
0: sea, lo llamaron como una revolución, aunque en gran parte del mundo ya jugaban con línea de 3.
4: Sí, pero ¿quién eran los laterales ahí? El Coca, que llegaba hasta Arica.
0: Claro.
4: ¿Y el otro por izquierda? ¿Tú sabes quién era, vos?
0: Jaime Pizarro estaba ahí, pues.
4: Claro, que también llegaba mucho arriba, ¿te acuerdas o no?
0: Sí, pero no eran carrileros, o sea, el Coca era marcada carrilero. Diferencia. Y los era Garrido, Ramírez, Margas, esos eran los tres del fondo.
4: Los tres.
0: Claro, Margas y Ramírez con 21 años, 22.
4: Jóvenes, rápidos, fuerte, ¿ah? Buen juego aéreo.
0: No estamos diciendo que yo sí inventó la línea de tres, pero él sí la
4: implementó.
0: La implementó y hizo... Colo-Colo venía jugando con Arturo Salá con un 4-4-2. Sí, súper clásico.
4: Que depende... También depende mucho de los futbolistas.
0: Sí, por eso te decía, claro, que este plantel de Calera para mí es con línea de 4. No con 3.
4: Creo que por derecha llegamos más que por izquierda, ¿no? a línea de fondo, porque yo creo que
0: sí,
4: en muchos goles ha estado involucrado Christopher Díaz.
0: Sí. ¿Mm?
4: Que es por el lado derecho donde atacamos más cuando está Kevin Méndez, tenemos mucho más peligrosidad, sí, por el lado derecho
0: que por la izquierda.
4: Pero bueno,
0: bueno,
4: es de esperar que el técnico Ricardo se ilumine, bueno, y podamos ganar en Chillán.
0: Incluso el otro día el Coca, sin ser, o sea, sin desbordar, terminó habilitando en el gol de Campo.
4: Ah, claro,
0: él tira el pelotazo.
4: Claro.
0: Muy buen pelotazo también ahí, con intención.
4: Con intención, ¿eh? A la espalda del King Vidal.
0: Sí. Oye,
4: que estuvo un poco flojo en la jugada.
0: Sí.
4: ¿O no?
0: Sí, lo...
4: Pero anduvo muy bien.
0: Pero fue virtud de Campo.
4: Pero sin duda.
0: Lo mueve
4: un poquito, sí. Y lo otro es qué incómodo lo tenía Campos López a Vidal, ¿eh?
0: Muy.
4: Durante todo el partido, ¿eh? ¿Ah? De la forma que cubría el balón, sí, y todo, cómo giraba.
0: Ajá.
4: Yo creo que el duelo lo ganó, pero sin duda es Matías Campos López, ¿eh?
0: Sí, sí.
4: Pero sin ninguna duda.
0: Fue porque, mucho más las que ganó.
4: Claro, lo que ganó. Y la cantidad de peligrosidad que tuvo en ese partido.
0: Oye, Kiko, escribieron dos auditores ya, desde muy tempranito, imagínate, llevamos ni 5 minutos de programa. Y los dos plantean unos temas que me gustaría tirarlo ahí sobre la mesa. Valentina Apablaza dice...
4: Que siempre está, ¿eh? Valentina.
0: Qué preocupante es si esta dirigencia, que no tiene inversión en primera división, no quiero ni imaginar en primera B. O sea, si no invierte poco
4: buen punto,
0: en primera división...
4: O sea, si ya no, claro, con todo lo que están ganando,
0: ajá,
4: con todo lo que entra al club...
0: Imagínate que
4: no invierten, no arriesgan... Por salvar la categoría, imagínate en primera vez. Quedaríamos estilo Ranger, ¿no?
0: Y no hay que imaginarse
4: prácticamente
0: mucho,
4: ¿no? Liquidado,
0: sino,
4: ¿no?,
0: que hay que recordar nomás. Cuando este equipo,
4: claro,
0: este equipo desciende,
4: primera, claro,
0: ¿qué
4: claro.
0: pasó? Y aquí Mario fue testigo, Mario Guerrero me refiero, porque él tenía contrato vigente y fue el que siguió.
4: Y no, y de la forma que tratan a Berrío, a Lucas,
0: sí,
4: y al Nico
0: Ortiz.
4: Y a tantos futbolistas que venían con trayectoria futbolística, bueno, los separan del plantel porque según ellos era muy caro.
0: Claro, para primera vez.
4: Para primera vez.
0: Sí. Bueno, de hecho, ahí es cuando...
4: Buen punto lo de la Valentina, ¿eh?
0: Ahí es cuando, por ejemplo, a Lucas lo mandan a Quilmes.
4: Claro, ¿cuánto tiempo estuvo allá Lucas, oye?
0: Como un año estuvo, o medio año.
4: Sin jugar, ¿eh?
0: Sin jugar, sin estar citado, entrenando con los juveniles, porque en Quilmes dijeron, oye, aquí no...
4: No,
0: este
4: necesitamos
0: negocio,
4: arquero.
0: No, necesitamos arquero.
4: Claro. Ahora, no por la capacidad futbolística, sino que porque
0: tenían
4: arquero.
0: Ya tenían copado, sí.
4: Claro. Y tenían el arquero 2, el 3, y lo llevan como un arquero... Bueno, y lo hicieron para hacer negocio.
0: Hicieron eso. Yo puedo dar fe, porque yo estaba ahí cuando llegaban a... abrieron casi como un club amateur. Abrieron la puerta de cuando entrenaban en Mantagua, pero no tenían complejo. Prueba de jugadores. Llegaban los jugadores...
4: ¿En traje de baño?
0: Prácticamente como que venían de la playa a probarse.
4: ¿Cómo sabí?
0: Sí, porque... Así armaron ese plantel, y así le fue a ese plantel.
4: Oye, qué último. Mala. Yo creo que tiene que ser una de las campañas más malas que ha hecho Calera en la historia. ¿Eh?
0: Trajeron a un entrenador...
4: En la historia.
0: ...sin licencia...
4: Para trabajar.
0: ...Poversnik, que no podía entrenar, y no pudo entrenar. Y ahí le cubrieron la espalda a Jorge Díaz, Miguel Alegre, que eran los que trabajaban en el fútbol joven.
4: Estaban ahí.
0: Sí. Ellos firmaban la planilla hasta que se aburrieron.
4: Y quedó Miguel Alegre ahí.
0: Hasta que se aburrió, pues. Y no le firmó más, lo echaron.
4: ¿Pero no dirigió? ¿Algún partido?
0: Dirigió, pues. Dirigió, pero firmándole la planilla nomás. Pues. O sea, el Poversnik trabajaba toda la semana.
4: Era pantalla nomás, Miguel.
0: Y Alegre y Jorge Díaz se sentaban en la banca el fin de semana.
4: Claro que estaba Jorge Díaz también.
0: Sí, pues. Y después trajeron a Grondona.
4: Que vino a veranear, pues.
0: Sí.
4: ¿No te acuerdas lo que hablaba
0: de
4: Grondona?
0: Y después llegó. ¿Cómo se llama este otro argentino? Lobrinsevich. Bueno, todo eso pasó y ahí Mario ha contado: no había agua, no concentraban, no almorzaban juntos.
4: ¿Te acuerdas del partido en La Pintana, Juan? Cuando llegaron 20, 30, 40 minutos antes del partido,
0: claro,
4: se venían vistiendo en el bus.
0: En el bus.
4: O sea,
0: todo eso.
4: Antes podría haber pasado, Ricardo.
0: Ajá.
4: 40 años atrás. Pero en la actualidad, 8, 10 años atrás, no podría haber pasado nunca eso.
0: Eso fue lo que hicieron cuando Calera descendió a primera.
4: Ahí está la respuesta para Valentina.
0: Sí.
4: Que yo creo que es buen punto. Claro, si no se atreven a invertir con 350 millones de pesos, ¿tú crees que van a invertir con 100? Claro.
0: Sí,
4: o sea, estamos más cerca de perder la categoría en primera vez acá que acá.
0: Ah, sí, pues.
4: Claro. Y el otro que.
0: El auditor es Jorge Eduardo Silva, que dice: ¿qué pasa si Unión La Calera pierde con Ñublense? ¿Van a seguir respaldando a Chicotelo?
4: Pero él dice respaldando
0: los dirigentes.
4: Los dirigentes.
0: Sí.
4: Porque acá nosotros opinamos, hablamos. No creas que porque estamos acá vamos a ser los dueños de la verdad.
0: No, ni nos escucha.
4: Pero yo creo que lo siguen respaldando. Yo creo, ¿ya? Creo que lo siguen respaldando.
0: Uh-huh.
4: Y si lo van a seguir respaldando, yo creo que lo más lógico es que el equipo comience a ganar. Claro. ¿O no?
0: Uh-huh.
4: Claro, que el equipo comience a ganar, si no, si van a seguir respaldando a Martín Chicotelo, que el equipo comience a ganar también, pues, de la mano con el respaldo.
0: Claro.
4: Porque si lo van a seguir respaldando y el equipo va a seguir perdiendo, o sea...
0: No tiene sentido el respaldo.
4: Claro,
0: o sea, en este momento tiene poco sentido. Seguir perdiendo tiene menos sentido todavía que tu respaldo a un técnico.
4: Claro. Pero esto del fútbol, Ricardo, mira, hay dos momentos muy importantes en los equipos de fútbol.
0: ¿Ya?
4: El primero es cuando tú estás formando el plantel.
0: Ajá.
4: Yo creo que te tienes que asesorar.
0: Muy bien.
4: Primero, que con gente que conozca el medio.
0: ¿Ya?
4: Segundo, con gente que conozca a los futbolistas. ¿O no?
0: Sí.
4: Ese es uno de los momentos importantes para enfrentar un campeonato.
0: Kiko, y en ese momento hay que ponerse en los mejores y peores escenarios, digo yo, porque
4: no te entiendo lo que me estás preguntando.
0: Arma un plantel, Ricardo, y dice: ya vamos a traer este lateral izquierdo, y hay que ponerse en el escenario que, y si se me lesiona este, si pierdo este lateral izquierdo,
4: que
0: traigo
4: está,
0: otro,
4: está dentro de las posibilidades. Lo lógico en el fútbol es tener planteles como los que tiene Colo Colo en las Chiles. No te nombro Católica,
0: con dos o tres jugadores.
4: Perfecto,
0: por puesto,
4: con dos o tres del mismo nivel,
0: claro.
4: Es lo lógico, pero ajá, para eso necesitas a lo mejor un poco más de plata de la que invierten los dirigentes del club.
0: Ajá.
4: Y el otro momento muy complicado del fútbol,
0: ¿ya?,
4: es el que estamos viviendo acá, ahora. El estar perdiendo la categoría y van pasando las fechas y sigues perdiendo la categoría. O sea, ahí ya no haya aquí determinación tomar, pum. O sea, hecho al técnico, ya si lo he hecho llegan otros. Yo para mí es mucho riesgo, el echar al técnico. Es muchas oportunidades, Ricardo. No es el problema del técnico. En muchas oportunidades. O sea, ¿por qué? Porque muchos equipos que han perdido la categoría han tenido cuatro técnicos y siguen perdiendo.
0: Sí. Pero también,
4: hay otro, claro.
0: O sea,
4: está el poco porcentaje de que hay algunos que se salvan. Y si vamos a estar en en el problema que domingo a domingo tú ves que tu equipo no puede ganar, yo corro el riesgo, Ricardo, de cambiar al técnico.
0: Sí, es que también depende
4: que para mí no está en lo que creo yo.
0: Es que también depende,
4: creo yo.
0: Del momento en que tú decidas hacer el cambio. Es muy distinto hacer el cambio cuando quedan 10 fechas a cuando te diste cuenta en la fecha 8 que el técnico o los resultados no, y que quieres cambiar el técnico.
4: ¿Sabes qué? Yo estaba, mientras tú hablabas, a mí se me vienen cosas a la cabeza.
0: Ya.
4: Y una de las cosas que se me viene a la cabeza en formar el plantel a principio de año, tú me puedes decir: oye, Kiko, contratemos a este. Porque mira, este jugó en la Chile, jugó en Colo Colo, jugó en Católica, jugó en...
0: Por el currículum.
4: Se fue a España, llegó de España,
0: Italia.
4: Se fue a Noruega, estuvo... Oye, pero en tantos equipos que ha jugado,
0: uh-huh.
4: ¿Y por qué no lo dejan en ninguno? Porque no es un futbolista importante en tu equipo.
0: Uh-huh.
4: Yo te hago una apuesta. ¿Cuáles son los que luchamos acá? Porque se queden. Los que andan bien, ¿o no?
0: Sí.
4: Ahí tienen la muestra el Sacha, ¿o no?
0: Sí.
4: ¿Por qué no lo retuvo Everton?
0: Porque allá no.
4: Porque no anduvo. O sea,
0: bueno, aparte que tenía poca oportunidad y todo.
4: A eso me refiero. ¿Por qué no lo retuvo Huachipato al mismo Sacha?
0: Tampoco jugó.
4: Ya, pues dile acá en Calera que le digan al Sacha que no juegue más, que...
0: No, pues sí,
4: para nosotros es importante.
0: Ajá.
4: Entonces, para contratar a principio de año, tú tienes que ver futbolistas que hayan permanecido un par de años en una institución. Ahí tienes tú este chico Tomás Rodríguez, que a mí nunca me llamó la atención como futbolista. Es que, mira lo que me pregunta, en España, Pogán. Porque mira, estuvo en Calera,
0: ¿sí?
4: fue donde estuvo más, en Calera. Pero tuvo un paso por la Unión, tuvo un paso por Audax.
0: Por la U.
4: Por la U. ¿En cuánto tiempo? En un año y medio. ¿Y por qué no lo retuvieron si valía 5 millones de dólares el pase? Por el nivel futbolístico mostrado por Ricardo. Y después se fue a España, creo, y estuvo en otro país jugando. O sea, entonces, yo para formar un plantel...
0: Está en Banfield, Kiko.
4: Mira, en Banfield. Y no ha jugado nunca, Pogán. Es que si en la única parte que jugó y rindió para lo que ha sido la campaña futbolística de este chico, fue acá en Calera. Porque acá en Calera no hizo malos partidos.
0: No hizo malos partidos,
4: hizo goles. De repente entraba en los últimos minutos y era desequilibrante, ¿o no?
0: Sí.
4: Entonces de repente tú llegas y, oye, y está jugado en todos lados. Pero ¿sabes qué? Ha pasado por los clubes, pero nunca ha estado en la titularidad, por Ricardo. Entonces de repente tú tienes que tener mucho cuidado cuando formas planteles como el que acaba de formar Calera este año. Porque analiza a los futbolistas. Bueno, contratamos a Kevin Méndez, un tremendo futbolista.
0: Sí,
4: tremendo futbolista. Aporte, con garra, con actitud extraordinario. Venía sin jugar en Japón.
0: ¿En Corea?
4: ¿En Corea?
0: Sí.
4: Contratamos al mismo Sacha. ¿De dónde venía? Bueno, que estaba acá.
0: Sí.
4: Pero antes que llegara...
0: Huachipato.
4: Que también no había estado en la titularidad indiscutida.
0: Ajá.
4: Contratamos a Villanueva.
0: En Huachipato, con poca continuidad.
4: Sigamos nombrando futbolistas y te vas a dar cuenta.
0: Oyarzo, que estaba,
4: ¿dónde estaba?
0: En Ñublense, que tampoco jugó mucho.
4: Vamos a lo otro, a ver. O sea, analicemos fríamente lo que tenemos y qué vienen de hacer en los clubes que estaban. No por eso, Ricardo, van
0: son
4: a ser
0: malos
4: futbolistas. ¿Eh? Porque los, mira, y te nombré a los importantes del equipo, Juan.
0: Requena venía jugando en Venezuela.
4: Tenía más continuidad.
0: Sí.
4: Y en Venezuela. O sea, entonces de repente el exigir, el exigir tanto y tener tanta culpabilidad, todos estos pequeños detalles, Ricardo, a mí me hacen liberar un poco a Martín Chicotelo. Yo sé acá, y me caliento, que toda la ciudad, ¿quién es lo único que quiere?
0: Que se vaya.
4: Y para mí, fríamente analizando, no creo que pase la culpabilidad tan grande por el técnico de la campaña tan mala que estamos haciendo.
0: No tengo ganas de discutir ahora.
4: No, mejor todavía. La porque cortamos no, ahí nomás. Pero yo te digo.
0: Porque yo no estoy de acuerdo.
4: Está bien. No, si tú no vas a estar nunca de acuerdo.
0: En lo que sí estamos de acuerdo es que, aunque tú lo eches a la talla, se necesitan nuevos aires.
4: Perfecto, ¿no?
0: Sí, hay que...
4: Se necesita, perfecto.
0: Este es un globo que está a punto de explotar.
4: ¿Sí?
0: No, un globo. Es como la olla a presión.
4: Perfecto.
0: Que necesita levantar la valvulita para que...
4: Sí.
0: Bote un poquito de vapor.
4: Sí, perfecto. Perfecto.
0: Porque así...
4: Pero si tú... Y seguimos analizando futbolista por futbolista, y te va a llegar a dar cuenta de que, claro, se armó un equipo... Yerko Leiva. Mira, se me viene a la mente Yerko. ¿De dónde viene?
0: De Curicó.
4: ¿Y cuánto jugó?
0: No.
4: Vamos, sigamos nombrando futbolistas.
0: Sí, pero claro, si tú para tu acomodo quieres.
4: No para mi acomodo. Es la realidad.
0: Para que el pobre Chicotelo no tenga ninguna culpa.
4: No, pobre Chicotelo. No le digas pobre.
0: Porque a la hora de contratar, el señor Chicotelo está sentado.
4: Pero tú no tienes que. No. Estás cometiendo un error.
0: El señor Chicotelo.
4: Hay que tener respeto.
0: El señor Chicotelo estaba sentado al lado de Garretón. Y en en comunicación directa con los señores que contrataron. O sea,
4: perfecto.
0: Creo
4: perfecto.
0: Yo, po.
4: Creo que ahí pasa una responsabilidad gigante con el técnico. Sí, ojo, gigante.
0: Y otra cosa, porque cuando este equipo, cuando iban cuatro fechas, nos decíamos, oye, este jugó.
4: Porque andaba bien,
0: jugó poco acá.
4: Andaba bien. Andaba muy bien el equipo. A lo mejor el equipo está jugando al nivel máximo que tienen los futbolistas. Ya el equipo, los futbolistas, Gutiérrez, Díaz, Avellaneda, ya no pueden rendir más de lo que están rindiendo. No sé si me entiende, Ricardo. Y este es el tope. O sea, entonces, no pueden rendir más. Pero
0: no van a ganar más ya entonces.
4: Pero bueno, es que eso es lo bueno que tiene el fútbol, Pogón. Eso es lo bueno que tiene el fútbol, Ricardo. Que a lo mejor lo trabajo yo a los futbolistas, me voy a dar una vuelta al estadio y ganamos 10 partidos al hilo. Y traen a Guardiola y no ganan nunca. Si esto es así, Ricardo. O sea, hay responsabilidad del técnico, mucha responsabilidad, pero de principio de año.
0: Sí, po.
4: De principio de año. Porque, no sé, y seguimos nombrando futbolistas, Ricardo, del plantel, con respeto, ¿eh? Acá no, te lo digo honestamente, o sea, contrataron a Lavín ahora, un chico que viene jugando muy poco, Ricardo.
0: Vente poco.
4: Contrataron a Palma, un chico que también, puede que sean titulares en el equipo seleccionado, pero yo digo que han jugado poco.
0: Incluso si tú te pones a pensar, el último refuerzo que llegó, este delantero argentino, no es titular de donde venía.
4: Ahí también, ahí tiene otro detalle, te das cuenta, ¿no? Entonces, de repente, por buscar
0: la economía,
4: la chaqueta más barata, pues, le pegáis una lavada y se destiñe y chao. No sé si me entiendes. De repente hay que arriesgar un poquito más. Y no tanto arriesgar un poco más, weón, e invertir más, sino que tener ojo. De verdad. Tener ojo. A mí, bueno, te voy a nombrar otro. Matías Campos López. ¿Qué decía el pueblo cuando llega?
0: Que
4: hacen 8 años que no hace un gol.
0: Sí.
4: Y acá ha sido figura y ha andado bien, Ricardo.
0: Hoy día se cierra el libro de pases.
4: El mismo Francisco Poxo.
0: Jugador joven que juega en la reserva de
4: claro.
0: Vélez. Nos vamos a la pausa aquí en la Sintonía Roja y ya regresamos.

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0: 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Ya estamos de regreso para seguir analizando todo el deporte en La Sintonía Roja.
5: Estamos de regreso en la segunda parte de la regreso. Sintonía Roja. Sí, de regreso, estamos de vuelta.
6: De vuelta. ¿Qué más se puede decir? Para no repetir tanto.
5: Mañana voy a preparar una frase.
6: Oye, Ricardo, ¿quién más escribió? Me estaba hablando.
5: No, harta gente. Por ejemplo, ¿sí? Valentina volvió a escribir, Valentina Apablaza, que dice siempre en la Sintonía Roja. Con Mauricio Apablaza también.
6: Ah, el Mauro.
5: Carlos Valenzuela dice saludos al panel. Lo mejor de Calera es la Sintonía Roja. Desde Valparaíso.
6: Mira.
5: El nadador calerano. César Molina. ¿De por qué?
6: ¿Qué dice?
5: Dice. Buenas tardes, Sintonía Roja. No está muerto quien pelea.
6: Justamente, po.
5: Y tendremos que ganar mínimo 7 partidos. ¿Tanto?
6: 7 partidos.
5: Y quedan 12.
6: Es que no le pone la vara alta, po.
5: 7 partidos y estamos, dice. Consulta para Kiko Chaguán. Ah, no, esta pregunta es buena, pero está parecida a lo que estábamos ayer. ¿Cuáles son los partidos que Unión La Calera debería ganar para salvar la categoría?
6: Debería ganar. Los que más pueda, o sea, el domingo, en la Florida, en Chillán, todo. Yo creo que Molina se refiere a los partidos que uno cree que el equipo puede ganar.
5: Claro, ¿no? Sí, ¿ah? Sí.
6: Yo creo que Huachipato,
5: ¿te recuerdas
6: Serena,
5: los que quieran?
6: No, sí me acuerdo. Huachipato, Serena, la U de Conce, de los de local estoy viendo yo, ¿ah? Para seguro de local. Católica, yo creo que Calera también puede ganar a Católica, ¿no? Y yo creo que con esos 4 podemos estar luchando hasta el final. De verdad, Ricardo, porque estamos dependiendo mucho de lo que haga Cobresal también y los equipos que van un poquito más arriba.
5: Sí, pues.
6: Y para jugar afuera, bueno, y se perdieron 2 partidos. Es que, ¿sabes cuál es el problema acá?
5: ¿Cuál es el problema?
6: Que no pudimos ganar, Ricardo, a Everton, que contábamos los 3 puntos. Y a Cobresal, que también contábamos los 3 puntos, ¿eh? Con Colo Colo no. ¿Ya?
5: No,
6: sí o no, ¿eh? Por lo que viene haciendo y todo, sí, pero esos difícil. 6 puntos que perdimos, ¿no? de obtener con los 2 rivales que nos quitaron los puntos, eran muy importantes, ¿no? Imagínate, hubiésemos rescatado, Ricardo, 4 puntos con ellos.
5: Sí.
6: Hubiésemos estado a 1 punto nomás de Cobresal. Entonces, de repente, a ver, veamos los que nos tocan de visita que podemos ganar. Ya. Porque nos quedan 5 fechas de local, ¿o no? ¿O 4? Yo creo que los partidos de local, ahí yo no sé de dónde van a tener que sacar coraje los futbolistas para ganarlos.
5: Ganarlos, como sea.
6: Pero sin duda, man. Yeah. Y rivales que puede que estén directos con uno, ¿eh? A esa altura,
5: ¿eh? ¿Los de local no más quieres saber?
6: Sí, los de local. Veámoslos todos.
5: Ya, bueno. Ahora
6: no me acuerdo de los otros que nos tocan.
5: Ñublense Audax de visita.
6: De visita.
5: Luego La Serena de local. Ese hay que ganarlo. O'Higgins en Rancagua.
6: Mira, ahí hay un. Rivales duros, man. Es que cuando tu equipo anda mal, Ricardo, cualquier equipito que tengas que ir a enfrentar, man, lo encuentras complicado.
5: Deportes Limache de local.
6: De local.
5: Nosotros. Deportes Concepción de visita.
6: Ese partido es bravo, ¿ves?
5: Católica de local. Coquimbo de visita. Huachipato de local. Palestino de visita. La U de Conce de local. La U de visita.
6: Mira. La U de visita, el último partido.
5: Y Molina quiere 7 triunfos. De esos 12 partidos que te acabo de
6: decir. Bueno, si analizamos acá, tenemos que contar a Limache también. A pesar que yo le tengo mucho respeto a ese
5: equipo. Juega de local.
6: Sí, pero igual, o sea, yo le tengo mucho respeto a ese equipo de Limache. Uh-huh. Es un equipo muy complicado de enfrentar, sí. Ricardo.
5: Y a esa altura, bueno, ahora ya se sacó la mochila de...
6: De no estar ganando, sí. Perfecto.
5: A esa altura puede estar...
6: Peleando por algo, dices
5: peleando
6: tú.
5: Peleando por el torneo,
6: claro,
5: internacional.
6: Claro.
5: Carlos Arancibia.
6: Para donde quieren llegar.
5: Ellos sí, pues ahí apuntan. Carlos Arancibia dice, porque hablábamos hace un rato de lo que tú hablabas de los jugadores que llegaron y todo eso. Dice, pero el técnico que atine con los cambios oportunos. Marcelo Osvaldo dice, tiene razón el Kiko. La conformación del equipo fue mala. Aunque traigan al mejor entrenador, el equipo fue mal conformado.
6: Fíjate, te lo hablaba fuera de micrófono, Ricardo.
5: Sí.
6: Y cuando Calera gana, si existen los milagros, pues, man, para que hayan empatado, man. Qué terrible, man. ¿Y quién lo hizo? Mira.
5: ¿Viste?
6: ¿Carreño es el chico ese?
5: Sí,
6: es muy buen futbolista. Este Carreño de San Luis, man. Mira, ¿te acuerdas cuando Calera goleó, vapuleó a Cobresal acá?
5: Segunda fecha, 3-1.
6: Que en 5 minutos le hizo 3 goles.
5: Sí.
6: Yo conversé cuando terminaron el partido y las conferencias con Gustavo Huerta.
5: Sí, me acuerdo.
6: Y yo le dije, ¿sabes qué, Gustavo? Tienes poco. Sí, el problema, ¿sabes cuál es? Que el equipo fue formado, me dijo. Me acuerdo, pero claro, fue una de las cosas que me marcó. Uh-huh. Este equipo fue formado con muchos futbolistas que no eran titular en los equipos.
5: Lo mismo que estaba
6: venía
5: hablando,
6: con poca continuidad. Por lo mismo saco el tema, Ricardo. Y si tú sigues nombrando futbolistas, te das cuenta que realmente, claro, que realmente los únicos que tenían continuidad eran Sacha y Méndez, que estaban a capo. Pero los demás, Cristian Gutiérrez, ¿de dónde viene?
5: De la Serena.
6: De Serena, con poca continuidad. Sí. No estamos hablando de que los futbolistas, a ver, son horriblemente malos, ¿eh?
5: Daniel no. Gutiérrez, no era titular en Colo-Colo.
6: Daniel también, no. Muchos futbolistas con muy poca continuidad. Uh-huh. No eran titulares los equipos.
5: El Coca, el otro, que bueno, de nosotros, que seguía del año pasado.
6: El Coca.
5: Con continuidad.
6: Seguía, imagínate. ¿Cuáles son los más destacados que tienes?
5: El Coca, Méndez, el Sacha.
6: Y bueno, Avellaneda estaba jugando. Sí. ¿Te das cuenta que es importante o no? Uh-huh. Y bueno, Ferreira, que llega, no viene jugando.
5: No, tiene ya poca aparición.
6: Rodrigo Pérez, bueno, ahora ya no está jugando. Si jugó 20 minutos y lo echaron.
5: Salomoni venía jugando.
6: Era
5: titular.
6: Es importante que lleguen futbolistas que estén jugando, que estén en el ritmo de partido, uh-huh. Ricardo.
5: Cristian Guerra dice, buenas tardes, a veces el fútbol es eso, momentos. Dependerá de cómo esté el futbolista, el grupo que se puede formar y encontrar su nivel. Pasa en todo el mundo, solo miren a Europa, se forman planteles por nombres que lo ganarían todo y no ganan nada, incluido al técnico. Fernando Cotroneo dice, los 6 puntos restados nos pesan. Estaríamos con 19 puntos respirando. Ahora esperamos un milagro.
6: Pero también con peligro, estaríamos hablando lo mismo.
5: Sí.
6: Y nos hubiese dolido más, ¿eh? ¿Sabías tú? Hubiésemos sentido mucho más la mala campaña si no nos hubiesen descontado los 6 puntos.
5: Ah, sí, pues.
6: No sé si me entiendes, porque con los 6 puntos estábamos en la medianía y un poco más arriba, ¿eh?
5: Pero cuando empezó el campeonato.
6: Sí, sí. Perfecto, pero fuimos decayendo. Si tú analizas, sí.
5: La carita.
6: Si tú analizas, este equipo está cayendo como cayó Cobreloa.
5: Que
6: cuando pierde la categoría. ¿Te das cuenta, no?
5: A perder.
6: Si
5: Calera le devolvieran los puntos ahora, hoy día.
6: Estamos descendidos.
5: Estaría con 19 puntos junto a la Universidad de Concepción.
6: ¿Y por gol average? Tiene más Calera, ¿no?
5: Creo que sí. O sea, superaríamos solamente a
6: Cobresal.
5: A Cobresal.
6: Claro. No, es que estamos en una situación demasiado complicada. Yo no comparto, Ricardo, te digo el tiro, ¿eh?
5: Ya.
6: Y a mí no me gustaría.
5: ¿Qué?
6: No me gustaría, te digo la verdad.
5: ¿Qué cosa?
6: Para mí no es la solución.
5: Dale.
6: Espérate, Ricardo, que el técnico se vaya. Pero en la situación que está viviendo el equipo.
5: Ajá.
6: Lo primero que tienen que hacer, y que lo tendrían que haber hecho los dirigentes,
5: uh-huh.
6: era haberle dicho a Martín Chicotelo, ¿sabe qué, profe? Hasta acá nomás llegamos.
5: Muchas gracias.
6: Vamos a probar con este caballero. Puede que no sea culpa suya, el equipo lo formamos entre todos, el equipo no anduvo, se trató de hacer lo mejor, llegamos a la semifinal, ganamos a Coquimbo, ganamos a Católica, ganamos a la Chile, perfecto. Pero acá necesitamos un cambio, ¿ya? Por último, de timón, para que algunos futbolistas despierten, los que están en la banca, y aseguren la titularidad a los que están jugando de titular. Creo que es la única solución que hay en estos momentos.
5: Esas son las mejores frases que podrían haberle dicho a Martín Chicotelo.
6: ¿Te gustaron a ti? ¿Pero qué fue lo que más te gustó?
5: Todo lo que dijiste. Si yo hubiera sido Chicotelo, firmo el tiro, el finiquito, me voy.
6: Claro. Ahora, ¿cuál es el problema que hay? Puede que el problema sea la plata también, pues.
5: De lo que hablamos el otro día.
6: Ahora, oye, ahora por unos dólares más, pues, bueno, olvídate. Alguien te matan.
5: Alguien me dijo que el valor del cuerpo técnico de Calera
6: no dispare a la...
5: No, quizás no sería más allá de 15 mil dólares. O sea,

0: cortito, mira, tres líneas nomás. Tenemos 13 puntos, dice él, en 18 fechas. ¿Ustedes creen que si no ganamos el domingo a Ñublense, Kiko, pregunta, sería, yo creo, dice él, que si no ganamos sería todo?
1: No, es que, ¿sabes qué es lo que pasa? A ver.
0: Van a quedar 33 puntos en disputa.
1: 33 puntos en disputa.
0: Después del domingo.
1: Es que mira, lo hemos hablado en tantas oportunidades, Ricardo.
0: Sí.
1: Que a un equipo que de 30 partidos, weón, le empataron eso, weón. Oye, ajá. que un equipo de 30 partidos, weón, haya ganado 5.
0: No es nada.
1: ¿Ya? Entonces tú, de repente, tú no le puedes pedir a un equipo que le queden 10 partidos, que gane 8. No te cuadra. Uh-huh. No sé si me entiendes. Tendrías que tener otro equipo, porque este equipo de 30 fechas no, ha ganado 5. Sí, si de 10 no pueden, creo que es muy difícil que ganen las 10. Entonces, de repente hay que ir ganando partidos, empatando uno, perdiendo, ganando dos, uh-huh, pero ganar, po. Y Calera, el problema que tiene es que no gana en el campeonato nacional.
0: 8 fechas sin ganar.
1: Mira, po.
0: Casi.
1: Imagínate que hubiese empatado 8 veces nomás. Casi. Que no hubiese perdido.
0: Casi un tercio del
1: claro,
0: campeonato.
1: Claro, son 8 puntos más. Hubiese ganado 2 partidos de esos 8. Uh-huh. Que tuvimos ahí en el listado de los perdidos haber ganado un par de partidos, ¿no, Ricardo? A ver, veamos cómo se perdió con estos 8 equipos que enfrentamos.
0: 4, 5, 6, 7, 8. Con Coquimbo, 2-1. Estábamos empatando.
1: Lo empatamos. Ahí tiene una mala fortuna.
0: Lo teníamos empatado.
1: El rebote, weón.
0: Ahí tenés un punto.
1: Claro.
0: Luego perdimos con Huachipato 3-1.
1: Allá,
0: en Talcahuano.
1: Íbamos ganando 1-0, parece. En el primer tiempo. ¿Sí?
0: Claro,
1: iba ganando Calera 1-0 en el primer tiempo. Después en el segundo tiempo nos hicieron 3.
0: Exactamente.
1: Ya. No, pues no puedo decir que lo podría ya haber ganado.
0: Después perdimos con Palestino de local 2-1.
1: Ese partido también Calera no anduvo bien. Creo que tuvimos posibilidad de gol, pero remota. Fue un partido muy pobre de Calera.
0: Este por ningún lado lo podíamos haber ganado. Lau de Conce 0, Unión La Calera 0. ¿Te acuerdas que el primer
1: partido? No llegamos 7. Nunca. Sí, perfecto. Ellos se deben estar repelando cómo no ganaba Calera, sí, esos 3 puntos. Exacto. Perfecto. Ese fue demasiado, ¿eh? El empate para Calera, sí, en ese partido, por lo mostrado futbolísticamente.
0: Después empatamos con la U, 2-2. Ese lo empatamos porque perdíamos 2-0.
1: Y lo empatamos. Remontó el equipo.
0: Remontó.
1: El empate con O'Higgins también, Ricardo, ¿no?
0: No, ese no está dentro de este.
1: De los últimos 8 perfecto.
0: Partidos. Después, ya en la segunda rueda, ya empatamos con Everton.
1: Que no tuvimos mucha superioridad y muchas posibilidades de ganarlo.
0: Perdimos con Cobresal y perdimos con Colo-Colo. Mirá, o sea, de estas 8 fechas, a lo más mereciste.
1: Un punto. Con Coquimbo, dices tú. Sí. Perfecto. Mira, entonces así te pones a ver, porque se olvidan las fechas, se olvidan, porque con Palestino no tuvimos muchas posibilidades. ¿Con qué otro equipo estamos hablando? Con el mismo Cobresal, yo creo que también no merecíamos nada, Ricardo. No. A pesar que
0: casi empatamos.
1: Perfecto, casi lo empata y con todos los hombres en cancha.
0: Claro.
1: ¿O no? Y después viene que echan a Pérez ahí en esa jugada.
0: Sí. No, estábamos con uno menos.
1: Mira, ahí casi lo empatamos.
0: Con el tiro del palo ese.
1: Claro, sí, perfecto.
0: Porque después de ahí viene la jugada siguiente y no hacen el 2-0.
1: No hacen el gol. Ahí nos terminaron de liquidar justamente. Que no hubiese sido mal un empate ahí.
0: No.
1: Porque le restas 2 a ellos y aumentas 1 para ti.
0: La situación que estamos, Kiko, aunque lo ideal es ganar, sumar cualquier punto termina.
1: Sí, pero ¿sabes qué, Ricardo? En la situación que estamos, empatar es malo. No, sí. También dependiendo cómo se dé, Ricardo.
0: Sí.
1: Cómo se dé el partido. O sea, de repente vas perdiendo por 2 goles, bueno, y quedan 3 minutos y te cobran un penal y un tiro de esquina y empatas a 2. El empate es extraordinariamente bueno. Si el partido prácticamente lo tenías perdido.
0: Se cortó la luz, que yo otra vez. Igual que el partido que no se pudo jugar.
1: Se salvaron entonces.

0: Están uno a uno en
1: Los Quillota. Tenían en la parrilla ya.
0: Juan Daniel Arancibia, Kiko.
1: Los tenían listos.
0: No sabía cortar la luz aquí ahora nomás. Juan Daniel Arancibia dice: desde comienzo de año las cosas empezaron mal. Con ese extranjero extra, un mal plantel desde marzo, jugadores bajos, dependíamos mucho del Sacha.
1: ¿Jugadores bajos de estatura, dice? No, de, ¿o de nivel futbolístico? De nivel.
0: Dependíamos mucho del Sacha, hace ya varias temporadas.
1: Y el Sacha ha estado ausente en varias últimas fechas, por varios él, partidos.
0: Dice él, una muerte anunciada, la de Calera. Por esto que llevamos años así...
1: Perfecto, o sea, no, pero es que, oye, Ricardo, lo que dice Juan es verdad, o sea, si a ti te pasa un año que corres peligro, que tienes que echar al técnico, que tienes que contratar otro, oye, mejoremos este año que viene, sí,
0: no sé si me entiendes. Errores.
1: O sea, vamos el otro año y cometemos los mismos errores, que se tiene que ir el técnico, que tenemos que contratar un técnico, que estamos perdiendo la categoría. Han pasado 4 años, este es el quinto.
0: Sí, pues.
1: Y yo en muchas oportunidades te lo repetí. A ti.
0: ¿Alguna vez?
1: Alguna vez vamos a tener que caer de la forma que están dirigiendo el club. Y creo que todavía no estamos muertos.
0: No, pues.
1: Todavía no estamos muertos. Si quedan muchas fechas en esto del fútbol, Ricardo, no sabes lo que va a pasar.
0: Mauricio Alfaro vuelve a escribir y dice que paguen la cuenta en Quillota de la luz. Ahí está oscura el Luciferiño.
1: Mira,
0: habrá sido el mismo problema el del transformador que se explotó, que se quemó la otra vez. Bueno, ahí vamos a estar a la espera.
1: Ahora lo otro que tenemos a favor.
0: ¿Qué pasa, Kiko?
1: Sí, tenemos algo a favor, po.
0: Pocas cosas tenemos a favor, po.
1: No, lo que tenemos a favor es que a este equipo que enfrentamos, ayer lo veías tú,
0: ¿Ya?
1: Que de 10 fechas nos han ganado uno.
0: Ah, las estadísticas.
1: Las estadísticas con el equipo que vamos a enfrentar. O sea, no es un equipo imbatible y no es un equipo que te vaya a aplastar, weón. De verdad. Yo lo mismo dije con Colo-Colo, que está enfrentando el que está campeón, con el que va último, descendido, y Calera tuvo para haber estado 2-0 en el marcador. No sé si me entiendes. Al final te salieron ganando, pero por otros detalles futbolísticos. ¿Ya? El ritmo futbolístico, la preparación física me dio la impresión de que Colo Colo es un equipo que está a otro nivel en lo que es físico.
0: ¿Jerarquía también?
1: Puede que sea jerarquía de algunos futbolistas. Y enfrentamos a Colo Colo con un plantel prácticamente, Ricardo, alternativo también. O sea que... por ejemplo, Lavín no había estado en la titularidad durante muchos partidos.
0: Sí.
1: Palma, bueno, se acompañaba con Cáceres, ahora con Salomoni, no estaba él tampoco. En la parte del medio habían jugado muy pocos partidos Moya y Andía. No jugó el chico Joaquín Soto, al que encuentro. ¿Te das cuenta que ya me olvidé? ¿El Johan Cruya o no?
0: Sí.
1: Te diste cuenta, ¿no?
0: Te decepcionaste.
1: O sea, perfecto, o sea, yo creo que, a pesar que ha mejorado,
0: sí,
1: pero ha mejorado, ha andado bien en algunos partidos, pero él tiene que rendir mucho más, weón. Él le tiene que entregar mucho más al equipo. Y el que me he estado dando cuenta que ha mejorado bastante es Villanueva, weón.
0: Bueno, si Carlos, titular en los últimos partidos.
1: Y yo creo que el llamado, weón, a hacer de que este equipo gane un par de partidos en los pies de él.
0: Matías Álvarez, y yo concuerdo con él, no me preguntes por qué, tengo la misma sensación que él. Matías Álvarez dice: toda la fe al delantero que llegó, a Ferreira. No sé por qué, o algo, o tal vez yo quiero.
1: Que venga con una varita mágica.
0: Que venga con hacer goles.
1: Perfecto.
0: Es lo que quiero yo.
1: Perfecto. No sé, y fíjate que podemos perder al Sacha, porque lo traen en la posición, ¿o no?
0: Sí, pues un centro delantero.
1: Se pierde el Sacha, se pierde Poxo y se pierde Matías Campos López, que tiene un nivel futbolístico extraordinario. Porque si lo van a contratar, no creo que lo contraten para sentarlo al lado de Martínez Chicotelo. Yo creo que si lo contratan es para que juegue.
0: Y está habilitado ya, pregunté hoy día en la tarde, ya está él.
1: Está listo.
0: En condiciones de jugar, administrativa y todo.
1: Qué bien,
0: ¿eh? Mauricio Alfaro vuelve a escribir y dice: Ricardo, si se entiende que quedan 33 puntos, no, quedan 36. Pero si en 18 fechas ha sacado apenas 13, si no ganas el domingo, ¿cuántos puntos creen que vamos a sacar?
1: Oye, de 54 sacamos 13.
0: Claro.
1: Son 18 fechas, multiplícalas por 3, son 54 puntos.
0: Dice Mauricio, yo creo que hay que ser realista. No se gana el domingo a Ñublense y sería todo, dice él.
1: No, quedamos más cerca de perder la categoría, sí. Uh-huh. ¿Ya? Quedamos mucho más cerca de perder la categoría si no ganamos el domingo. Y así vamos a estar todas las semanas, Ricardo. Hasta que, si no gana este equipo, podemos estar en... Quedan 7 fechas y vamos a estar hablando acá, oye, tenemos que ganar las 7 fechas.
0: Claro, no, por ahí.
1: No sé si me entiendes. O sea, eso es lo que no tienen los futbolistas en la mente. ¿Y sabes qué? Llevo 5 años con lo mismo. ¿Por qué no jugar el primer partido como que si fuera una final? Uh-huh. El primer partido, ¿cuál fue el primer partido? Con Everton, ya, a matar. Bueno, y también lo hicieron, ¿ah? Porque se ganaron los partidos.
0: Sí, pues las dos primeras.
1: A Everton y a Cobresal.
0: Sí, se ganaron.
1: Pero todos los partidos los tienes que enfrentar de la misma forma para no llegar a esta situación tan incómoda, weón, que estamos.
0: Jorge Salazar Martínez dice, buenas tardes, Calera, ya está descendido. ¿Para qué ilusionarse? De ninguna ilusión, Jorge Salazar.
1: Es que, ¿sabes qué, Jorgito? Mientras quede en partido por jugar,
0: hay que mantener.
1: Está latente la posibilidad de que se salve el equipo. Por rendimiento futbolístico, son pocas las expectativas que puedas tener.
0: No te voy a preguntar porcentaje para que.
1: De que venga. ¿Cómo?
0: No te voy a preguntar porcentaje.
1: ¿De qué? ¿De perder la categoría?
0: Sí.
1: Yo creo que hay un 80% de posibilidad de perder la categoría. Pero de repente hay uno que se gana el quino. ¿Cuántos millones son? No 8 sé. Mil millones, creo. Uno, ¿y sabes cuántos juegan?
0: Millones.
1: Miles y billones de tarjetas se la gana uno. Pero en el 20% tiene que estar las pocas posibilidades, Ricardo, de poder... salvar la categoría.
0: Pancho Concha Herrera dice, si no le ganamos a Ñublense, a Audax, a La Serena, y además ganan Cobresal y la Universidad
1: ahí
0: de Concepción,
1: queda liquidado.
0: No sería necesario sacar a Chicotelo. ¿Para qué? Si ya estaríamos descendidos, dice.
1: Perfecto, claro. O sea, si te pone en el escenario que te dice Panchito,
0: sí.
1: Claro. Oye, si pierdes estos dos partidos y quedas listo, Ricardo. Pero
0: claro.
1: Si hay que verlo con frialdad, ¿no?
0: Sí.
1: Claro, si tú pierdes estos dos partidos y quedas liquidado, no ganas en Chillán y no ganas en la Florida, chao. Aunque pierda Cobresal.
0: Ya. Pero tú dices perder con Ñublense y perder con Audax.
1: Lógico, es lo que dice Pancho, ¿o no?
0: Sí.
1: ¿Y tú crees que perdiendo estos dos partidos tiene alguna posibilidad de salvar la categoría?
0: Ya quedarían 10 fechas.
1: Quedando 10 fechas, ¿no? Y teniendo 10 fechas sin ganar.
0: Claro.
1: ¿Vaya a pedir ganar los 10 partidos que te quedan?
0: No.
1: Es difícil. Pum. Lamentable, ¿eh? No, estas situaciones en el fútbol son lamentables. ¿Y sabes qué? Hay un detalle, Ricardo.
0: ¿Cuál?
1: Empató Mirasol con Liga de Quito.
0: Nos fuimos a las Pairas.
1: Sí. A ver, y esto a los futbolistas también los afecta, weón. En el estado anímico y todo. Bueno, yo pasé por esto y a mí me afectaba cualquier cantidad. Me daba vergüenza hasta salir a la calle.
0: Yeah.
1: El problema es...
0: Pero tu caso es distinto.
1: No el mío. Y el de mis compañeros que tuve en el momento.
0: Vivías acá, eres hincha.
1: Perfecto, y éramos de acá y todo. No sé qué pasará por la mente de los futbolistas que tenemos nosotros. El estar en la situación que estamos, man. De verdad, yo creo que... Esto de los empresarios, mira, han reventado los equipos, pero por todos lados, Ricardo. Hasta en esto. ¿Sabes por qué?
0: ¿Por qué?
1: Porque acá te contratan ahora, no porque tú fuiste campeón con Calera o perdiste la categoría con Calera.
0: No.
1: A ti te contratan y no te contratan por el nivel futbolístico también que puedas tener, como era antes. Antes veían los equipos grandes a futbolistas que andaban muy bien y los querían contratar para llevarlo al equipo.
0: Sí, pues.
1: Pero ahora el fútbol no pasa por eso. Pasa por tener un representante que tenga contactos buenos, que esté metido en los equipos, y con eso es suficiente.
0: Sí, pues.
1: Independiente de que tú metas 20 goles o hagas 20 autogoles.
0: Siempre va a encontrar un
1: el fútbol club. Está manejado de esa manera. Y eso hace que los futbolistas... Bueno, no sé, bueno, si me voy a equivocar en lo que voy a hablar, pero
0: tengo
1: lo
0: la
1: voy a
0: frialdad
1: decir.
0: Con el...
1: Correcto. Con o sea, yo llego a jugar a Viña, bueno, y... No le meto como le tengo que meter, porque yo tengo la seguridad de que Felicevich o Bragarnik me tienen listo en Católica. Claro. A eso me refiero.
0: Aunque juegue un partido, juegue 30.
1: Pero si hay futbolistas que han contratado, Ricardo, que no han jugado. El central que había acá, el flaco alto, Ferreira. Estuvo 7 meses sin jugar. Uh-huh. Y los partidos que jugó fueron bajos junto a Parnizari. Y lo contrata Deportes La Serena en primera división. Sí, pues. Y al chico Roble está trabajando en el campo, el que estaba acá. Uh-huh. Ahí es donde está lo que... Mira, yo comienzo a hablar de fútbol y me entro a...
0: Calentar.
1: A calentar, de verdad. Por eso, o sea, tú ves lo que es este chico Roble acá, que hizo unos partidos extraordinarios, jugó 10 partidos, 11 partidos en primera división, estando centrales de primer nivel acá. Uh-huh. ¿O no?
0: Sí.
1: Estaba el Kili y estaba Alvarado en el tiempo que jugaba este niño, chico.
0: García está.
1: Ah, estaba Santiago. Y llega y en un momento determinado no juega nunca más, se va y se pierde del fútbol. Y después llegan futbolistas acá a jugar con 20 veces el sueldo. No tienen buena campaña. No vamos a hablar de que es malo y de que es bueno, ¿eh? No tienen buena campaña. Están parados 6, 7 meses y salen contratados en otro equipo haciendo una campaña horrible. Entonces esos detalles también tienen reventado al fútbol.
0: Antes de irnos, porque ahí sonó la alarma de las 20 horas, voy a leer lo de Mauricio Alfaro.
1: Ya dice, la luz no les llega más.
0: No, ya no llegó.
1: Estaba listo, ¿eh?
0: Veamos lo positivo, dice. Nos da fe el 9 que llegó. Y rezarle mucho al amigo del alma, a la Pati Rojo, a don Nicolás, a Picharita. Yo le pido todos los días a mi tata y toda la gente de Calera a invocar a todos los que nos pueden ayudar. Esto es tan difícil o más como la hazaña del equipo del 2017. Solamente nos queda rezar, rezar y rezar a todos los que más podamos pedirle, dice.
1: Fíjate que la hazaña que habla Mauro del 2017 era mucho más difícil de lo que estamos viviendo ahora. Porque ahí tenías que ganar. Ahí tenías que ganar, todo, ganar, todo, ganar. Todo. Oye, si éramos campeones del mundo y estábamos perdiendo la categoría, claro. Acá no, acá te basta ganando 3-4 fechas y que pierdan los que van arriba tuyo. Que se puede dar, Ricardo. Sí, se puede dar.
0: Pero es difícil.
1: Te puedo hacer una pregunta, Milton. Sí.
0: Pregúntame.
1: Le pregunto una pregunta y nos vamos. Ricardo, ¿con quién juega Cobresal? Bueno, mira, tendría que haberme respondido al tiro. Juega con Católica en Apoquindo. No, ¿con quién juega?
0: No juega con Católica. Si jugó con Católica, perdió ya. Pues.
1: Ya, ¿con quién juega?
0: Cobresal juega con Deportes Concepción.
1: Allá.
0: En El Salvador.
1: Sí, pues. Pero como si te sale el primero de local,
0: sí.
1: Pues.
0: Sí.
1: ¿Mm? Joder, mira, ¿eh? Ahí hay un partido duro, ¿eh? Ahí, mira, ahí ellos saben lo que están hablando. Todas las radios que hay, ¿cuántas radios hay en el
0: Salvador? No, creo que hay muchas, unas dos, tres, no, dos.
1: Bueno, acá hay una nomás puesta. Pero allá, ¿cuántas habrán?
0: No sé, pues, ¿y ahí qué están diciendo? Tenemos que ganar el domingo.
1: Tenemos que ganar el domingo. Si no ganamos el domingo, vamos a perder la categoría.
0: Sí, pues.
1: Lo mismo que estamos hablando, no sé.
0: Debe haber uno igual a ti allá, pues. Ahora sí, después de esto nos vamos. Andrés Jofré, el Filo, dice que otros saquen cuentas, repartan culpas o hagan negocios con la incertidumbre. La historia de un club nunca la escribieron las calculadoras ni los oportunistas, la escribió su gente, porque una tabla muestra el presente pero jamás podrá medir el alma de un pueblo, y mientras haya pueblo habrá equipo, habrá historia y siempre habrá una razón para volver a levantarse, dice Andrés
1: Filo.
0: Nos vamos.
1: Es un artista,
0: un poeta.
1: Claro. Más que poeta.
0: Nos encontramos mañana. Mira, volvió la luz. Nos encontramos mañana. Que está bien.
1: Ahora que le metan el gol al tiro, no.

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